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2: En el año 2150 a.C., en el Imperio Babilónico, el hecho de saber construir una casa era ya fundamental. Todo era regido por el Código de Hammurabi, cuya ley número 229 declaraba: si un constructor construye una casa y no lo hace con buena resistencia y la casa se derrumba y mata a los ocupantes, el constructor debe ser ejecutado inmediatamente. Ayudaba a controlar los accidentes y tener mejores construcciones, de calidad y resistentes a cualquier tipo de clima y desastres naturales. Lo mismo rige para la vida del ser humano. Debemos preocuparnos por edificar nuestra vida con los mejores materiales, de orden intelectual, físico, de principios duraderos y que fortalezcan el espíritu del hombre y de la mujer. Jesús, al venir a la tierra y vivir en medio de los hombres de su época, sabía que toda buena construcción dependía del fundamento o cimiento. Usando el ejemplo de la construcción para hablar del corazón del ser humano y la vida, poniendo como ejemplo una casa que se construye sobre la roca y otra que se construye sobre la arena. Las dos casas sufrieron los mismos rigores o pruebas, sin embargo, los resultados fueron notablemente diferentes. Una resistió y la otra cayó. Podemos encontrar personas cuyas vidas se fundamentan en lo que es vano y pasajero. Esto les puede traer cierta seguridad, pero pasa pronto. Y también hay personas que confían sus vidas a lo eterno y verdadero. Eso les trae una paz y tranquilidad permanentes. ¿Cuál ha sido el fundamento en tu vida hasta hoy? ¿Has construido sabiamente? ¿Anhelarías asegurar tu vida hoy sobre un fundamento seguro y eterno? Cualquiera, pues, que me oye estas palabras y las hace, le compararé a un hombre prudente que edificó su casa sobre la roca. 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
3: 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El tesoro del cristiano. Pompeya fue una ciudad romana edificada al pie del Vesubio, al sur de Italia, muy cerca de Nápoles. Era una ciudad de aproximadamente 30.000 habitantes y allí tenían sus fincas de descanso los romanos ricos. Cuando en el año 79 a.C. entró en erupción el volcán, la ciudad fue sepultada íntegramente por la lava. En 1748, los arqueólogos comenzaron a excavar. Lo notable fue que encontraron en la lava solidificada y vaciada las figuras de muchos habitantes que no habían alcanzado a huir. Los cuerpos, al descomponerse, dejaron las formas moldeadas intactas y bastó con colar yeso para obtener las figuras humanas tal como estaban el día de la erupción. Llamó la atención la figura de un hombre aferrado a sus cofres llenos de oro. Tal vez hubiera podido huir, pero su codicia lo perdió. Cuando comenzó a llover fuego y lava, se aferró a sus tesoros y esa fue su perdición. En este tiempo materialista, muchos no saben manejarse con prudencia y atesoran cosas perecederas que los llenan de angustia y sobresalto. Los cristianos tenemos que saber manejar las cosas materiales sin poner en ellas el corazón. Jesucristo dijo, «Donde está vuestro tesoro, allí estará vuestro corazón». Muchos se aferran a las cosas pasajeras creyendo que dan tranquilidad y paz, pero sucede todo lo contrario. Aprendemos a manejar nuestros bienes materiales sin poner en ellos nuestro corazón. Si ponemos en lo material nuestra esperanza y nos aferramos a lo pasajero, viviremos turbados, inquietos y sin paz. Hagamos tesoros en el cielo para que el afán y la ansiedad no nos perturben. Buscad el reino de Dios y todas estas cosas os serán añadidas. Meditación escrita por Salvador de Lutri, Argentina.
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1: ¿Alguien en casa maneja la ira en forma abusiva? ¿Usted ha tratado de persuadir a esa persona que no lo haga, pero no hay cambios? Chip Ingram le anima a buscar ayuda.
2: ¿Quiere que los próximos 30 años sean así? A veces, de hecho, los escupidores se controlan por esa misma razón. En ocasiones es solo una explosión. Hay escupidores que son muy calculadores. Controlan y manipulan a hijos y esposa o esposo. Esto sucede en todos los ámbitos. En cierto punto, usted debe tenerlo bajo control. La respuesta amable calma el enojo. Si pone las cartas sobre la mesa pero no llegan a una solución, entonces tendrá que buscar la ayuda que necesita.
1: Esto es Vida en Familia Hoy. Nuestro anfitrión es Dennis Rainey y yo soy Roberto Lepid. 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No solo se trata de la armonía, sino de establecer el ejemplo que seguirán nuestros hijos. Permanezca en sintonía.

0: Bienvenida y bienvenido a Vida en Familia Hoy. Gracias por acompañarnos. En esta serie hemos conversado sobre el enojo. Mientras platicamos, me ha venido a la mente algo que leí sobre la ira en un libro. Tenemos con nosotros a Chip Ingram y de repente me acordé de algo que escribió otra persona. ¿Está bien si leo algo de un libro que escribió alguien más?
1: Claro, Roberto, dale.
0: Bueno, bienvenido, Chip. John Piper escribió un libro llamado Lo que Jesús exige del mundo y dice así: nadie decide enojarse. No vemos un acto indignante de crueldad desalmada y de injusticia para luego analizar si el enojo sería una buena reacción. Y luego, después de considerarlo, elegir comenzar a sentir el nivel apropiado de ira. Nadie vive de esa manera. El enojo se da, es espontáneo. No es una decisión racional. Es una experiencia no premeditada. Y yo pensé, tiene razón. No decidimos enojarnos. Solo nos enojamos y luego decidimos qué hacer con ese enojo, ¿verdad?
2: Sí y no.
0: Bueno, a ver, permíteme poner al doctor Piper en el paredón. Y no estoy bromeando, Chip.
2: No, en mi opinión, es sí y no. Uh-huh. Creo que en algunos casos, sí, es una respuesta emotiva. Pero si decimos que no tengo el control sobre mi ira, si lo interpreto como algo que no es premeditado, solo viene y por lo tanto no soy responsable.
1: Estoy de acuerdo con eso.
2: Entonces estás en problemas. A ver, ¿quién no ha tenido una discusión con la esposa? ¿O realmente se ha enfadado con uno de sus hijos por alguna cosa y luego suena el teléfono? Uh-huh. Uno contesta la llamada y es algo así. Uno levanta la mano, baja un poco la voz. Oh, sí. ¿Sabes una cosa? Me encantaría hacerlo. Sí, me apunto para el partido de fútbol. O déjame hablar con mi esposa para ver si podemos ponerlo en la agenda y te confirmo. Luego uno cierra el teléfono, ¿verdad? Y después, su voz es más alta. ¿Qué te dije sobre llegar a estas horas?
0: Uno reanuda el enojo.
2: Exacto. Entonces, sí tenemos la capacidad de encender y apagar la ira. Quiero recordarles que el enojo es una decisión. Pero las emociones que estallan dentro de nosotros, estoy de acuerdo, no son cosas que surgen después de un tiempo de reflexión. ¿Será que debería enojarme?
0: Ahora voy a seguir con mi lectura de John Piper y él dice así: Jesús no demanda que dominemos las expresiones de nuestro enojo con autocontrol, a pesar de que eso es lo que el deber lo demanda. Él exige que haya un cambio en nuestra condición. Él nos llama a una transformación interna más profunda en la mente y en el corazón, de modo que no venga la ira por cosas que no deberían enojarnos.
2: Tengo que decir que estoy totalmente de acuerdo con eso.
0: Exactamente. Es algo que realmente nos controla. Y ya compartiste un poco de ese tema en los programas anteriores. Cuando vemos la luz roja en el panel del automóvil, cuando se nos sube la ira, lo que debemos hacer es decir, este es el momento para una expedición de buceo a las profundidades del alma para ver qué ocurre allí, cuál es la raíz.
2: Definitivamente.
1: Como dijimos en los programas anteriores, y tú nos compartiste muchas experiencias de tu vida, el enojo es una emoción secundaria que ocurre muchas veces en el matrimonio porque las expectativas no están satisfechas.
2: Correcto.
1: Bueno, volvamos a esta joven pareja que mencionamos anteriormente, Chip. ¿Qué les dirías acerca de las expectativas no satisfechas y cómo pueden lidiar con los conflictos del corazón, como decía John Piper, mientras atraviesan juntos por la vida?
2: Les diría que tener las expectativas incorrectas o no estar conscientes de cuáles son sus expectativas traerá muchos conflictos. Una gran cantidad de personas, cuando se enojan, no tienen idea de que se trata de un problema relacionado con las expectativas.
1: Así es.
2: Yo abriría la Biblia y les diría, permítame compartirles una historia que está en Segunda de Reyes, capítulo 5, versículos 11 y 12. Se trata de un hombre al que le contaron que había un profeta que podía sanar su lepra. Entonces, él va a ver al profeta esperando que le dijera algunas palabras profundas y lo sanara inmediatamente. En lugar de eso, el profeta le dijo, quiero que vayas al río Jordán, que te bañes y te sumerjas 7 veces. Después de eso, Dios te sanará.
0: Es la historia de Naamán. Y él era un personaje importante, ¿verdad?
2: Sí, muy, muy importante.
0: Entonces, él esperaba un tratamiento de rey, no eso de sumergirse en el río.
2: Así es. Sus expectativas eran, seré tratado como la realeza. Pero, como no fue así, dice la Biblia que él salió de ahí y se fue muy enfadado. Afortunadamente, tenía una sierva que le dijo, mire jefe, si el profeta le hubiera pedido que haga algo más difícil, probablemente lo habría hecho. ¿Por qué no simplemente se va al río Jordán y prueba si funciona? Por supuesto, ustedes saben, Naamán obedece y es sanado.
0: Así fue.
2: Pero, ¿a cuántas parejas no les pasa lo mismo? En mi matrimonio, por ejemplo, mi suegra tenía sus automóviles inmaculados, siempre arreglados y con el tanque de gasolina lleno. Yo no sé nada de automóviles y como no hice lo mismo, mi esposa se enojó conmigo. Bueno, eso le pasa a todas las parejas, desde las expectativas de con cuál familia pasaremos las fiestas, cuántos hijos vamos a tener.
0: Claro.
2: Ahora tiene que haber un tira y afloja en este aspecto, pero a fin de cuentas siempre tengo que preguntar, ¿para qué nos unió Dios? ¿Cuál es la misión de nuestras vidas juntas para honrarlo a Él? ¿Qué parte de lo que está sucediendo se debe a estas expectativas invisibles que no son malas en sí, pero la situación es diferente a lo que yo esperaba? No tenía idea de que mis hábitos para llenar el tanque de gasolina te estaban causando gastritis en los últimos 10 años, ¿me hago entender?
0: Por supuesto.
2: No es la gran cosa solucionar algo así, no tiene sentido para mí, pero ¿saben una cosa? Tomé la decisión, por amor, de tener siempre lleno el tanque de gasolina. Podemos resumirlo de la siguiente manera. ¿Qué significa para usted decir te amo? A veces eso significa que hay que hacer concesiones.
1: Y si yo me caso y todo es acerca de mí,
2: algo anda mal.
1: Tenemos un verdadero problema, porque el matrimonio bíblico, como Dios lo diseñó, exige autonegación. Y sí exige que reduzcamos nuestras expectativas. Quisiera dirigirme a esa persona, sin embargo, que está en un matrimonio en que el enojo es realmente problemático. No solo se trata de pequeñas expectativas no satisfechas, sino que tenemos a una persona que utiliza la ira de un modo abusivo. ¿Qué instrucciones le darías, Chi, por ejemplo, a una esposa que está casada con un hombre que es violento en su ira, que se desquita con los hijos, que se desquita con ella?
2: Quisiera hacerle algunas preguntas muy francas, con cuidado, para descubrir por cuánto tiempo ha sucedido este incidente. Cuando dice violento, ¿cómo lo describiría? ¿Está golpeando físicamente a los demás? ¿Arroja cosas?
1: Quizá haya abuso emocional.
2: Claro, en ese tipo de situaciones, usualmente una persona comienza a alejarse. Alejarse y luego conversa con un amigo o tiene miedo de conversar con alguien. En mi opinión, lo primero es decir, esto es un problema. Y luego, ¿a dónde puedo acudir para pedir ayuda?
1: Correcto.
2: Si se lo ha dicho varias veces, no con enojo, sino que le ha dicho, cariño, te amo, pero este es un problema. Tengo miedo cada vez que estallas en tu enojo. Siento preocupación por nuestros hijos cuando te comportas así, por lo que pueda causar. Si puede conseguir que alguien intervenga para recibir ayuda, ese sería el primer paso.
1: ¿Y luego?
2: A menudo esto no ofrece muchas soluciones. A veces uno tiene que decir, a ver, si hay problemas con la seguridad, creo que tenemos que decirle directamente a la gente, no creo en el divorcio. No creo que Dios quiera que haya un divorcio nunca. Pero si hay problema con la seguridad, si hay personas en peligro que son físicamente golpeadas, sin duda puede ser sabio que haya una separación.
1: Así es.
2: Siempre animo a las parejas que vayan a hablar con un pastor, que consigan apoyo. Solo se tienen que separar con el propósito de restaurar el matrimonio, de dar un paso drástico para que pueda haber una reconciliación.
0: Permíteme hacerte una pregunta, Chip, porque quizá una esposa esté pensando, muy bien, si me siento con mi esposo esta noche y le digo, así es como me siento y esto es lo que está pasando, él se va a enojar.
2: Sí.
0: Él va a estallar, y de hecho ya ha pasado. Entonces quizá le sugieras, bueno, pídale a alguien, a alguna amiga que esté con usted, o quizá uno de sus amigos, pero si hago eso, él se va a poner muy enojado porque quedará al descubierto. Esta persona se siente así. No puedo exponer el problema con la ira sin que empeore y sin que yo me sienta mucho más amenazada que ahora.
2: Así es.
0: Ahora mismo es manejable, pero si lo saco al descubierto, la situación será inmanejable. ¿Qué puedo hacer?
2: En esa situación se encuentran muchas personas. La pregunta que yo haría, usando las palabras del Dr. Phil, es ¿qué resultados le ha dado lo que ha hecho hasta ahora?
0: Claro.
2: ¿Quiere que los próximos 30 años sean así? A veces, de hecho, los escupidores se controlan por esa misma razón. En ocasiones es solo una explosión. Hay escupidores que son muy calculadores. Controlan y manipulan a los hijos, a la esposa o esposo. Esto sucede en todos los ámbitos. En cierto punto, usted debe tenerlo bajo control. La respuesta amable calma el enojo. Si pone las cartas sobre la mesa pero no llegan a una solución, entonces tendrán que buscar la ayuda que necesita sobre la mesa, pero no llegan a una solución, entonces tendrán que buscar la ayuda que necesita.
1: Y no creo que barrer el problema de...

0: ¿Cómo manejar el problema? Si no responde cuando ha habido una confrontación de esa manera, entonces ya sabe cuál es el próximo paso.
1: De hecho, yo diría que tiene que alinear el siguiente paso con anticipación, porque podría ser una situación muy negativa. Uno no quiere tener que pensar, y ahora no sé con quién puedo hablar, o qué voy a hacer, o será que necesito pasar un par de noches en un hotel. Todas esas preguntas deben ser planificadas con anticipación.
0: Es verdad. En esos casos hay que pensar con anticipación el paso uno y el siguiente. Gracias, Chip, por todo tu aporte en esta serie. Todavía tenemos un programa más.
1: Sí, gracias por la invitación.
2: Estuvimos junto a usted, Patricio Mena como Chip Ingram, Vicente Vieira como Dennis Reini y quien les habla, Duval Rueda, interpretando a Roberto Lepín. Que Dios le bendiga.
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0: Si has perdido el camino y andas en busca de dirección, recuerda que Dios no ha terminado contigo. Él tiene un plan perfecto para tu vida. Solo tienes que declararlo como el salmista decía: Jehová cumplirá su propósito en mí. Tu misericordia, oh Jehová, es para siempre. No desampares la obra de tus manos. Salmo, capítulo 138, versículo 8.
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3: Poco pensamos en la crisis de la mediana edad hasta que llegan los 40 o los 50. De un momento a otro, en un abrir y cerrar de ojos, ya no somos los muchachos, somos unos señores. Las preguntas existenciales son válidas. ¿He alcanzado mis metas? ¿He recorrido el camino habiendo cuidado lo importante? Cuando vivimos esta etapa con culpa por lo que no hemos logrado o preocupación por lo que pensamos que estamos perdiendo, nos sentiremos frustrados y vamos a desear detener el tiempo. Por esto, el primer paso es dejar atrás lo que pasó y concentrarnos en el presente. Cuando los años grandes llegan, no hay vuelta atrás y no hay tiempo que perder. Debemos perdonar, enmendar nuestros errores y vivir esta etapa con plenitud e intensidad. Le habla Sixto Porras de Enfoque a la Familia.
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5: 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Tierna crianza. Dime, ¿cómo te criaron? ¿Qué recuerdas más de tu infancia? ¿Lo bueno o lo malo que viviste? Gracias a Dios, tuve una buena infancia y mis recuerdos son gratos. Aunque nuestros padres no tenían mucho tiempo porque ambos trabajaban para proveerles a sus cuatro hijos, ellos apartaban tiempo de calidad para nosotros. Nos sacaban a pasear los fines de semana y cuando se trataba de recompensarnos por haber pasado de grado y año escolar, nos llevaban a comer unos helados muy ricos. Son recuerdos que atesoro en mi corazón. Pero hubo uno en especial, porque mi padre laboraba los tres turnos en una empresa, y el tiempo que pasaba en casa era para descansar y dormir. Pero un día apartó unos minutos para ayudarme en la construcción de un reloj con agujas que pudieran marcar la hora. Ese momento lo atesoré hasta el día de hoy en mi corazón. Padres, si dice no tener tiempo para el dinamismo de hoy en día, el tiempo de calidad que pase con sus hijos para escucharlos, ayudarlos y jugar con ellos, lo van a recordar durante toda su vida y lo reproducirán luego en sus propios hijos. Como una madre que cría con ternura a sus propios hijos, este versículo de la lectura bíblica de hoy, ahí en Tesalonicenses capítulo 2, nos insta como padres y como madres a criar con ternura, respeto y afecto a los hijos para que los recuerdos que tengan sean gratos. Esos gratos recuerdos permanecerán y serán el legado más querido para nuestros descendientes. Señor, ayúdanos a criar a nuestros hijos con ternura y amor. Meditación escrita por Arlene Cazorla de León, Venezuela.

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1: No sabemos cuándo pasará todo esto, pero sí sabemos cómo terminará. El mal será derrotado y Cristo será exaltado. Toda la creación será libre de la corrupción y veremos a Jesús cara a cara. 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
1: 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La buena semilla para hoy se encuentra en Hechos 6:7. Crecía la palabra del Señor y el número de los discípulos se multiplicaba grandemente en Jerusalén. Y en Romanos 10:17, así que la fe es por el oír y el oír por la palabra de Dios. La reflexión de hoy se titula Oremos por Irán, cuarta parte. Leila, una mujer iraní de 34 años, escribió: solía grabar los programas de televisión de un predicador. Gracias a él comprendí que existen el pecado y el sufrimiento. El programa se llamaba Dios es amor. Creo que entendí lo que decía porque 2 años antes había visto una película sobre Jesús y luego había orado. El predicador respondió a todas mis preguntas. Sus emisiones semanales siempre respondían a las preguntas que yo había tenido la semana anterior. Esto ocurrió durante 7 semanas seguidas. La última semana, antes de ver el programa, le conté a mi marido, dice Leila, cuáles eran mis preguntas. Una vez más, el mensaje del predicador respondía a todas mis preguntas. Grabé y vi alrededor de 100 de estos programas. Al cabo de 2 semanas, me había arrepentido de mis pecados y había invitado a Jesús a mi vida. Amigo oyente, los creyentes iraníes que participan en la proclamación del Evangelio por televisión, radio e internet confirman que las conversiones a Cristo aumentan constantemente en Irán. Miles de personas se convierten a Jesucristo cada año gracias a las emisiones. Para ayudar a difundir la Biblia en Irán, en el año 2003 se publicó una traducción moderna al persa del Nuevo Testamento. Menos de 10 años después, se habían impreso y distribuido 1 millón de ejemplares por todo el país. Oremos por el Evangelio en Irán. 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

0: Hola, soy Dorothy. Estaba considerando aquella pequeña frase cuando Jesús le dijo a Pedro, Simón, ¿duermes? ¡Qué terrible debe haberse sentido! ¿No te parece? El espíritu de reprensión que lo atravesó. Pero, ¿qué hay de nosotros? Veamos los antecedentes de esta declaración. Estaban en el aposento alto y nuestro Señor Jesús anunció a sus discípulos que se aproximaba esta negación. En Mateo 26:31 leemos, todos vosotros os escandalizaréis de mí esta noche, porque escrito está, eso está escrito en Zacarías 13:7, hiere al pastor y serán dispersadas las ovejas. Pero después que haya resucitado, iré delante de vosotros a Galilea. Sabes, el Señor siempre tiene un mensaje de esperanza. Respondiendo, Pedro le dijo, aunque todos se escandalicen de ti, yo nunca me escandalizaré. Jesús le dijo, de cierto te digo que esta noche, antes que el gallo cante, me negarás 3 veces. Pedro reveló una ignorancia total de sí mismo, lo que a su vez le produjo total confianza en sí mismo. En Lucas capítulo 22, versículo 31 leemos, dijo también el Señor, Simón, Simón, Simón, he aquí, Satanás os ha pedido para zarandearos como a trigo, pero yo he rogado por ti que tu fe no falte. ¿Cuántas veces ha orado el Señor por ti? ¿Cuántas veces ha orado el Señor por mí? No lo sé, pero si lo conocemos y lo amamos, Él está allí, intercediendo a nuestro favor, porque a Él le preocupa que el enemigo nos quiera zarandear como a trigo. Alabado sea Dios que el Señor puede decirle estas palabras de consuelo a Pedro. Luego le expresa a Pedro estas extraordinarias palabras. Y tú, una vez vuelto, en otras palabras, cuando nazcas de nuevo, cuando entiendas que morí en tu lugar, en la cruz y recibas el Espíritu en tu vida, confirma a tus hermanos. Así es como Jesús zarandea lo falso y lo verdadero en sus discípulos. Y Él lo está haciendo todo el tiempo en nuestras vidas. Todos los días, amigo, amiga, algo está sucediendo y Él está haciendo ese trabajo en nosotros. Pedro debía ayudar a otros a través de las mismas experiencias por las que él había estado pasando. Pero Pedro no estaba todavía espiritualmente preparado y desafortunadamente él estaba muy confiado. Él pensó que podía manejar la situación y protestó. Aunque me sea necesario morir contigo, no te negaré. Estamos totalmente engañados si somos tan tontos como para tratar de medir o comprender las profundidades de nuestros propios corazones. En el Salmo 36:9 leemos, en tu luz veremos la luz. Autoexaminarnos, amigo, amiga, es absolutamente imposible. La confianza en uno mismo es siempre un signo de inmadurez. En el Salmo 19:12 leemos, ¿quién podrá entender sus propios errores? El verdadero conocimiento de uno mismo es posible únicamente a través de un verdadero conocimiento del Señor Jesucristo. Solo nosotros mismos conocemos la proporción en que nos sometemos a Jesús, como dice en 2 Corintios capítulo 3, versículo 18. Por tanto, nosotros todos, mirando a cara descubierta como en un espejo la gloria del Señor, somos transformados de gloria en la misma imagen, como por el Espíritu del Señor. Y en Mateo 26:36 dice, entonces llegó Jesús con ellos a un lugar que se llama Getsemaní y dijo a sus discípulos, sentaos aquí, entre tanto que voy allí y oro. Y tomando a Pedro y a los 2 hijos de Zebedeo, comenzó a entristecerse y a angustiarse en gran manera. Entonces Jesús les dijo, mi alma está muy triste, hasta la muerte. Quedaos aquí y velad conmigo. A propósito, Pedro fue uno de los discípulos seleccionados para ir no solo para que pudiera consolar y fortalecer al Señor en ese momento, sino porque esto era necesario para perfeccionar su entrenamiento. Versículo 40. Vino luego, allí hablando de Jesús, a sus discípulos, regresó un poco más tarde al lugar y los halló durmiendo y dijo a Pedro, ¿así que no habéis podido velar conmigo una hora? Después de las audaces afirmaciones de Pedro, después de 3 años de contacto personal e influencia espiritual, en esta hora crítica, Jesús dijo a Pedro, Simón, ¿duermes? Eso lo encontramos en Mateo 14:37. Si todavía no has puesto tu fe en Jesús, hazlo hoy mismo. Él dio la vida por ti. Escríbeme. Mi correo electrónico es dorothy@transmundial.org. 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
1: ¿Existe algo así como el peor pecado? ¿Un pecado que sea el peor de todos? Pues así es. Sé que algunas personas no opinan lo mismo. Sostienen que no se puede decir que hay un pecado peor que otro. Para Dios, un pecado es un pecado, es lo que suelen decir. Opinan que ante los ojos de Dios, una persona que roba una engrapadora de la oficina comete un pecado tan grave como asesinar. Pero la mayoría de la gente sabe, tanto instintivamente como bíblicamente, que algunos pecados son claramente peores que otros. Sabemos que Dios tiene al menos tanto sentido común como nosotros. El Dios del judaísmo y del cristianismo no considera lo mismo robar en una oficina que matar. Entonces, ¿cuál es el peor pecado? El peor pecado es hacer el mal en nombre de Dios. ¿Cómo lo sabemos? Por el tercer mandamiento de los 10 mandamientos. Es el único de los 10 mandamientos que establece que Dios no perdonará a quien viole el mandamiento. ¿Qué dice el mandamiento? Generalmente es traducido como: no usarás el nombre del Señor tu Dios en vano, porque el Señor no te considerará sin culpa, es decir, no perdonará a quien tome su nombre en vano. La mayoría lógicamente considera que el mandamiento prohíbe decir el nombre de Dios sin razón aparente. De esta manera, decir «Dios, qué día agotador tuve hoy en el trabajo» viola el tercer mandamiento. Pero esta interpretación presenta un verdadero problema. Significaría que mientras Dios podría perdonar el incumplimiento de cualquier otro mandamiento, como deshonrar a los padres, robar, el adulterio e incluso matar, Él nunca podría perdonar a alguien que dijo «Dios, qué día agotador tuve hoy en el trabajo». Seamos honestos, eso haría que los mandamientos sean incomprensibles desde el punto de vista moral. Pero resulta que el problema no está en el mandamiento, sino en la traducción. El hebreo original no dice «no tomes», sino «no llevarás». El hebreo dice literalmente «no lleves el nombre del Señor, tu Dios, en vano». Una de las nuevas traducciones de la Biblia más utilizada en el mundo, la Nueva Versión Internacional o NVI, utiliza la palabra «mal uso» en lugar de la palabra «tomar». No harás mal uso del nombre del Señor tu Dios. Esto se acerca mucho más a la verdadera intención. ¿Qué significa llevar o mal uso del nombre de Dios? Significa hacer el mal en nombre de Dios. Y eso es lo que Dios no perdonará. ¿Por qué no? Cuando una persona irreligiosa hace el mal, no desprestigia a Dios y a la religión. Pero cuando alguien religioso hace el mal, especialmente en nombre de Dios, no solo hace el mal, sino que también provoca un terrible daño al nombre de Dios. En la actualidad existe un ejemplo de ello. Los islamistas que hacen el mal, torturando, bombardeando, asesinando, todo en nombre de Dios, le hacen un gran daño al nombre de Dios. No es casualidad que el llamado nuevo ateísmo, el gran surgimiento de la actividad ateísta, apareciera luego de los ataques islamistas del 9/11 en Estados Unidos. De hecho, el argumento más frecuente en contra de Dios y la religión tiene que ver con los actos de maldad cometidos en nombre de Dios, ya sea en nombre de Alá en la actualidad o en nombre de Cristo en el pasado. Quienes asesinan en su nombre no solo matan a sus víctimas, sino que también matan a Dios. Por eso el peor pecado es hacer el mal en nombre de la religión. Eso es lo que el tercer mandamiento nos enseña: no lleves el nombre de Dios en vano. Si lo haces, Dios no te perdonará. 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

0: Esta es La Alternativa con el Dr. Tony Evans, autor, orador, pastor principal de Oak Cliff Bible Fellowship en Dallas, Texas y presidente de La Alternativa Urbana. 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Vamos a escucharlo mientras nos habla sobre lo que sucede cuando nos negamos a crecer y convertirnos en los creyentes maduros que Dios quiere que seamos.
1: Esta palabra se usa cientos de veces en las Escrituras. De hecho, la palabra sabiduría es tan grande para Dios que creó en el Antiguo Testamento un libro completo en torno a ella, llamado el Libro de Proverbios, con 31 capítulos. Y sería mejor para todos nosotros leer un capítulo por día. Eso cubre un mes, porque esa fue la palabra que Él eligió usar para gobernar, guiar, dirigir nuestras vidas hacia el lugar que Él diseñó que estuvieran. Él llama a la sabiduría ella o de ella. En el libro de Proverbios siempre le dio una semblanza femenina. Santiago, en el Nuevo Testamento, en su libro en el capítulo 3, versículo 13, planteó la pregunta: ¿quién es sabio y entendido entre ustedes? ¿Quién piensa que tiene la capacidad de tomar buenas decisiones? Y dijo: bien, deja que eso se note en lo que haces, no en lo que dices, piensas o cómo hablas. Tu sabiduría debe manifestarse en tus acciones, no solamente en lo que dices. ¿Quién es el que dice que piensa y se propone comprender esta verdad acerca de la sabiduría? De manera que dijo: entonces debe ser evidente que eres una persona sabia, persona a quienes ellos no deberían tener que predecir, ni deberían tener que imaginarse cómo serían. La sabiduría bíblica, para decirlo de una forma sencilla, es la capacidad para aplicar la verdad a la vida. Es la capacidad para identificar las hendiduras y las prolongaciones de las piezas de un rompecabezas y tener una idea clara de dónde deberían encajar. La sabiduría es la capacidad de tomar la información correcta, utilizarla de la manera correcta, para llegar al destino correcto. El hecho de que la sabiduría no es normativa en nuestra sociedad actual queda claramente demostrado por la confusión que existe en nuestras vidas y en nuestro mundo. La sabiduría bíblica siempre implica como objetivo la voluntad de Dios, el medio y el proceso para llegar a ella. Y la sabiduría bíblica supone una madurez, es decir, una perspectiva en la que decides que vas a llegar de la manera que está prescrita. Hay un par de componentes claves para la sabiduría. Me refiero en primer lugar al libro de Proverbios, donde leemos en el capítulo 2: hijo mío, si haces tuyas mis palabras y atesoras mis mandamientos, si tu oído inclinas hacia la sabiduría y de corazón te entregas a la inteligencia, si la llamas y pides entendimiento, si la buscas como a la plata, como a un tesoro escondido, entonces comprenderás el temor del Señor y hallarás el conocimiento de Dios. Porque el Señor da la sabiduría, conocimiento e inteligencia brotan de sus labios. Él reserva el éxito para los íntegros y es escudo a los de conducta intachable. El texto dice que la sabiduría involucra conocimiento e inteligencia, las dos cosas que deben casarse si se quiere tener un bebé llamado sabiduría. Sin esa unión de conocimiento e inteligencia, no habrá un embarazo de sabiduría. Él comienza con el conocimiento que se refiere a la verdad bíblica, a la revelación divina. En otras palabras, ¿qué ha dicho Dios acerca del tema? Hay dos respuestas para cada pregunta: la respuesta de Dios y la de todos los demás, y la de todos los demás está equivocada. Por eso la primera pregunta, ¿quieres ser sabio?, es: ¿ha hablado Dios acerca del tema? Y por supuesto que Él lo ha hecho. No hay un tema sobre el cual no haya hablado en el precepto o en el principio. Así que esa debe ser la información correcta. Pero Él dice que el conocimiento debe tener una pareja, y esa pareja debe ser la inteligencia. Porque la inteligencia dice lo que debo hacer con la información. porque puedes tener la información y no saber qué hacer con ella, ni cómo medir sus implicaciones. Puedes echarle una ojeada a lo que dice la Biblia sobre el dinero. Puedes leer todo lo que la Biblia dice acerca del dinero y tener los hechos, pero es posible que no entiendas que tu necesidad no es tener más dinero, sino una mejor administración de los recursos que ya tienes. Así que es posible que no entiendas cómo hacer algo con los hechos, aunque estés de acuerdo con los hechos, pero no hay comprensión. De modo que el conocimiento no se ha casado, y por lo tanto, la sabiduría no puede nacer. De tal manera que si quieres tener un bebé llamado sabiduría, debe haber revelación divina. ¿Qué ha dicho Dios sobre el tema? Debe haber una comprensión de cómo usar la sabiduría para que se produzca su nacimiento. Nos encontramos con esto en el campo médico. El médico prescribe una receta porque algo anda mal. Él ha analizado el problema que estamos teniendo en cuanto a nuestra salud y escribe una receta con la seguridad de que ese medicamento te mejorará. Es por esa razón que escribe esa receta para que tengas la información al ir a la farmacia a recoger el medicamento que arreglará lo que está mal. Pero el médico también te explicará cómo hacerlo y te dirá, bueno, toma esto 2 veces al día, toma esto durante una semana o toma esta cantidad porque si no tomas esta cantidad no tendrás suficiente para ayudarte o no tomes más de lo prescrito porque si lo haces te puede causar daño. De tal manera que te dará lo que solucionará el problema, pero también te dará el entendimiento de cómo usarlo. Porque sin ese entendimiento no podrás manejar la información de forma adecuada, aunque sea precisa. Así que debe haber conocimiento mezclado con el entendimiento para dar origen a la sabiduría, a fin de que la sabiduría pueda llevarte a donde se supone que debes ir. Por eso dice que debe haber conocimiento e inteligencia si queremos experimentar la sabiduría. Luego continúa diciendo, por ejemplo, en Proverbios capítulo 4, versículo 5, adquiere sabiduría. Adquiere entendimiento, no olvides mis palabras ni te apartes de ellas. No abandones nunca a la sabiduría, y ella te protegerá. Ámala y ella te cuidará. La sabiduría es lo primero. Adquiere sabiduría. Por sobre todas las posesiones, adquiere discernimiento. Estima a la sabiduría y ella te exaltará. Abrázala y ella te honrará. Te pondrá en la cabeza una hermosa diadema, te obsequiará una bella corona. En otras palabras, esta es una hermana con quien querrás casarte. Él te dice que será mejor que pases tiempo con ella, porque si logras adquirir sabiduría, adquieres vida, dirección, manifestación, gracia y belleza. Igualmente, dice que la sabiduría es a donde desearás ir. Pero como vimos en el capítulo 2, la encuentras, si la buscas como a la plata, no como a un tesoro escondido. En otras palabras, la sabiduría no está en la superficie. Tú simplemente no andas por ahí, por la calle, y ves sabiduría. Él dice que para obtener sabiduría hay que tratarla como si fuera plata o un tesoro escondido. Tienes que cavar para encontrarla. Y la razón por la que Dios te hará cavar para buscarla es porque quieres saber si realmente la quieres. Si realmente quieres que la verdad se aplique a la vida para que Él sea la fuerza gobernante en la toma de decisiones y la dirección de ella. ¿Recuerdas que cuando eras pequeño había unas cajas de palomitas de maíz y maní cubiertas de caramelo? ¿La recuerdas? ¿Hay alguien que me esté escuchando y tenga la edad suficiente como para recordar esas palomitas? La razón por la que las querías era porque en el fondo de la caja había un premio. Pero tenías que comerte esas palomitas y ese maní para llegar hasta él. Tenías que comer hasta llegar al fondo de esa caja para obtener el premio. ¿Entiendes? Dios dice que la sabiduría está en el fondo. Tienes que profundizar para llegar a ella. Dios quiere saber que tienes hambre por ella, que realmente la quieres y que de verdad la aplicarás a la vida tal como Él la define. La sabiduría es más que conocimiento. Todos conocemos algún tonto con título de doctor. Puedes tener muchos grados y ser lo opuesto a la sabiduría. En el libro de Proverbios se les llama necios. Y el tonto es la persona que no tiene la capacidad de aplicar la verdad espiritual a las realidades de la vida. En consecuencia, esa es la diferencia entre el sabio y el necio. La capacidad de aplicar la verdad a las decisiones de la vida o la falta, el rechazo de aplicar la verdad divina a las decisiones de la vida. Esa es la diferencia con un tonto. Así que no te dejes impresionar por un título. Quiero decir, son los títulos los que nos han tratado de enseñar que Dios no creó la tierra, sino que lo hizo una gran explosión. Así que no te dejes impresionar por el hecho de que alguien tenga títulos detrás de su nombre, a menos que tenga la palabra en los labios. Porque la sabiduría es más que el conocimiento. Ella asume la verdad divina. Luego el conocimiento, casado con la comprensión del uso adecuado de esa verdad en las decisiones de la vida, da origen a la sabiduría. Y la sabiduría es la aplicación que Dios usa para llevarte desde donde estás hasta donde Él quiere que estés. Y por eso Efesios 5, capítulo 15, en el Nuevo Testamento, dice: «No vivan como necios, sino como sabios». Es decir, debemos actuar con sabiduría. Ella es la normativa de tu obrar, la capacidad de tomar decisiones basadas en la verdad aplicada a las realidades de la vida.
0: El Dr. Evans continuará esta exploración de la sabiduría cuando regrese en un momento para continuar con el mensaje de hoy, que es parte de su serie titulada «Vivir apegado a la verdad en una cultura falsa». Quédate con nosotros. La enseñanza que escuchamos hoy proviene de la serie de mensajes del Dr. Tony Evans, en los que profundiza en la forma como debería ser la vida cristiana. El objetivo de Dios es que lo pongamos a Él en primer lugar en cada área de nuestras vidas, inclusive cuando la cultura nos diga lo contrario. A través de esta serie, comprenderás mejor cómo obra Dios en tu vida y descubrirás maneras de aceptar y responder a los desafíos que enfrentas, ayudándote a experimentar, en última instancia, las verdaderas bendiciones que Dios ofrece a quienes persiguen los patrones de su reino. A lo largo de los desafíos y las pruebas, Dios te está moldeando para alcanzar el destino perfecto que Él ha diseñado para ti. 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Es por esta razón que abogamos por la promoción de la bondad en nuestra sociedad. El Dr. Tony Evans sostiene que es sencillo llegar a las personas que conocemos y que necesitan un recordatorio de que alguien se preocupa por ellas. Una vez por semana, te animamos a que, encomendándote a Dios, realices un gesto amable, ya sea una palabra de apoyo o un acto de amabilidad. De esta manera, recordarás a aquellos que más lo necesitan que la bondad aún existe en el mundo. La vida está repleta de desafíos, luchas y desilusiones. Queremos inspirarte a realizar un acto de bondad hacia alguien, convirtiéndote en un ejemplo del consuelo que Dios brinda a quienes enfrentan las dificultades de la vida. Es hora de fomentar la cultura de la bondad. En este momento tenemos de regreso al Dr. Tony Evans con más del mensaje de hoy.
1: Santiago describe la sabiduría de dos maneras. El versículo 17 dice, pero la sabiduría que es de lo alto. Entonces, hay una sabiduría que desciende de lo alto, y hay una sabiduría que no desciende de lo alto, porque es terrenal. Y cualquier sabiduría que viene de la tierra, él dice que viene del infierno, es demoníaca. Así que mucha de la información que escuchamos en la televisión, en los medios, en nuestras aulas con nuestros amigos, incluso con nuestra familia, es el infierno hablando a través de personas que solo suenan bien porque no ha nacido de lo alto. Dice que la sabiduría que es de lo alto trae orden y paz, y que la sabiduría que es de la tierra trae conflicto y consternación, porque proviene de la fuente equivocada. La sabiduría de lo alto, según Romanos capítulo 16, versículo 27 en el Nuevo Testamento, viene del único Dios sabio. O sea, solo hay una fuente de sabiduría. El capítulo 28 de Job en el Antiguo Testamento es la declaración más completa sobre la sabiduría fuera de Proverbios. Y solo leeré algunos versículos de él. El versículo 12. Pero, ¿de dónde se halla la sabiduría? ¿Dónde habita la inteligencia? Versículo 13. Nadie sabe lo que ella vale, pues no se encuentra en la tierra de los vivientes. Versículo 20. ¿De dónde, pues, viene la sabiduría? ¿Dónde habita la inteligencia? Se esconde de los ojos de toda criatura, hasta de las aves del cielo se oculta. ¿Dónde la encuentro? Versículo 23. Solo Dios sabe llegar hasta ella. Solo Él sabe dónde habita, porque Él puede ver los confines de la tierra, ver todo lo que hay bajo los cielos. Versículo 28. Y dijo a los mortales, temer al Señor, eso es sabiduría. Apartarse del mal, eso es inteligencia. Lo que Él estaba diciendo es que tu fuente de sabiduría tiene que estar arraigada en Dios, porque Él es el único que sabe dónde se encuentra. Y la razón por la que Él es el único que sabe dónde está ubicada es porque Él es infinito y nosotros somos finitos. En otras palabras, Él no tiene limitaciones, nosotros tenemos muchas. En consecuencia, decimos, me equivoqué, cometí un error. Y utilizamos las expresiones como pensé, sentí, porque tenemos un alcance limitado. Por eso necesitamos una aplicación, ya que tenemos un alcance limitado y la necesitamos para que nos muestre el camino, y otra para que pueda negociar porque puede ver más allá que nosotros. Y él dice, entiende que el nombre de Dios es Yo Soy, en tiempo presente, no tiene pasado ni futuro. Todas las cosas para Dios son ahora. Cualquier cosa del mañana, ya Él estuvo allí y regresó. Por lo tanto, Él no puede tener defectos, cometer un error ni aconsejar incorrectamente. Pero cuando el conocimiento se mezcla con la inteligencia, dando origen a la sabiduría. Te diré algo, muchas parejas se divorcian porque dicen, no soy feliz porque nunca logré descubrir lo que se supone que debe ser un hombre, lo que se supone que debe ser una mujer, lo que se supone que debe ser un esposo, lo que se supone que debe ser una esposa. Luego, cuando comprende...
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3: 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Como hijos, hermanos y padres, todos podemos dar motivación a fin de hacer de la nuestra una mejor sociedad. 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
4: En el año 2150 a.C., en el Imperio Babilónico, el hecho de saber construir una casa era ya fundamental. Todo era regido por el Código de Hammurabi, cuya ley número 229 declaraba: si un constructor construye una casa y no lo hace con buena resistencia y la casa se derrumba y mata a los ocupantes, el constructor debe ser ejecutado inmediatamente. ayudaba a controlar los accidentes y tener mejores construcciones, de calidad y resistentes a cualquier tipo de clima y desastres naturales. Lo mismo rige para la vida del ser humano. Debemos preocuparnos por edificar nuestra vida con los mejores materiales, de orden intelectual, físico, de principios duraderos y que fortalezcan el espíritu del hombre y de la mujer. Jesús, al venir a la tierra y vivir en medio de los hombres de su época, sabía que toda buena construcción dependía del fundamento o cimiento. Usando el ejemplo de la construcción para hablar del corazón del ser humano y la vida, poniendo como ejemplo una casa que se construye sobre la roca y otra que se construye sobre la arena. Las dos casas sufrieron los mismos rigores o pruebas, sin embargo, los resultados fueron notablemente diferentes. Una resistió y la otra cayó. Podemos encontrar personas cuyas vidas se fundamentan en lo que es vano y pasajero. Esto les puede traer cierta seguridad, pero pasa pronto. Y también hay personas que confían sus vidas a lo eterno y verdadero. Eso les trae una paz y tranquilidad permanentes. ¿Cuál ha sido el fundamento en tu vida hasta hoy? ¿Has construido sabiamente? ¿Anhelarías asegurar tu vida hoy sobre un fundamento seguro y eterno? Cualquiera, pues, que me oye estas palabras y las hace, le compararé a un hombre prudente que edificó su casa sobre la roca. 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
5: Sustituir los pensamientos negativos por positivos nos ayuda a nosotros y a quienes nos rodean. Las situaciones complicadas, el largo tráfico y las discusiones en pareja no dejarán de existir. La diferencia está en cómo interpretamos y pensemos acerca de estos hechos. Debemos sustituir pensamientos inflexibles, irracionales y negativos por pensamientos que nos permitan disfrutar la vida al máximo. Recuerde, los momentos difíciles pasan, no son eternos. Cuando nada resulta, volver a intentarlo nos hace más fuertes. Las circunstancias no son quienes dictan cómo debemos sentirnos. Cada persona es la única responsable de su propia felicidad. Cambie su forma de pensar y cambiará su forma de vivir. Le habla Sixto Porras de Enfoque a la Familia.
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1: Muchas personas en la Biblia admitieron sus pecados, pero un hombre llamado David fue el único que dijo: "He pecado mucho". ¿Era David mucho peor que otros? No necesariamente. Pero los pecados de David y su arrepentimiento pueden darnos una idea de la importancia del proceso del perdón. Esto es Pautas para Vivir. En una ocasión, David vio a una mujer bañándose, la mandó a traer y la dejó embarazada, a pesar de saber que estaba casada. Luego, para encubrir su pecado, ordenó la muerte de su esposo y tomó a la mujer como esposa. Sin embargo, pronto reconoció que no solo había fallado contra la mujer y su esposo, sino también contra Dios. El primer paso de David fue admitir su falta. Luego, David clamó a Dios por perdón. «Oh Señor, ten piedad de mí, sáname, porque he pecado contra ti». Salmos 41:4. Al pedir perdón también pidió sanidad. Aunque creemos en la misericordia de Dios, muchas veces nos cuesta perdonarnos a nosotros mismos, lo que puede ser un obstáculo para la restauración. Un paso importante es buscar la sanidad. Debemos cooperar con Dios para restaurar nuestra vida y la de quienes hemos herido. Es esencial hacer todo lo posible por reparar el daño y entregar a Dios cualquier sentimiento de culpa. Nuestros pecados pueden romper relaciones con quienes amamos, pero el perdón de Dios nos permite la reconciliación con Él y con los demás, y nos trae sanidad personal. Experimentamos su paz y su cuidado, sabiendo que Él nos sostiene y nos bendice.
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2: Un saludo cordial desde La Habana, Cuba. Con frecuencia los creyentes en Cristo se enredan en fuertes discusiones teológicas acerca de algunas enseñanzas bíblicas, causando divisiones en la iglesia. Todo indica que tenemos predisposición a implementar fuertes y acaloradas discusiones cuando una verdad bíblica nos asombra o incomoda en vez de entregarnos a la adoración y a la obediencia absoluta. Esa debilidad por discutir parece que la heredamos de los 12 primeros discípulos. La primera vez que ellos discutieron fue porque oyeron a Jesús hablar de la levadura de los fariseos y de Herodes y no entendieron nada. Ahí se armó la primera controversia apostólica en la historia del cristianismo. Poco después, cuando sucedió la transfiguración del Señor, un evento tan glorioso y espiritual, Pedro, Jacobo y Juan terminaron discutiendo. Más tarde, los discípulos también discutieron sobre cuál de ellos sería el mayor en el reino de los cielos y sobre quién de ellos sería capaz de traicionar al Maestro. Es evidente que las discusiones apostólicas fueron provocadas por actitudes peculiares e intereses personales o por temores y dudas inquietantes. Si conoces la historia de las grandes controversias teológicas en la historia del cristianismo, te darás cuenta de que esas razones expresadas estuvieron presentes en ellas. En fin, la realidad es que los discípulos de Jesús de todos los tiempos se han enredado en discusiones y controversias sin fin. No hemos hecho caso, qué vergüenza, a algunas recomendaciones bíblicas que están clarísimas. Por ejemplo, la Biblia enseña que el siervo del Señor no debe ser contencioso, sino amable para con todos, apto para enseñar, sufrido, que con mansedumbre corrija a los que se oponen. Hay una diferencia muy grande entre provocar una discusión y el hecho de la necesidad de corregir o aclarar con mansedumbre a los que tengan una opinión errónea o se opongan a las enseñanzas de la Biblia tal como nosotros humildemente las entendemos. Es triste, pero he observado muchas discusiones en mi vida donde los hermanos se hieren unos a los otros, causando división dentro de la iglesia. Olvidan, sin duda, una recomendación paulina muy importante. Pablo dijo enfáticamente en 1 Corintios capítulo 11, versículo 16, con todo eso, si alguno quiere ser contencioso, nosotros no tenemos esa costumbre ni las iglesias de Dios. Este último pasaje es la conclusión paulina tras expresar algunas opiniones suyas sobre si las mujeres debían cubrirse o no la cabeza en el culto. Debiéramos recordar su consejo cuando nos tiente el deseo de participar en una discusión. Los cristianos, según la Biblia, no debemos ser contenciosos.
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0: necesitamos, Señor. Yo quiero invitarle a que cierre sus ojos conmigo y que cantemos juntos al Señor esta oración. Que le digamos: Señor, yo quiero ser como eres tú. Pon en mí tu corazón, di conmigo.
1: Y venimos ante ti, oh Dios, sedientos, cansados, conscientes de nuestra necesidad de ti más que de cualquier otra cosa.

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Una noche, un hombre soñó que caminaba por la playa en compañía de Jesús. Por su mente pasaban escenas de su vida y en cada escena veía sus huellas y las de Jesús. Cuando la última escena de su vida pasó ante él, miró a las huellas y se dio cuenta que durante su vida muchas veces vio sus huellas solamente. Esto sucedió siempre y cuando se encontraba solo y triste. Perturbado por esto, le preguntó a Jesús: Señor mío, cuando decidí seguirte, tú me prometiste estar siempre a mi lado. Pero he notado que cuando me encuentro agobiado por los pesares de la vida, he visto mis huellas solamente. ¿Por qué me abandonas cuando más te necesito? El Señor le contestó: Hijo mío, mi querido hijo, sabes que te quiero y que nunca te abandono. Durante tus angustias y sufrimientos, las huellas que has visto fueron mías porque te llevaba en mis brazos. Las huellas de Jesús.

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1: Me llama mucho la atención una caricatura en la que una esposa ya adulta se dirige enojada a la puerta. A un lado se ven ciertos artilugios rotulados como para cada ocasión. Debajo de un cucharón dice por llegar tarde. Luego se ve un rodillo de amasar por llegar bebido. Y más abajo en la pared aparece una escopeta por manchas de carmín. Yo no sé si el marido que está tratando de abrir sabe lo que le espera dentro, pero en lo que sí me hace reflexionar es en qué momento se perdió el amor en la relación que unió a esta pareja. ¿Qué hay detrás de estas ilustraciones sobre relaciones rotas y parejas que se lastiman? El doctor Gary Chapman, autor de varios libros sobre la vida y la familia, dice que los matrimonios están constantemente en un estado de transición, moviéndose todo el tiempo de una estación a otra. Tal vez no todos los años, pero cierta y consecuentemente. Algunas veces nos encontramos en invierno, desalentados, apartados y descontentos. Otras veces experimentamos la primavera con sus nuevos comienzos, esperanza y anticipación. En otras ocasiones nos deleitamos en la calidez del verano, cómodos, seguros y disfrutando de la vida. Y entonces llega el otoño con su inseguridad, negligencia y temores. Las estaciones del matrimonio llegan y pasan. Cada una posee el potencial para la salud emocional y la felicidad. Y cada una tiene sus propios desafíos. ¿En qué estación se encuentra tu matrimonio? Y en el libro de los Hebreos, en la Biblia, el autor dice: tengan todos en alta estima el matrimonio y la fidelidad conyugal, porque Dios juzgará a los adúlteros. Motivación a la familia.
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3: El del espejo soy yo. El diálogo frente al espejo es decisivo. Allí, mano a mano, sin que nadie nos vea, nos confrontamos con nosotros mismos. Ese examen cotidiano debe llevarnos a sopesar día a día si hemos obrado rectamente, practicando la justicia. El salmista nos da algunos indicadores para realizar la evaluación. ¿Hablamos mal del prójimo? ¿Hemos dañado a nuestro vecino? ¿Ofendimos al amigo? ¿Despreciamos a los que practican la perversidad o toleramos sus inmoralidades? ¿Honramos a quien teme a Dios? ¿Mantenemos nuestra palabra aunque salgamos perjudicados? ¿Prestamos con intereses usureros? ¿Aceptamos sobornos? Preguntas que debemos responder con sinceridad, presentándonos ante Dios, quien nos examina en lo más profundo, donde ni siquiera nuestra conciencia logra llegar. Sin embargo, aún en la intimidad del análisis personal, podemos autoengañarnos, cegados por la autocomplacencia y el pecado, perdiendo sensibilidad para distinguir la verdad de la mentira, desarrollando un corazón endurecido y justificando nuestras impurezas, pues terminamos gustando de ellas. Por ello, el Salmo 15 es un llamado a la responsabilidad personal, a desarrollar una conducta que respete la santidad de Dios. Nadie quiere invitar a su casa a quien llega totalmente embarrado, especialmente después de haber limpiado la vivienda, pues donde toque contaminará y ensuciará. Así que si queremos residir en la casa de un Dios santo, debemos limpiar nuestra vida a través de la confesión y el arrepentimiento. Caminando en la justicia, permaneceremos firmes para siempre. Meditación escrita por Esteban La Rosa, Uruguay.
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Alleluia! Oh, sí. 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
2: 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Hola, soy Milton de los Santos. Aquí en Momentos de la Creación nos llegan una gran cantidad de cartas y correos electrónicos interesantes. La mayoría de estos son positivos, pero a veces escuchamos de alguien que está en desacuerdo con nosotros. Uno de estos escritores nos dijo que hay, y cito textualmente, miles y miles de artículos escritos en revistas médicas sobre cómo la evolución ha sido de gran beneficio en el campo de la medicina. ¿Quieren saber cómo respondimos? He aquí lo que respondimos. ¿Cuántos de esos miles de artículos ha leído usted? Nosotros hemos leído algunos de ellos, y las referencias a la evolución parecen haber sido añadidas sin pensar y sin razón. La evolución no ha tenido absolutamente nada que ver con la medicina. De hecho, los cirujanos creyentes en la Biblia en el pasado aprendieron de la Biblia cómo lavarse las manos con agua corriente. La evolución nada tuvo que ver con el desarrollo de los antisépticos. En realidad, eso viene de Joseph Lister, un científico creyente en la Biblia. La evolución nada tuvo que ver con los rayos X o la resonancia magnética. En realidad, fue un creyente en la Biblia el que inventó la resonancia magnética. La evolución no ha tenido nada que ver en la ciencia, que nos ha dado las tecnologías modernas, la medicina y mucho más. La evolución ni siquiera tuvo nada que ver con poner a un hombre en la luna. De hecho, fue una combinación de científicos y técnicos aplicados que lograron hacer esto. Por lo tanto, ¿qué es lo que la evolución le ha brindado a la humanidad? Pues bien, nos ha dado miles de científicos que se ganan la vida escribiendo acerca de la evolución y enseñándola. Sí, ha creado toda una industria por sí misma, pero la ciencia no ha avanzado ni un centímetro. 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
4: Romy y su familia viven en una pequeña aldea de la región montañosa de los lagos de Malasia Occidental. Pertenecen a la tribu Semelai, traducido los hombres de la tierra. son indígenas pobladores de esta península que cultivan sus propias tierras, tal y como indica su nombre. Muchos también se dedican a la extracción artesanal de caucho y Romi es uno de ellos. Culturalmente es un pueblo supersticioso que practica la brujería y teme a los espíritus. No recuerdo usar medicinas, me consideraba cristiano, pero era normal ir al brujo para ser sanado, cuenta Romi, que no sabe cuándo oyó hablar de Jesús por primera vez, aunque sí escuchó la historia del misionero que pasó por su pueblo. Desde entonces hay un grupo de cristianos en la aldea, incluida su madre. La veía orar sin saber bien qué hacía. Celebrábamos la Navidad sin conocer de Jesús. Sabíamos su nombre, pero no era nuestro Salvador. A veces Romi le robaba la Biblia a su madre, pero no la podía leer. Además de no estar en su idioma, cuando conseguía descifrar algo del indonesio, no entendía lo que quería decir. Paradójicamente, en la escuela un profesor les habló de Isa, un hombre considerado profeta por otras religiones. Se refería a Jesús. Con este trasfondo era fácil dejarse llevar por la corriente cultural e ignorar la fe de su madre. Hasta que en el año 2000, un evangelista chino llegó, les explicó qué significa seguir a Jesús y cómo leer la Biblia. Eso cambió mi vida para siempre, relata Romi, que tenía 34 años entonces. Fue cuando realmente conocí al Señor Jesucristo. Nadie nos dijo que la brujería fuera mala. Al leer la Biblia, descubrimos que era pecado. Luego el misionero trajo a un pastor para enseñarnos. Ahora sabemos orar y compartir el Evangelio. Por primera vez, todos los cristianos tuvieron acceso a la Biblia en su lengua. Nos costó al principio, dice Romi, pero la entendimos leyéndola muchas veces y repitiéndola. Ser un cristiano nuevo les trajo problemas. Perdió relaciones con vecinos y amigos que no le entendían. También de algunos familiares, como su hija. En el funeral de mi hermano, que era cristiano, mis sobrinos querían seguir los ritos tradicionales, limpiando con sangre sus pertenencias y evitar así los malos espíritus. Aproveché para compartirles el Evangelio que, gracias a la sangre de Jesucristo derramada en la cruz, todos nuestros pecados han sido perdonados y los poderes oscuros ya no tienen control sobre nosotros, afirma Romi. Las Biblias, materiales y programas recibidos ayudan a la comunidad cristiana Semelai a mantenerse firme en su fe. Ahora se reúnen regularmente para estudiar las Escrituras y aprenden a defenderse en un contexto hostil. Para mí, la Biblia es importantísima. Nos lo enseña todo. Responde a nuestras preguntas. Es como si Dios nos hablara directamente, asegura Romi, quien reconoce que siempre habrá presiones sociales. No importa las pruebas o los sobornos que recibamos, Jesús está vivo y es digno de adoración. Los cristianos de Malasia viven bajo una presión constante para abandonar su fe en Jesús. Sin apoyo espiritual, muchos creyentes perseguidos o discriminados por su fe abandonarán a Cristo. Espero que sigan creyendo, dice Romi, que no recurran a otros dioses, sino a Jesús. ¿Te imaginas que sabes que existió Jesús sin tener muy claro qué papel juega en tu vida, pero ves a tu madre hacerle oraciones, celebras la Navidad con otros cristianos y persigues entender un libro extenso escrito en otro idioma de un contenido incomprensible? ¿Te imaginas que años después un misionero llega a tu pequeño poblado, explica quién fue Jesús, cómo seguirle y desvela el mensaje del misterioso libro, trayendo ejemplares en tu lengua original y decides seguirlo, abandonando toda otra tradición espiritual? ¿Te imaginas que tus amigos y vecinos te miran como un bicho raro dándote de lado y ni tu propia hija te entiende, pero en el funeral de tu hermano predicas sobre la sangre de Jesús que limpia el pecado del mundo, mucho más poderosa que cualquier sangre de ritos tradicionales? Pues no te lo imagines más, es verdad, la verdad del poder de un sacrificio único e irrepetible, el de Jesús en la cruz a favor de todo aquel que quiera creer.
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5: Avanzamos en nuestras peticiones, en nuestros motivos de oración del calendario de Radio Transmundial Mujeres de Esperanza. Y hoy día 21 de abril le pedimos a Dios que ayude a los más de 2.500 jóvenes de 18 años que salen cada año del sistema de tutela en Corea del Sur. Que Dios les pueda proporcionar la educación y el apoyo que necesitan a fin de poder prosperar como adultos independientes. Defiende su causa, Señor. Te lo rogamos de todo corazón. Este es el motivo que proponemos en nuestro tiempo del calendario de oración de Radio Transmundial Mujeres de Esperanza, hoy día 21 de abril.
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1: Un saludo cordial desde La Habana, Cuba. Las sociedades humanas van cambiando su código de ética, admitiendo procederes que antes eran censurables o condenados. Pero es más escalofriante que personas que pretenden vivir en Cristo estén afirmando lo mismo. Habrán olvidado que el mundo pasa y sus deseos, pero el que hace la voluntad de Dios permanece para siempre. La Biblia dice que toda carne es como hierba y toda la gloria del hombre como flor de la hierba. Mas la palabra del Señor permanece para siempre. Y esta es la palabra que por el Evangelio os ha sido anunciada. ¿Pueden los que están en Cristo vivir vidas limpias, santas y sin mancha delante de Dios en el siglo XXI? ¿Les está vedada esa posibilidad debido a las circunstancias sociales que les rodean? Es lógico, normal y aceptable que los cristianos actuales se dejen arrastrar por la misma corriente de desenfreno, lujuria e impudicia que pretende dominar a la humanidad. ¿Será imposible marcar la diferencia y mostrar al mundo la belleza, seguridad y conveniencia de una vida limpia y pura? Hermano o hermana que estás en Cristo, tú puedes rechazar la influencia de las fuerzas corruptoras que te amenazan. Pero no confíes en tus fuerzas, sino en el poder de Dios, el mismo que operó en Cristo, resucitándole de los muertos y sentándole a la diestra en los lugares celestiales, sobre todo principado y autoridad y poder y señorío. Es posible, según crezcas en tu relación con Cristo, recibir de Dios el poder necesario para vencer las tentaciones y el acoso del mal. Dios no nos ha dado espíritu de cobardía, sino de poder, de amor y de dominio propio. No te ha sobrevenido ninguna tentación que no sea humana. Por lo tanto, Dios es fiel que no te dejará ser tentado más de lo que puedes resistir. El Espíritu Santo puede ayudarte para que puedas vencer. El supereminente poder que levantó a Jesucristo de entre los muertos puede también levantar victorioso al creyente contemporáneo sobre la corrupción que le rodea. Claro que puede. Como Él nos diseñó desde la eternidad para vivir vidas santas y sin mancha, puede hacernos resplandecer en medio de tanta confusión y depravación humanas, mostrando en nuestra conducta diaria la libertad gloriosa de los hijos de Dios. Los cristianos, hermano o hermana oyente, no podemos descuidarnos. Solo aferrados a la fe y bajo la dirección del Espíritu Santo, obtendremos la victoria. Seamos humildes y obedientes y podremos vivir una vida santa que glorifique constantemente a Dios.
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0: Antes de orar, toma un segundo para pensar en lo que estás a punto de hacer. Es asombroso.
1: Estás a punto de hablar con alguien que te ama más de lo que te imaginas.
2: Sin importar lo que hayas hecho, Él nunca dejará de escucharte.
3: Porque no solamente sabe escuchar, también tiene cosas que decirte.
1: Cosas que te traerán consuelo, cosas que te fortalecerán.
3: Y a veces también, cosas que serán difíciles de aceptar.
0: Pero siempre, siempre será la verdad.
2: Él no es un enigma, ni un misterio. Es tu Padre Celestial.
3: Un día lo verás a los ojos y hablarás con Él, frente a frente.
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0: 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Recuerdo que en mi tiempo de estudiante del Seminario Teológico Bautista de La Habana, tuve que ir a trabajar a una iglesia como parte de mi preparación. Todas las referencias acerca de esa iglesia eran de miedo. Con todas esas evaluaciones y criterios en mi mente, fui a trabajar allí esperando tener el año más difícil de mi preparación. Sin embargo, con el tiempo, descubrí que aquella iglesia era una congregación preciosa que estaba llena de jóvenes que amaban a Dios y querían estar comprometidos con Él. En el capítulo 16 de Primera de Corintios, es precioso mirar cómo Pablo envía saludos de parte de otras iglesias a los hermanos de Corinto. Uno pudiera esperar que nadie desease saludar a estos hermanos debido a todas las circunstancias vergonzosas por las que atravesaban. Estas iglesias de Asia quedaban relativamente cerca como para conocer acerca del mal testimonio de ellos con la misma facilidad que había llegado a los oídos de Pablo. Sin embargo, desde el mismo comienzo de la carta, Pablo se presenta junto con todas las otras iglesias como preocupados y con el deseo de ayudarles. Posiblemente esto se deba a la buena influencia de personas como Priscila y Aquila, quienes habían trabajado con Pablo allí. Somos el cuerpo de Cristo y hablar mal de otras congregaciones puede significar hablar mal de nosotros mismos. Más aún, puede significar cerrar la puerta para ayudar en algún momento de necesidad por causa de una mente prejuiciada. Promover el amor entre hermanos siempre será mejor que hablar de manera negativa. Hablar bien de otros ayuda a promover la unidad y el amor en el cuerpo de Cristo. Meditación escrita por Moisés Pérez Padrón, Cuba.
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2: Bienvenidos en este 24 de abril al tiempo radiofónico del calendario de Radio Transmundial Mujeres de Esperanza. Y hoy le pedimos a Dios y oramos por oportunidades laborales justas para las mujeres en Uruguay, respeto en el lugar de trabajo y empleos de calidad, especialmente en zonas rurales y de bajos ingresos. Sí, sé que es un motivo corto, pero tremendamente importante. Contamos con todos los que nos siguen en el tiempo del calendario de Radio Transmundial Mujeres de Esperanza.
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0: Muchas personas que veneran los 10 mandamientos creen que el cuarto no es tan importante y mucho menos obligatorio. No obstante, una vez que se entiende, queda claro que este mandamiento puede transformar no solo la vida, sino al mundo entero. Entenderán también la importancia que tiene en su propia vida. El cuarto mandamiento dice: recuerda el día del sábado para santificarlo. 6 días trabajarás y realizarás todas tus labores, pero el séptimo día es el día de descanso para el Señor, tu Dios. No harás ningún trabajo, ni tú, ni tus hijos, ni tu servidumbre, ni tus animales, ni el forastero que habita en tu comunidad. ¿Por qué eso es tan importante? Primero, porque quizá más que cualquier otro mandamiento eleva al ser humano. ¿De qué manera? Durante casi toda la historia de la humanidad, la vida consistía en solo trabajar. De hecho, la gente era como mulas de carga. Pero este mandamiento cambió todo al insistir que las personas deben descansar uno de los 7 días. Segundo, más que cualquier otro mandamiento, el día sábado nos recuerda que estamos predestinados a ser libres. Como en la segunda versión del mandamiento, el resumido por Moisés en el libro de Deuteronomio, dice: recuerda que fuiste esclavo en Egipto. Es decir, recuerda que los esclavos no pueden descansar. Tomando esto en consideración, se puede agregar que, visto desde la perspectiva bíblica, a menos que sea necesario para subsistir, quienes escojan trabajar los 7 días de la semana son fundamentalmente esclavos. Esclavos del trabajo o quizá del dinero, pero aún así esclavos. El millonario que trabaja 7 días a la semana es simplemente un esclavo rico. Tercero, aunque la Biblia no abolió la esclavitud universalmente, el mandamiento del sábado humanizó esta terrible institución e incluso ayudó a prohibir la esclavitud. Por definición, el amo podía evitar que su esclavo descansara, y mucho más aún que descansara un día a la semana. Pero esto es precisamente lo que ordena el cuarto mandamiento. Incluso un esclavo tiene derechos humanos elementales. Por lo tanto, un esclavo también es un ser humano. Cuarto, el sábado casi por sí solo crea y fortalece los lazos familiares y de amistad. Cuando la persona descansa una vez a la semana, ese día casi inevitablemente se comparte con otras personas, generalmente familiares y amigos. Tiene el mismo efecto positivo en los matrimonios. Pregúntenle a alguien casado con un adicto al trabajo cuánto favorecería al matrimonio si el adicto al trabajo no trabajase una vez a la semana. Podrán apreciar el poder del día sábado. Quinto, el mandamiento del sábado le otorga dignidad a los animales. Incluso nuestros animales deben descansar un día a la semana. Esto es, hasta donde sabemos, la primera ley nacional de la historia a favor de los animales. Los beneficios para los animales van más allá del descanso. Quienes sentían la obligación divina de otorgarle a sus animales un día sabático eran menos propensos a ser crueles con ellos cualquier otro día. Luego, estos 5 beneficios que cambian la vida y la sociedad a través del sábado están al alcance de todos. No se necesita ser judío o cristiano o ni siquiera creer en Dios para recibir todos estos beneficios. Efectivamente, la gente que cree que Dios nos dio los 10 mandamientos ha mantenido el sábado vigente. La presencia de Dios tiene otro papel importante el sábado. Así como la fe en Dios acerca a las personas al sábado, observar el sábado acerca a las personas a Dios. Por eso la primera versión de los 10 mandamientos, la versión en el libro de Éxodo, finaliza con estas palabras: pues en 6 días el Señor creó el cielo y la tierra y el mar y todo cuanto contienen, y en el séptimo día descansó. Por eso bendijo el Señor el día sábado y lo hizo sagrado. Más allá de cómo interpreten 6 días, y muchos judíos y cristianos creyentes no interpretan el día como 24 horas, este es el mensaje. Siempre que se observa el sábado, se afirma que hay un creador, que el mundo no existe porque sí, que la vida no es una simple coincidencia, sino que tiene un sentido y por lo tanto cada uno de nosotros tiene un valor y un objetivo únicos. No está mal para un solo día a la semana. Con buena razón el sábado se incluye como uno de los 10 mandamientos. Con buena razón quienes lo observan son más felices y sus relaciones familiares son mejores, tienen más amistades e incluso su salud es mejor. Los invito a probar. 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
1: Un cuerpo para divertirse. 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

resucitó al tercer día, ahora vive. Aleluya. Yo no sé si ustedes recuerdan esa melodía. Mi nuevo amor. Mi nuevo amor. Tu amor, Jesús.

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Una noche, un hombre soñó que caminaba por la playa en compañía de Jesús. Por su mente pasaban escenas de su vida y en cada escena veía sus huellas y las de Jesús. Cuando la última escena de su vida pasó ante él, miró a las huellas y se dio cuenta que durante su vida muchas veces vio sus huellas solamente. Esto sucedió siempre y cuando se encontraba solo y triste. Perturbado por esto, le preguntó a Jesús: Señor mío, cuando decidí seguirte, tú me prometiste estar siempre a mi lado. Pero he notado que cuando me encuentro agobiado por los pesares de la vida, he visto mis huellas solamente. ¿Por qué me abandonas cuando más te necesito? El Señor le contestó: Hijo mío, mi querido hijo, sabes que te quiero y que nunca te abandono. Durante tus angustias y sufrimientos, las huellas que has visto fueron mías porque te llevaba en mis brazos. Las huellas de Jesús.

0: Muchas personas que veneran los 10 mandamientos creen que el cuarto no es tan importante y mucho menos obligatorio. No obstante, una vez que se entiende, queda claro que este mandamiento puede transformar no solo la vida, sino al mundo entero. Entenderán también la importancia que tiene en su propia vida. El cuarto mandamiento dice: recuerda el día del sábado para santificarlo. 6 días trabajarás y realizarás todas tus labores, pero el séptimo día es el día de descanso para el Señor, tu Dios. No harás ningún trabajo, ni tú, ni tus hijos, ni tu servidumbre, ni tus animales, ni el forastero que habita en tu comunidad. ¿Por qué eso es tan importante? Primero, porque quizá más que cualquier otro mandamiento eleva al ser humano. ¿De qué manera? Durante casi toda la historia de la humanidad, la vida consistía en solo trabajar. De hecho, la gente era como mulas de carga. Pero este mandamiento cambió todo al insistir que las personas deben descansar uno de los 7 días. Segundo, más que cualquier otro mandamiento, el día sábado nos recuerda que estamos predestinados a ser libres. Como en la segunda versión del mandamiento, el resumido por Moisés en el libro de Deuteronomio, dice: recuerda que fuiste esclavo en Egipto. Es decir, recuerda que los esclavos no pueden descansar. Tomando esto en consideración, se puede agregar que, visto desde la perspectiva bíblica, a menos que sea necesario para subsistir, quienes escojan trabajar los 7 días de la semana son fundamentalmente esclavos. Esclavos del trabajo o quizá del dinero, pero aún así esclavos. El millonario que trabaja 7 días a la semana es simplemente un esclavo rico. Tercero, aunque la Biblia no abolió la esclavitud universalmente, el mandamiento del sábado humanizó esta terrible institución e incluso ayudó a prohibir la esclavitud. Por definición, el amo podía evitar que su esclavo descansara, y mucho más aún que descansara un día a la semana. Pero esto es precisamente lo que ordena el cuarto mandamiento. Incluso un esclavo tiene derechos humanos elementales. Por lo tanto, un esclavo también es un ser humano. Cuarto, el sábado casi por sí solo crea y fortalece los lazos familiares y de amistad. Cuando la persona descansa una vez a la semana, ese día casi inevitablemente se comparte con otras personas, generalmente familiares y amigos. Tiene el mismo efecto positivo en los matrimonios. Pregúntenle a alguien casado con un adicto al trabajo cuánto favorecería al matrimonio si el adicto al trabajo no trabajase una vez a la semana. Podrán apreciar el poder del día sábado. Quinto, el mandamiento del sábado le otorga dignidad a los animales. Incluso nuestros animales deben descansar un día a la semana. Esto es, hasta donde sabemos, la primera ley nacional de la historia a favor de los animales. Los beneficios para los animales van más allá del descanso. Quienes sentían la obligación divina de otorgarle a sus animales un día sabático eran menos propensos a ser crueles con ellos cualquier otro día. Luego, estos 5 beneficios que cambian la vida y la sociedad a través del sábado están al alcance de todos. No se necesita ser judío o cristiano o ni siquiera creer en Dios para recibir todos estos beneficios. Efectivamente, la gente que cree que Dios nos dio los 10 mandamientos ha mantenido el sábado vigente. La presencia de Dios tiene otro papel importante el sábado. Así como la fe en Dios acerca a las personas al sábado, observar el sábado acerca a las personas a Dios. Por eso la primera versión de los 10 mandamientos, la versión en el libro de Éxodo, finaliza con estas palabras: pues en 6 días el Señor creó el cielo y la tierra y el mar y todo cuanto contienen, y en el séptimo día descansó. Por eso bendijo el Señor el día sábado y lo hizo sagrado. Más allá de cómo interpreten 6 días, y muchos judíos y cristianos creyentes no interpretan el día como 24 horas, este es el mensaje. Siempre que se observa el sábado, se afirma que hay un creador, que el mundo no existe porque sí, que la vida no es una simple coincidencia, sino que tiene un sentido y por lo tanto cada uno de nosotros tiene un valor y un objetivo únicos. No está mal para un solo día a la semana. Con buena razón el sábado se incluye como uno de los 10 mandamientos. Con buena razón quienes lo observan son más felices y sus relaciones familiares son mejores, tienen más amistades e incluso su salud es mejor. Los invito a probar. 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

0: El perdón es un proceso que sana las heridas del pasado y lo logramos cuando reconocemos que estamos lastimados y decidimos trabajar nuestro dolor. No es un sentimiento, es una decisión que se sostiene en el tiempo. Se perdona soltando lo que duele y rompiendo la lista de las cosas pendientes porque no podemos devolver el tiempo para cambiar lo que ocurrió. Se perdona dejando de hacer viajes a los recuerdos dolorosos del pasado y viviendo el presente. Perdonar nos permite volver a soñar, recuperar la paz y crecer en nuestra capacidad de amar. Cuando desarrollamos la habilidad de vivir en paz con nosotros mismos, logramos vivir en armonía con los que nos rodean. Por esta razón, decida perdonar a quienes le lastimaron y recobre la paz que por tantos años ha buscado. Le habla Sixto Porras de Enfoque a la Familia.
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3: ¿Consideramos imposible ser santos? ¿Dejamos de vivir de una manera piadosa porque vemos que vivir una vida santa es imposible? Dios dijo que seamos santos. En Levítico dice, habéis pues de serme santos, porque yo, el Señor, soy santo, y os he apartado de los pueblos para que seáis santos. En Corintios dice, ¿no sabéis que sois templo de Dios, y que el Espíritu de Dios habita en ustedes? Si alguno destruye el templo de Dios, Dios lo destruirá a él, porque el templo de Dios es santo, y ese templo sois vosotros. Como cristianos, se espera pasar por un proceso de santificación. Este proceso debe ser evidenciado por un cambio de estilo de vida hacia el exterior.
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1: Presentamos La Buena Semilla, una reflexión para cada día del año. La buena semilla para hoy se encuentra en Romanos 1:16. No me avergüenzo del Evangelio porque es poder de Dios para salvación a todo aquel que cree. Y en primera a los Corintios 2:2. Me propuse no saber entre vosotros cosa alguna, sino a Jesucristo y a este crucificado. La reflexión de hoy se titula El Evangelio es Jesucristo. El Evangelio no es un código de moral ni un conjunto de valores. El Evangelio es la persona y la obra de Jesucristo. Evangelio significa buena noticia. Esta buena noticia se encarnó en la historia. Jesús fue anunciado por los profetas y fue descendiente de la familia de David. Pero también dio un vuelco a la historia. Jesús, el Hijo de Dios, murió y resucitó. Si el Evangelio es Jesucristo, aceptar el Evangelio es encontrarse con Cristo. Por supuesto, este encuentro tendrá consecuencias, cambiará nuestras vidas, nuestra visión de Dios, del mundo y de nosotros mismos. Si el Evangelio es Jesucristo, entonces proclamarlo significa dar testimonio de Él, significa contar la historia de Cristo, y eso es exactamente lo que hacen los cuatro Evangelios. Amigo creyente, ¿no estamos llamados a hacer lo mismo en nuestro testimonio personal, es decir, a contar la historia de Cristo que se nos revela en la Biblia y a contar la historia de Cristo en mi vida? Si el Evangelio es Jesucristo, entonces ser fiel al Evangelio es ser fiel a Cristo. No se trata de promover valores cristianos o comportamientos morales. Nuestra principal responsabilidad es ser discípulos de Cristo. Y el mismo poder que resucitó a Cristo de entre los muertos actúa también en nuestras vidas para que nos convirtamos en la carta de Cristo leída por los que nos rodean. Segunda a los Corintios 3:3. El Evangelio es Jesucristo, sencillamente. 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
3: ¿Sabe con quién habla su hijo en la red?
4: Una persona de mi edad pasa un promedio de 4 a 5 horas en internet en un día regular de escuela.
3: ¿Sabe cuánto tiempo pasan sus hijos en la web? Si están recibiendo o enviando emails o participando en salas de conversación virtual, usted necesita monitorear qué está pasando. Una de mis hijas recientemente recibió un email. El título decía: Cosita sexy. Mi esposa y yo conocíamos al jovencito que envió el email y francamente no nos gustó. Yo le escribí un email de respuesta y le expliqué que era inapropiado que un joven se dirigiera a una jovencita como cosita sexy. Le pedí que mantuviera su relación con mi hija en un nivel de amistad. No regalos, no cartas de amor y definitivamente nada de cosita sexy. un pensamiento final. Como padres, necesitamos estar muy atentos de la gente que frecuenta a nuestros hijos, no solo con quienes se ven a diario o hablan por teléfono, sino también de aquellos con quienes tienen un contacto cibernético. Soy Dennis Reini y esto es Vida Real en Familia.
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9: Antes de orar, toma un segundo para pensar en lo que estás a punto de hacer. Es asombroso.
10: Estás a punto de hablar con alguien que te ama más de lo que te imaginas.
11: Sin importar lo que hayas hecho, Él nunca dejará de escucharte.
12: Porque no solamente sabe escuchar, también tiene cosas que decirte.
10: Cosas que te traerán consuelo, cosas que te fortalecerán.
12: Y a veces también cosas que serán difíciles de aceptar.
9: Pero siempre, siempre será la verdad.
11: Él no es un enigma, ni un misterio. Es tu Padre Celestial.
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0: Se oye esa declaración fuerte esta noche, Él es el Todopoderoso. Cuando usted y yo alabamos a Dios, no estamos simplemente cantando una canción romántica bonita para Él. Estamos declarándole nuestra fe al Señor. Y estamos declarándole a Él que no importa qué pase o qué venga, nosotros vamos a adorarle y vamos a alabarle.
1: Levantemos nuestra voz con un grito de júbilo. ¡Aleluya! ¡Aleluya! ¡Cristo te amamos! ¡Cristo te exaltamos! ¡Aleluya! ¡Te alabamos, Señor!
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5: Lori Piestewa fue la primera mujer asesinada en la guerra de Irak. Ella era indígena estadounidense y madre soltera con dos hijos. Murió en una emboscada iraquí y su buena amiga Jessica Lynch resultó herida, capturada y rescatada. Jessica estaba decidida a ayudar a cumplir el sueño de Lori, tener una casa para sus padres y sus hijos. Jessica Lynch contactó al programa de televisión Transformación Total para ver si podían hacerlo realidad. Ese programa popular mostraba cómo transformaban casas en muy poco tiempo, convirtiéndolas en hogares que superaban con creces cualquier sueño de sus dueños. Lo hicieron de nuevo para la familia de una heroína de guerra, trasladándolo de su deteriorada casa rodante a un nuevo y maravilloso hogar. Dado el buen índice de audiencia del programa, parece que a mucha gente le gustaba ver esas increíbles transformaciones. Hoy quiero tener una palabra contigo acerca del tema Transformado milagrosamente. Bill Carroll era un alcohólico empedernido desde que alguien lo indujo a los 10 años. Iba de un trabajo a otro, de una cárcel a otra, recurriendo a medidas desesperadas para satisfacer su adicción al alcohol. Un día, un compañero de prisión le recomendó un remedio para los temblores que sufría, cocaína. Bill Carroll terminó arrancándose las calzas rellenas de oro de sus dientes para pagar la cocaína. Finalmente, decidió que esta vida ya no valía la pena vivirse. Se dirigía al lago Michigan en Chicago para quitarse la vida. Pero al pasar por una misión de rescate, escuchó una canción sobre Jesús que su mamá le había cantado. Entró a la reunión y oyó la noticia liberadora de cómo Jesucristo puede perdonar los pecados y transformar una vida. Había entrado a esa misión con una adicción irremediable. Salió con una transformación radical de adentro hacia afuera. Desde ese día, jamás volvió a sentir el más mínimo deseo de tocar el alcohol o las drogas que habían dominado la mayor parte de su vida. Y, oh, cuán agradecido estoy porque Bill Carroll era el abuelo de mi esposa, quien estuvo aquí para que yo la amara gracias al milagro de la transformación por medio de Jesucristo. Durante 2000 años, el carpintero de Nazaret ha estado transformando vidas, no reformándolas, sino transformándolas. En palabras de 2 Corintios 5:17, nuestra palabra para hoy de la palabra de Dios. Por lo tanto, si alguno está en Cristo, es una nueva creación. Lo viejo ha pasado, ha llegado lo nuevo. Es una transformación espiritual de adentro hacia afuera que únicamente un hombre puede lograr. Jesucristo, aquel hombre que murió para perdonar tus pecados y que resucitó, con el poder para darte una nueva vida. No es algo que una religión pueda hacer. Ninguna religión lo hace. Porque la religión intenta transformarnos de afuera hacia adentro a medida que cumplimos con sus normas. Lo que Jesús ofrece es una relación personal con Él, donde entra en tu alma con un poder transformador. Sin Él, yo sería un hijo único, egoísta, que solo me preocuparía por mí mismo. Pero Él me está transformando. Me ha dado la gran alegría de vivir para los demás en lugar de vivir para mí mismo. Él convierte a la gente codiciosa en personas generosas. Él toma un temperamento que ha causado tanto daño. Él rompe el poder de esas cosas oscuras que te han controlado. Pero tienes que desearlo en tu vida. Desear que guíe tu vida, aunque probablemente conozcas a Jesús desde hace mucho tiempo. Tal vez nunca te has entregado a ese hombre que dio su vida por ti. La buena noticia es que no tienes que pasar ni un día más sin Él, sin ese milagro que transforma la vida. Puedes decirle: Jesús, perdóname, creo que tu muerte fue por mi pecado. Quiero ese nuevo comienzo contigo.
6: Somos mujeres de esperanza. Unidas, elevamos nuestras voces al Señor, orando por nuestro mundo. Señor, guía a los líderes de la comunidad en Timor-Leste para proveer oportunidades de aprendizaje, maestros, libros y escuelas seguras para todos los niños, de modo que sus futuros florezcan. Ten misericordia de ellos. 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

Una noche, un hombre soñó que caminaba por la playa en compañía de Jesús. Por su mente pasaban escenas de su vida y en cada escena veía sus huellas y las de Jesús. Cuando la última escena de su vida pasó ante él, miró a las huellas y se dio cuenta que durante su vida muchas veces vio sus huellas solamente. Esto sucedió siempre y cuando se encontraba solo y triste. Perturbado por esto, le preguntó a Jesús: Señor mío, cuando decidí seguirte, tú me prometiste estar siempre a mi lado. Pero he notado que cuando me encuentro agobiado por los pesares de la vida, he visto mis huellas solamente. ¿Por qué me abandonas cuando más te necesito? El Señor le contestó: Hijo mío, mi querido hijo, sabes que te quiero y que nunca te abandono. Durante tus angustias y sufrimientos, las huellas que has visto fueron mías porque te llevaba en mis brazos. Las huellas de Jesús.

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1: Un niño que estaba por nacer le dijo a Dios: Señor, tú me vas a enviar mañana a la tierra, pero ¿cómo viviré tan pequeño e indefenso? Entre muchos ángeles escogí uno para ti que te está esperando y te cuidará. Pero dime, aquí en el cielo no hago más que cantar y sonreír. Esto solo basta para ser feliz. Tu ángel te cantará, te sonreirá todos los días y tú sentirás su amor y serás feliz. ¿Y cómo entender cuando la gente me hable, si no conozco el extraño idioma que hablan los hombres? Tu ángel te dirá las palabras más dulces y más tiernas que puedas escuchar y con mucha paciencia y cariño te enseñará a hablar. ¿Y qué haré cuando quiera hablar contigo, mi Dios? Tu ángel te enseñará a orar, pero estaré siempre triste porque no te veré más, Señor. Tu ángel te hablará de mí y te enseñará el camino para que regreses a mi presencia, aunque yo siempre estaré a tu lado. En ese instante el niño empezó a escuchar voces. Iba a nacer. Y presuroso decía: Dios mío, si ya me voy, dime su nombre. ¿Cómo se llama mi ángel? Su nombre no importa, tú le llamarás mamá. Los ángeles son seres celestiales que para los humanos representan a quienes están cerca de Dios y que Él los ha puesto a nuestro servicio. Una madre es eso, como un ángel que nos cuida, nos guía, nos endereza el camino y nos muestra la verdad de Dios. ¿Cómo tratarías a un ángel si se te apareciera ahora? ¿Cómo tratas a tu madre? ¿Qué es lo que más recuerdas de ella? Y tú como madre, ¿puede tu hijo decir que eres como su ángel? Una madre, lo más bello que Dios creó en nuestro mundo. La más bella palabra en labios de un hombre es la palabra madre, y la llamada más dulce, madre mía, Khalil Gibran. Oh Dios, tú formaste mis entrañas, tú me hiciste en el vientre de mi madre. Te alabaré porque formidables, maravillosas son tus obras, exclamó el salmista.
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4: ¿Un mapa nos ayuda o nos hace daño? Es una guía que nos ayuda. Al igual que la Biblia, representa un modelo para vivir. Cuando un arquitecto hace un plano, está dando a los constructores algo que hará que la construcción sea más fácil. La Biblia nos hace la vida más fácil, pero al igual que un mapa, no es un amuleto, ni tampoco es Dios. Nuestros hábitos se convierten en cosas que utilizamos para pasar el día. En la Biblia, Jesús es el guía que nos muestra la manera de deshacernos de los malos hábitos. Solo vas a superar tus adicciones cuando tu deseo de servir a Dios venza tu deseo de servirte a ti mismo, y entonces ya no necesitarás de tus malos hábitos.
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2: 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Moviendo el agua a destiempo. Nuestra naturaleza humana tiende a ser predecible, estableciendo metas que a menudo no cumplimos. Sin embargo, Dios nos desafía a romper esa predictibilidad y nos sorprende moviendo las aguas fuera de tiempo, alterando nuestros planes para hacer algo nuevo en nosotros. Muchos necesitamos observar las formas. ¿Cómo está moviendo Dios el agua de nuestro estanque? Dios nos confronta directamente preguntándonos si realmente queremos algo diferente. Aunque nuestra condición nos descalifique a nosotros mismos, Dios nos mantiene en su agenda de milagros. No solo quiere librarnos de nuestras luchas, sino también usarnos como testigos para otros. En su tiempo perfecto, Dios actúa sin importar si es comienzo de año o no. Mantén atentos tus oídos espirituales para escuchar lo que está preguntando. Si permanecemos estancados en nuestra situación actual, no podremos ver los planes que Dios tiene para nosotros, incluso cuando no vemos esperanza. Dios tiene algo nuevo reservado para nosotros. Él mismo ha decidido venir a sanarnos y liberarnos. Este es el momento para levantarnos y caminar bajo su guía. Sin importar lo que padeces, ni el tiempo que llevas en esa condición, Él desea sanarte. Dios está agitando el agua de nuestro estanque, creando un avivamiento que nos impulsará a todos. Es tiempo de dejar de confiar en nosotros mismos y aprender a descansar en Dios, permitiendo que Él haga su obra en nosotros. Nuestra condición pasada ya no definirá nuestra vida en Cristo a partir de ahora. Levántate ahora mismo. Dios nos está llamando a levantarnos y caminar en la nueva vida que nos ofrece. Él está haciendo algo nuevo y ya está sucediendo. Meditación escrita por Delmer Manzanares, Honduras.
3: Hola, soy Johnny Erickson Tara. ¿Quién no ama la historia de Josué? Él era la mano derecha de Moisés, uno de los 12 espías que regresó con ese buen reporte después de explorar la tierra prometida. Pero no pienses que Josué nunca tuvo temor o que siempre fue valiente. Porque en Josué capítulo 1 versículo 9 Dios le dice: "No tengas miedo ni te desanimes, porque el Señor tu Dios estará contigo donde quiera que vayas". De este versículo podemos deducir que Josué no siempre fue valiente. Dios, que lo conocía por completo, sabía que Josué, ese hombre cuya valentía nunca solemos cuestionar, también podía sentir temor y desánimo. Después de todo, era humano como lo eres tú. Si hoy estás luchando con miedos y desánimo, tienes un Josué como compañero de camino. Y por eso, hoy Dios te dice, igual que le dijo a Josué, que sigas adelante, fortalecido en el Señor y en su valentía.
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0: Si has perdido el camino y andas en busca de dirección, recuerda que Dios no ha terminado contigo. Él tiene un plan perfecto para tu vida. Solo tienes que declararlo como el salmista decía: Jehová cumplirá su propósito en mí. Tu misericordia, oh Jehová, es para siempre. No desampares la obra de tus manos. Salmo, capítulo 138, versículo 8.
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4: Había un hombre de negocios muy próspero y tenía la fama de ser muy generoso. Daba una buena parte de sus ingresos a la obra del Señor, especialmente a la causa misionera. Una ocasión le preguntaron: ¿por qué es usted tan generoso? Usted da a la obra del Señor más que todos los feligreses juntos. ¿Por qué tan pocas personas son tan generosas? Yo creo que es una casualidad, ¿no es así? El hombre respondió: no fue por casualidad. Mi madre fue una cristiana fiel. Ella fue la que desde pequeño me enseñó a seguir a Cristo, a entregarle mi corazón. Ella también me enseñó a ofrendar los diezmos, y aún más de los diezmos. También ella me enseñó a servir a Cristo con amor. Ella me enseñó a ser dadivoso. No, no fue por casualidad. Fue la enseñanza de mi madre la que moldeó mi vida. Por lo tanto, mi estimado amigo, recordemos las palabras del gran sabio Salomón recordando este incidente de este hombre generoso. Estas palabras están registradas en Proverbios 22:6. Instruye al niño en su camino, y aun cuando fuere viejo, no se apartará de él. Vamos a instruir al niño que debe dar de su dinero, de sus posesiones a Dios. Si le damos a nuestros hijos un donativo semanal, de ese donativo debemos enseñarle que ellos deben dar la décima parte o más de la décima parte a su Señor. Debemos enseñarle a nuestros hijos, cuando empiecen a trabajar, que la décima parte de su sueldo es del Señor y aún más de la décima parte. Vamos a instruir al niño y a nuestros hijos a ser generosos con otros, que ellos aprendan a dar y ayudar inclusive a sus padres económicamente. Que una parte de ello, aunque sea una pequeña parte, también apoyen a sus padres. Debemos enseñarles a ayudar a sus hermanos, ayudar económicamente a sus amigos, a darle al pobre, que sean hijos dadivosos. Vamos a instruir al niño que le dé sobre todas las cosas su corazón a Cristo. Vamos a instruirlo también que le dé su vida, su tiempo, su voluntad, todo a Cristo Jesús, y que lo haga voluntariamente y gozosamente. Si le enseñamos a nuestros hijos, a nuestros niños a dar, a entregarse a Cristo, entregarse a los demás, al pasar los años el Señor promete que ellos llegarán a ser hombres y después ancianos, generosos y llenos del Espíritu Santo. Pero para lograr esto es necesario que empecemos con nosotros mismos. Debemos de entregarle nuestro corazón a Cristo para que el amor de Cristo y su generosidad estén en nuestro corazón. Mi estimado amigo, ¿tienes a Cristo, el gran dador de todo? Si no, Él te quiere dar hoy su salvación y también su amor y también un espíritu generoso. Si tú nunca has recibido a Cristo y por eso no has podido instruir a tus hijos en los caminos del Señor, te invito a que en este momento lo recibas con estas palabras. Señor, tú eres el don del Dios eterno, y hoy te recibo en mi corazón. Perdona mis pecados, lávame con tu sangre y ayúdame a ser generoso. Amén.
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5: Hola, soy Dorothy. Es asombroso pensar que los profetas de la antigüedad no pudieran descubrir para sí mismos todos los detalles de lo que iba a suceder. No lo supieron. El Espíritu Santo en ocasiones escribía a través de ellos, pero ellos no comprendieron cómo iba a funcionar todo aquello. Y no solo fueron los profetas de la antigüedad, sino además los ángeles. Ellos también tuvieron que esperar. ¿Puedes imaginar lo emocionados que estaban cuando llegó el momento de esa gran historia de la Navidad? Ellos presenciaron al Señor Jesucristo nacido de una virgen, María, quien estaba comprometida a casarse con José. A ella se le dijo que había hallado el favor de Dios y concebiría en su vientre y daría a luz un hijo, cuyo nombre debería ser Jesús. ¿Te imaginas aquellos ángeles asomándose para averiguar lo que estaba ocurriendo? Deben haber estado muy emocionados viendo que Dios Todopoderoso estaba obrando esas cosas. En Lucas capítulo 2, versículo 13, leemos cómo en los campos de Belén los ángeles alabaron a Dios por el nacimiento de Jesús. Ellos fueron testigos de que Dios tomó sobre sí mismo la naturaleza humana. Versículo 7. Y dio a luz a su hijo primogénito, refiriéndose a María, y lo envolvió en pañales y lo acostó en un pesebre, porque no había lugar para ellos en el mesón. Imagina la emoción que hubo en los cielos aquella noche. ¿Es extrañar que el ángel del Señor les quisiera dar nuevas de gran gozo? Recuerda, la gente afuera estaba durmiendo. La mayoría de las personas ni siquiera se enterarían de lo que estaba sucediendo. Por tanto, ¿qué ocurre? El ángel va a los pastores porque leemos que ellos velaban y guardaban las vigilias de la noche sobre su rebaño. Y el ángel les compartió a ellos las buenas noticias. Versículo 11. Que os ha nacido hoy en la ciudad de David un Salvador que es Cristo el Señor. Aquel cumplimiento no fue para los días de los profetas, sino para los santos del Nuevo Testamento. Qué privilegio poder leer lo que la palabra de Dios dice que sucederá. El mensaje de la gracia redentora se proclamó primero a través de los apóstoles mediante una predicación llena del Espíritu y luego a través de los primeros evangelistas. Sí, los ángeles y los profetas han anhelaban presenciar este asombroso tiempo actual de la gracia de Dios después de la triunfante muerte, sepultura, resurrección y ascensión de nuestro Señor Jesús, para poder ser testigos en qué manera una vida como la tuya y la mía pueden tener al Espíritu Santo morando en su interior y haciendo realidad la obra de Cristo a través de nosotros, dándole a Él toda la gloria y alabanza mientras el Señor completa su iglesia y hace su obra gloriosa por los siglos de los siglos. ¡Qué maravilloso! Los cielos están observando. Los ángeles están curioseando. ¿Qué están mirando? ¿Qué está sucediendo en nuestras vidas? ¿Estamos dispuestos a rendir totalmente nuestras vidas para los propósitos de Dios? Si hemos sido comprados con sangre y somos hijos de Dios, esa es la única razón por la que estamos en el planeta Tierra. En 1 de Pedro capítulo 1 versículo 6 leemos que Dios animó a los esclavos desheredados que sufrieron una gran injusticia a regocijarse aún en las peores circunstancias. Regocíjate aún en las pruebas más difíciles. Alégrate, en lo cual vosotros os alegráis, aunque ahora por un poco de tiempo, si es necesario, tengáis que ser afligidos en diversas pruebas, para que sometida a prueba, vuestra fe, mucho más preciosa que el oro, el cual, aunque perecedero, se prueba con fuego, sea hallada en alabanza, gloria y honra cuando sea manifestado Jesucristo, es decir, el Mesías, el ungido. Querido creyente, dirías hoy, Señor, en algunos terribles acontecimientos en mi vida, reconozco que todo es parte de lo que tú estás haciendo para tu gloria. Quiero, Señor, tu propósito en mi vida. Me gustaría que se cumpla, pues aún los ángeles lo observaban desde los cielos. Padre, quiero que mi vida te dé toda la gloria. Y en Hebreos 2:5 leemos, porque no sujetó a los ángeles el mundo venidero acerca del cual estamos hablando. Pero alguien testificó en cierto lugar diciendo, ¿qué es el hombre para que te acuerdes de él? Y allí estaba hablando de Jesús. ¿O el hijo del hombre para que lo visites? Le hiciste, refiriéndose a Jesús, un poco menor que los ángeles. Si te sientes atado, amigo, amiga, si temes a la muerte, Jesús murió para liberarte. Recíbelo como tu Señor y Salvador. Reconoce que su vida es la única que tendrá un impacto para toda la eternidad y dispón la tuya totalmente para Él. En el nombre de Jesús. Amén.
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1: Un saludo cordial desde La Habana, Cuba. A muchas personas les es difícil entender algunas enseñanzas claves de la Biblia. Una de ellas es que ya están muertos en sus delitos y pecados. Un amigo mío, muy joven, le presentó el Evangelio a una muchacha y cuando le dijo que ella estaba muerta espiritualmente, le contestó riéndose a carcajadas: ¡Muerta! No sabes tú cuánto disfruto de la vida, niño. Tú sí estás muerto con tanta metedera en la iglesia. Espabílate porque no sabes lo que te estás perdiendo. Erramos si creemos que todos los no cristianos se sienten hastiados de la vida y sin saber qué hacer. La realidad es que solo después de conocer a Cristo, tras experimentar y comprender lo que significa la salvación, es que nos damos cuenta del significado del concepto de muerte espiritual. La mayoría de la gente, aún en medio de los grandes problemas y contradicciones que atraviesa, lucha por seguir adelante y disfruta su vida lo mejor posible. Pueden deprimirse cuando todo les va mal, pero cuando las condiciones cambian, vuelven a sentirse de maravilla. La gente puede, incluso, considerarse muy espirituales porque poseen gustos e intereses artísticos, ansias de superación, buenos sentimientos, preferencias intelectuales e intereses filantrópicos. Muchas personas que tú conoces se ofenderían si les dijeras que están muertos espiritualmente, porque al igual que la joven antes mencionada, están viviendo su vida de manera normal y disfrutando de ella. Por supuesto que hay excepciones, pero la mayoría de las personas piensan que están viviendo una buena vida y solo comprenden todo lo que estaban perdiendo cuando llegan a conocer a Cristo. Alguien que bauticé hace años me dijo: pensaba que mi vida era buena y en realidad no comprendía lo infeliz y desgraciada que era. Dios mío, cuánto siento no haber conocido antes al Señor. La Biblia enseña que la humanidad sin Cristo vive en un estado de muerte espiritual. Por lo tanto, no pueden darse cuenta de la situación en que están. En el capítulo 4 de Efesios, Pablo presenta una descripción muy real de la condición humana. Andan en la vanidad de su mente, teniendo el entendimiento entenebrecido, ajenos a la vida de Dios por la ignorancia que en ellos hay, por la dureza de su corazón, los cuales, después que perdieron toda sensibilidad, se entregaron a la lascivia para cometer con avidez toda clase de impureza. Por ello debemos ser muy cuidadosos y presentarles el Evangelio con amor y gracia, conscientes de que solo el Espíritu Santo puede convencer a los incrédulos de pecado.
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Una noche, un hombre soñó que caminaba por la playa en compañía de Jesús. Por su mente pasaban escenas de su vida y en cada escena veía sus huellas y las de Jesús. Cuando la última escena de su vida pasó ante él, miró a las huellas y se dio cuenta que durante su vida muchas veces vio sus huellas solamente. Esto sucedió siempre y cuando se encontraba solo y triste. Perturbado por esto, le preguntó a Jesús: Señor mío, cuando decidí seguirte, tú me prometiste estar siempre a mi lado. Pero he notado que cuando me encuentro agobiado por los pesares de la vida, he visto mis huellas solamente. ¿Por qué me abandonas cuando más te necesito? El Señor le contestó:

mío, mi querido hijo, sabes que te quiero y que nunca te abandono. Durante tus angustias y sufrimientos, las huellas que has visto fueron mías porque te llevaba en mis brazos. Las huellas de Jesús.

0: Somos Mujeres de Esperanza. Unidas, elevamos nuestras voces al Señor, orando por nuestro mundo. Señor, oramos que los niños en zona rural, en Cape Oriental, África del Sur, obtengan el mismo acceso y oportunidades a la educación. Muchos caminan diariamente largas distancias a sus escuelas. Apiádate de estos niños para que puedan también ellos lograr prepararse y estudiar. Bendíceles. En el nombre de Jesús. Amén. 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
1: Soy Miriam Neff con Nuevos Comienzos. Uno de nuestros mayores peligros es quedarnos inmóviles durante una crisis. Tenemos una opción mejor. Me encanta la escritura que dice, reconócelo en todo lo que hagas y Él dirigirá tus caminos. Dios solo puede dirigir si estamos dispuestos a actuar. Recuerdo haber caminado por la selva en África. El camino era irregular y las curvas cerradas no dejaban ver lo que había a continuación. ¿Sientes que tu camino es así hoy? Puedes optar por quedarte parado, pero entonces Dios no podrá guiarte. Recuerda, en todo lo que hagas, reconócelo y Él dirigirá tus caminos. Tu audacia y acción muestran tu fe. Él sabe exactamente dónde estás y le encanta darnos direcciones audaces. Escríbenos a nuevoscomienzos@transmundial.org.
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0: Recorrer nuestra particular misión 66 por los libros de la Biblia es vencer desafíos, porque la senda hacia el conocimiento presenta obstáculos y peligros, pero el peor enemigo, en este caso, parece ir justo al lado.
1: ¡Uf! ¡Qué intrigante presentación! ¿Tendremos que cuidarnos las espaldas?
0: Ese parece ser el caso al mirar los capítulos 17 y 18 de Éxodo, descubriendo que la mayor amenaza en el recorrido de la fe es el propio pueblo de Israel.
1: Pero Johnny, es popularmente aceptado en el mundo occidental que la voz del pueblo es la voz de Dios.
0: Pues quien lo dijo nunca ha escuchado la palabra de Dios.
1: ¡Qué aventura nos espera entonces! ¿Estás confundido? ¿Necesitas unos consejos? Vamos a la fuente de la verdad con el título ¿Qué es más difícil? ¿El camino o el pueblo?
0: Recordemos, el pueblo de Israel fue liberado de Egipto por el poder del Señor en forma portentosa. Celebraron, se olvidaron rápido de lo bueno al enfrentar dificultades en Mara, reclamaron, recibieron lecciones y promesa de sustento y ahora están en camino rumbo al desierto del Sinaí.
1: Ahora la comunidad de Israel sale del desierto de Sin y comienza a descender en dirección al Sinaí y va a enfrentar muchos problemas por el camino.
0: Pero el principal de ellos es su ingrato y rebelde corazón.
1: Como que hay un patrón allí, ¿verdad?
0: Casi que permanente, Kimberly. Leamos a partir del versículo 3.
1: Dice así: pero el pueblo tenía sed y murmuró contra Moisés y dijo: ¿para qué nos hiciste salir de Egipto? ¿Para matarnos de sed a nosotros, a nuestros hijos y a nuestros ganados?
0: Entonces Moisés pidió ayuda al Señor y le dijo: ¿qué voy a hacer con este pueblo? Un poco más y me matarán a pedradas.
1: Y el Señor le dijo a Moisés: adelántate al pueblo. Anda, lleva contigo a algunos de los ancianos de Israel y llévate también la vara con la que golpeaste el río.
0: Voy a esperarte en Horeb, junto a la roca que está allí. Y tú golpearás la roca y de ella brotará agua que el pueblo podrá beber. Y Moisés lo hizo así, en presencia de los ancianos de Israel.
1: Y a ese lugar lo llamó Masá, porque los hijos de Israel pusieron a prueba al Señor y también Meriba, por la discusión que tuvo con ellos, pues dijeron: ¿está el Señor entre nosotros o no está?
0: Como podemos observar, Dios manifiesta su presencia delante del pueblo. La presencia de Dios inicialmente es una presencia libertadora, pero ahora es una presencia orientadora.
1: ¿Es que estaban sin dirección?
0: Bueno, no sabían vivir sin el yugo egipcio, Kimberly. Y Moisés debió enfrentar la gran dificultad de que el pueblo, ante las primeras luchas del camino, se quejara constantemente y de forma indignada.
1: El primer problema fue la falta de agua.
0: Sí, y fíjate en los verbos: discutió, danos, queremos.
1: Como un niño egocéntrico que no agradece nada y exige todo como si fuera su derecho.
0: Allí lo ves. Y Dios, en su paciencia, dirigiendo al pueblo por el camino, soporta este comportamiento malcriado del pueblo, provee para su necesidad y permite que ellos sean bendecidos allí, recibiendo agua de la roca del monte Horeb.
1: ¿Por qué le pone el nombre Masá a ese lugar?
0: Porque Masá significa prueba o provocación, y Meriba significa altercado.
1: Ya veo. Nombres que describen lo que sucedió.
0: Y para que haya una lección histórica también, pues el pueblo le causó problemas no solo a Moisés, sino que también, y más importante aún, se rebeló en contra del propio Dios.
1: ¿Y habrán aprendido la lección?
0: Lo verás por ti misma al seguir estudiando su historia. Ahora, prosiguiendo en el viaje y todavía en el capítulo 17, tendremos una confrontación entre los israelitas y los amalecitas.
1: Nombre que escucharemos bastante durante todo su recorrido.
0: E incluso luego cuando ya estén asentados en la tierra prometida. La lucha empezará entre los dos porque los amalecitas se interponen en el camino.
1: Ya desde el comienzo no hubo buena sintonía.
0: Todo lo contrario. Leamos juntos desde el versículo 10 en adelante.
1: Relata el escritor: Josué hizo lo que Moisés le dijo y combatió contra Amalec. Y Moisés, Aarón y Hur subieron a la cumbre del cerro.
0: Mientras Moisés mantenía la mano en alto, los israelitas vencían. Pero cuando bajaba la mano, vencía Amalec.
1: Pero a Moisés se le cansaban las manos, así que tomaron una piedra y se la pusieron debajo para que pudiera sentarse, mientras que Aarón y Hur le sostenían las manos, el uno del lado izquierdo y el otro del lado derecho. Así pudo mantener firmes las manos hasta que se puso el sol, y Josué derrotó a Amalec y a su pueblo a filo de espada.
0: Aquí vemos las amenazas en el camino para que el plan de Dios logre concretarse.
1: Pero este era un pacto que venía del tiempo de Abraham, que su descendencia sería numerosa y bendecida, que llegaría a la tierra prometida y la heredará.
0: Sí, y Dios cumple sus pactos.
1: ¿Y cómo entendemos estas amenazas entonces?
0: Como pruebas de Dios y también la oposición del enemigo que trata de obstaculizar, demorar y si pudiera destruir el plan de Dios.
1: Cosa que no es posible.
0: No, pero lo intentará.
1: Entiendo. Ahora lo que me llama mucho la atención es que el propio pueblo es la mayor dificultad en ese viaje, porque ante cualquier tipo de problema se quejan, echan de menos a Egipto y empiezan a causarle problemas al liderazgo de Moisés.
0: Y encima, cartón lleno. Aparece un desafío externo, fuera de la realidad del pueblo de Israel. Los amalecitas.
1: Para todos estos israelitas eran un misterio porque ninguno de ellos los conocían.
0: Pero Dios utiliza esta oposición para enseñarle al pueblo que necesitan depender de Él completamente. Pensemos, ¿por qué permite Dios que el pueblo tenga sed? Para que el pueblo aprenda que Él es el proveedor, que Él hace surgir milagrosamente el agua de la roca. ¿Por qué la victoria del pueblo de Israel contra los amalecitas no es sencilla? Porque Dios insiste en mostrar que el poder le pertenece a Él. Por eso la victoria solo se alcanza cuando Moisés levanta las manos.
1: O sea que todavía persistía en ellos, y parece que lo continuará haciendo, una manera de pensar que es complicada de entender.
0: Mira, Kimberly, si el camino por el desierto es difícil, el pueblo parece ser más difícil aún, y solamente Dios puede vencer todas estas dificultades.
1: Los hace pasar por un largo proceso de aprendizaje.
0: Sí, serán muchas lecciones.
1: ¿Cuál es la siguiente?
0: Bueno, llegando al capítulo 19, encontramos que el texto nos habla sobre el encuentro de Moisés con Jetro, que era sacerdote de Madián.
1: Recordemos qué relación tenía Moisés con él, Johnny.
0: Jetro era el padre de Séfora, esposa de Moisés, y era un hombre que todavía estaba conociendo quién era el Dios de Israel.
1: Es interesante cómo se dan estas conexiones familiares.
0: Muy interesantes, porque mucho más tarde encontramos que los madianitas cumplen ciertos propósitos de Dios con Israel, pero nada agradables. En fin, la manera en que Dios utiliza las relaciones y situaciones son muy interesantes.
1: No me cabe duda.
0: Bien, el texto dice que Jetro recibió las noticias de las grandes victorias del pueblo de Israel y de la gran liberación que Dios había traído. Leamos el relato.
1: Sí, dice el texto que Jetro se alegró de lo bien que el Señor había tratado a Israel al librarlo de manos de los egipcios y dijo:
0: Bendito sea el Señor, que los libró a ustedes de manos de los egipcios y de manos del faraón. El Señor libró al pueblo de manos de los egipcios. Ahora sé que el Señor es más grande que todos los dioses, porque en este caso Él los venció.
1: Luego Jetro, el suegro de Moisés, ofreció holocaustos y sacrificios para Dios, y Aarón llegó con todos los ancianos de Israel para comer con el suegro de Moisés delante de Dios.
0: Aquí encontraremos un momento de celebración especial. Jetro es un hombre que todavía está conociendo con más detalles de quién es el Dios de Israel, pues es un sacerdote de Madián y no tenemos tantos detalles de su oficio religioso. Pero él se entera de que el Dios verdadero, el Señor, Yahvé, intercedió a favor de Israel.
1: Johnny, a mí me sorprende la confesión extraordinaria que leímos en el versículo 11.
0: Es que Dios quería, en palabras dichas a Abraham, que todas las familias de la tierra fueran benditas por su testimonio de fe.
1: Claro, eso nos quita la visión tan étnica y no debemos sorprendernos ver cómo Jetro es atraído a conocer al Dios de Israel.
0: Claro que no. Pero no solo eso, Dios usa a Jetro de otras formas en esta relación y se nos dan lecciones importantes.
1: ¿Y cómo podría un sacerdote pagano enseñarle a Moisés?
0: Ah, Kimberly, Dios puede usar a quien quiere para leccionarnos. Fíjate, en el capítulo 18 tendremos un caso muy interesante en el que Moisés conversa con el propio suegro acerca de lo que estaba pasando con su relación con el pueblo.
1: Bueno, ya sabemos que vivían de queja en queja. ¿Qué otra cosa complicaba a Moisés?
0: Problemas administrativos.
1: ¿De gestión, dices tú?
0: Sí.
1: ¿Cuál era el tema específico?
0: El suegro era muy observador y veía cómo Moisés administraba justicia y resolvía los asuntos de vínculos entre los israelitas que le llevaban todo el día.
1: Él solo atendía todas las situaciones.
0: Exacto. Dice entonces el texto que después de que Moisés hablara con su suegro sobre las dificultades de lidiar con las necesidades del pueblo, le respondió su suegro:
1: esto que haces no está bien, pues te cansarás tú y también se cansará este pueblo. Este trabajo es demasiado pesado para ti y no vas a poder hacerlo tú solo.
0: Préstame atención, que voy a darte un consejo y que Dios te acompañe. Preséntate ante Dios en lugar del pueblo y somete a su juicio todos los problemas.
1: Enséñales a ellos las ordenanzas y las leyes e indícales cómo deben conducirse y qué deben hacer.
0: Además, escoge de entre el pueblo algunos hombres respetables y temerosos de Dios, confiables y nada ambiciosos, y ponlos al frente de grupos de 1,000, 100, 50 y 10 personas.
1: Que se ocupen ellos de juzgar al pueblo en todo momento, que dicten sentencia en cuestiones menores y que a ti te remitan todo asunto de gravedad. Así aligerarás tu carga, pues ellos la llevarán contigo.
0: Si haces esto, y Dios así te lo ordena, podrás resistir. Además, todo el pueblo volverá tranquilo a su casa.
1: Moisés atendió a la voz de su suegro e hizo todo lo que le dijo, pues de entre todo Israel escogió hombres respetables y los puso a cargo del pueblo como jefes de grupos de 1,000, 100, 50 y 10 personas.
0: Ellos juzgaban al pueblo en todo momento y dictaban sentencia en todo asunto menor y remitían a Moisés las cuestiones difíciles de resolver.
1: Es muy llamativo, Johnny, que Jetro, alguien que todavía no conoce tanto sobre el Dios de Israel, es usado por el propio Dios para traerle consejos útiles e importantes a Moisés.
0: Totalmente. Aquí vemos los principios más sabios de los fundamentos de una buena administración. Es el principio de distribuir tareas.
1: Y el de selección.
0: Claro, porque necesita elegir hombres que tengan la capacidad, la relación adecuada con Dios y con la firmeza de un carácter íntegro para no ser sobornados.
1: Es pura gestión de recursos humanos.
0: Sí, y después de hacer la división de tareas según la capacidad de cada uno, creando filtros y un proceso, alivianaría su tarea, le daría dinamismo y más rápida solución a los asuntos, y solamente los problemas más complejos podrían ser llevados a Moisés.
1: Y Dios, usando a un sacerdote madianita, le enseña a Moisés y Dios mismo resulta victorioso al conducir a su pueblo.
0: Entonces viene la pregunta, ¿qué es más difícil, el camino o el pueblo?
1: Una tendería a pensar en el camino, pero parece que no era así.
0: Es verdad. La realidad es que los mayores problemas estaban en el propio pueblo. Dios es victorioso contra las rebeldías e ingratitudes de un pueblo tozudo. Dios sale victorioso contra los amalecitas. Dios es victorioso proveyendo un consejero con una asesoría especial para que Moisés supiera cómo lidiar sabiamente con el pueblo. Alabado sea el Dios que es más grande que las dificultades de todo este pueblo.
1: Escríbenos a nuestro número de WhatsApp +1 847 857 8029. Repito, +1 847 857 8029 o al correo electrónico misión66@transmundial.org. misión66@transmundial.org y cuéntanos qué opinas del programa. 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Es totalmente gratis. 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Llegamos al tiempo de preguntas y más bien tengo un comentario, pues después de tantas quejas y rebeldía, lo que me llama la atención es que Dios aún preserva a su pueblo.
0: Ya ves, vemos aquí un rally, pero en vez de ser el antiguo París-Dakar, este es el Egipto Canaán. ¿Quiénes van a sobrevivir a este rally? Lo que nos sorprende a todos aquí es la falta de sentido común del pueblo en cuanto al carácter santo y exigente del Dios Todopoderoso. De hecho, El pueblo no se merece llegar a ninguna parte.
1: ¿Y qué es lo que considera Dios para seguir con ellos siendo que son así?
0: Y en forma persistente.
1: De seguro agotarían la paciencia de cualquiera.
0: Pero gracias a Dios que Él es lento para la ira y grande en misericordia. En primer lugar, Dios ya había comprometido su palabra y su promesa.
1: Entiendo. Cumple sus promesas sin fallar a su compromiso.
0: Exacto.
1: Y además del pueblo porfiado se enfrentaba a un conjunto de enemigos y problemas imprevistos que desanimarían a cualquiera.
0: Pero no a Dios. Nada de esto lo toma por sorpresa. Esos enemigos externos y problemas, entre comillas, imprevistos, son parte del escenario un tanto irónico detrás de la historia. Veremos paso a paso que Dios es poderoso. Aún el peor pueblo con las peores circunstancias no es capaz de frustrar los propósitos de Dios. Además, Dios es un Dios de amor cuya misericordia es mucho más intensa y definida que su propia ira. Veremos, por ejemplo, que la ira de Dios alcanza hasta la cuarta generación y su misericordia hasta la milésima. Así que por eso podemos estar felices, pues somos preservados por la misericordia de Dios y la palabra de Dios ante nosotros nunca fallará.
1: Gracias a Dios. Ahora, mirando la situación de Moisés aquí, él soporta y actúa de forma obediente en medio de mucha presión. Estamos viendo a Moisés teniendo que creer que se podría abrir un grifo de agua ante una roca y de regalo se van a una guerra que no buscaron. Pero lo que llama la atención es que parece que Moisés usa una varita mágica. Él toca la piedra, sale agua. Él va a la guerra, levanta las manos con la varita y gana la batalla. ¿Qué ocurre aquí?
0: Ya ves, Kimberly, hay que tener cuidado porque de lo contrario uno pensará que esto es Disney o Harry Potter en vez de la Biblia.
1: Claro, no tiene nada que ver con la varita mágica, pero igualmente hay algo que está simbolizando. Porque si no fuera así, ¿por qué lo usa?
0: Claro, fíjate, existe una palabra en hebraico que tiene varias traducciones en la propia Biblia en diferentes versiones, como puede ser vara, bordón, cayado o cetro. La imagen e idea está relacionada con alguien que ejerce poder y autoridad. El rey, por un lado, tiene un cetro, un alcalde tiene un bastón, un pastor tiene un cayado. Hay ese sentido detrás. Se habla, por ejemplo, del cetro de Judá. Así que ese es un elemento.
1: ¿No tendría que ser solo un tema de fe sin esos elementos?
0: Siempre es un asunto de fe, Kimberly. Pero hay que tener en cuenta la mentalidad hebraica que aparece en la Biblia y que se presenta para demostrar que alguien tiene fe y que esa persona necesita manifestarla de manera concreta. No hay aquella idea de que la persona tiene fe solo en el corazón, con lo cual Moisés tiene el símbolo de la autoridad que es la vara y cuando está delante del pueblo y Dios le manda hacer algo, la vara es una especie de instrumento por el cual Moisés demuestra obediencia y fe en Dios.
1: ¿Hay alguna referencia a esto en el Nuevo Testamento?
0: Buena pregunta. Es semejante en el Nuevo Testamento cuando, por ejemplo, la mujer con flujo de sangre toca la ropa de Jesús. ¿Por qué tocó la ropa? Porque la persona muestra de manera concreta que creyó de verdad.
1: Así que lo invisible debe hacerse visible.
0: Así es. Lo espiritual debe mostrarse en el mundo material. Así que Moisés, al manifestar su obediencia y fe en aquello que Dios dice, va y toca con el instrumento de uso común que le confiere cierta autoridad. Esa misma idea está implícita en la idea del bautismo. ¿Por qué la persona tiene que ser bautizada y no puede solo decir que cree? Porque el bautismo demuestra eso. ¿Por qué muchas veces en muchas comunidades la persona le abre el corazón a Dios y se le llama a que vaya adelante para que se ore por ella? Porque es una manifestación concreta de lo que pasa en su corazón. Así que la fe, la relación con Dios, no es algo solo de la mente y del corazón. Hay que expresarlo concretamente. Moisés manifestó obediencia y fe actuando así. Ahora, la vara en sí no tiene poder milagroso.
1: Gracias. Esto clarifica el uso de la vara. Ahora, abordando la figura de Jetro, sacerdote de Madián y suegro de Moisés, parece que tiene una sabiduría diferente. Él viene, se encuentra con Moisés y le da consejos de administración muy importantes. ¿Qué criterios son los que él utiliza para escoger a los líderes?
0: Esa es una de las cuestiones más relevantes en nuestros días. No estamos seguros sobre cómo Jetro adquirió todo ese conocimiento. Quizás esa fuese su área y Moisés tuviese otro tipo de preocupación y ese asunto no fuese el centro de su atención principal. Lo que nos sorprende es que Jetro no solo nos dice que esos hombres que van a trabajar en el liderazgo necesitan ser capacitados, sino que además necesitan ser personas que temen a Dios y que tengan un carácter íntegro, de índole moral, en el que no acepten ser sobornados. Eso para nosotros es muy importante porque vivimos en un periodo de crisis, cuando en el ámbito no solo latinoamericano, sino que en todo el mundo la fragilidad moral es tan grande que la corrupción se manifiesta en todas las áreas y el Estado se vuelve cada día más pesado a causa de eso. Hay una crisis moral global. El que no tiene un compromiso con Dios y no cree en valores eternos, no tiene ninguna razón para tener una ética y comportamiento moral en su vida, aún dentro del propio ámbito evangélico. Si una persona no es honesta en las cosas pequeñas, ella no tiene capacidad de ejercer un liderazgo realmente adecuado y correcto y con resultados a largo plazo.
1: Sigamos la conversación en las redes sociales. Déjanos tus preguntas, comentarios y comparte con otros la misión de hoy. Nos encuentras como misión66.rtm en Facebook, Instagram, YouTube, TikTok, Spotify y X. Muchas gracias por las explicaciones, Johnny. Ahora llega el turno de la aplicación. ¿Qué aprendemos de estos capítulos 17 y 18 de Éxodo?
0: Mira, Kimberly, la gran lección que está detrás de estos dos textos es que Dios es el único que endereza los caminos torcidos. Habrás escuchado aquello de que Dios escribe recto en renglones torcidos. Pues bien, Dios es aquel que corrige los renglones, que ajusta los caminos torcidos de nuestras vidas. Lo que vamos a observar aquí es que el pueblo falló en el momento de confrontar a los...
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0: Señor.
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1: 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Mi nombre es Carlos Ramos, conocido como Charlie Ramos, director de esta estación de radio por internet, Radio Vida Plus. 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
2: Vivimos en una época en la que los valores como personas, como ciudadanos y como familia se han olvidado. Como hijos, hermanos y padres, todos podemos dar motivación a fin de hacer de la nuestra una mejor sociedad. 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
3: En alguna época de mi vida, como administrador de una empresa, llegué a ser jefe de varias mujeres que tenían que trabajar además de cumplir con sus roles de madres. Yo recordaba que algo similar había sucedido con mi esposa cuando nació nuestro primer hijo, y entonces me sentía muy impotente de que esto sucediera en mi hogar. Ella tuvo que ser madre, esposa y trabajadora fuera de casa, y nuestro hijo era ayudado a cuidar por mis hermanas. Hoy, este parece ser el modelo reinante, y las consecuencias se ven cuando los hijos crecen sin haber contado más tiempo con una mamá a su lado. Otra de las conclusiones del proyecto Mapa de la Familia en el Mundo, hablando sobre la maternidad, dice: el tamaño de la familia también afecta al bienestar infantil. En parte porque los niños de familias numerosas tienden a recibir una menor inversión financiera y práctica que aquellos que viven en núcleos familiares de menor tamaño. Por otra parte, algunas investigaciones sugieren que los niños que crecen sin hermanos pierden una parte importante de las experiencias sociales y tienen un mayor riesgo de padecer problemas de peso. En las últimas 4 décadas, la fecundidad ha caído significativamente en América Central y del Sur. Este es uno de los motivos por los que las tasas de fecundidad de estas regiones se encuentran en niveles

0: cercanos a los de América del Norte y Oceanía. ¿Qué te dicen estos datos? ¿Cómo proceder en nuestro caso para tener una sociedad más comprometida con el bienestar de todos? Siendo responsables como padres, recordemos que los hijos son bendición que Dios nos da. El poeta y novelista francés Víctor Hugo escribió que una casa sin hijos es una colmena sin abejas. 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
4: Don José María Martínez nació en Castejón, Navarra, en febrero de 1924. A los 12 años, justo al estallar la Guerra Civil Española, su familia se traslada a Manresa, Barcelona, donde él entra en contacto con una iglesia evangélica local. Son tiempos difíciles en todos los sentidos. Visitar una congregación evangélica conllevaba grandes riesgos, pero al finalizar la guerra, José María tiene una profunda experiencia espiritual y se convierte al cristianismo evangélico. Su entrega a Jesús es tan vocacional que con tan solo 19 años recibe la invitación del pastor don Samuel Vila para colaborar con él en la iglesia de Tarrasa. Allí conocerá a Julia, con quien contraerá matrimonio 6 años después. Un año antes ya fue nombrado pastor de la Iglesia Evangélica Bautista de Gracia en Barcelona. Durante la dictadura franquista, el 90% de las iglesias evangélicas estaban clausuradas. Para ir al colegio, ser maestro de escuela o funcionario, era necesario estar bautizado por la iglesia oficial. Si querías casarte por lo civil, tenías que demostrar que nunca habías sido católico y los expedientes matrimoniales podían tardar hasta 10 años. Las reuniones evangélicas se celebraban en la semiclandestinidad, bajo constante vigilancia policial y amenaza de multas si pasaban el límite de 20 personas. En este contexto, Martínez asumió responsabilidades institucionales, llegando a ser una figura clave para la reconstrucción de la maltrecha Iglesia Evangélica Española. Las adversidades de la época sacarían lo mejor del carácter de líder natural de José María, de talante humilde y sencillo, pero determinado. Conocedor del griego y el hebreo, lector en inglés y alemán, su formación teológica fue a distancia con la Universidad Bíblica de Londres y de carácter autodidacta. Presidió la Alianza Evangélica Española y la Comisión de Defensa Evangélica, precursora de la actual Federación Protestante FEDERE. Desde estas instituciones se planificó una estrategia de cohesión interna, de resistencia pacífica y de defensa ante las dificultades de las iglesias protestantes. Se inició diálogo con las autoridades, se intervino en procesos judiciales y se recurrió a la presión internacional, acciones que poco a poco mejoraron la situación de gran intolerancia. En esas difíciles circunstancias, el pastor Martínez desarrolló una labor muy próspera en su iglesia de Barcelona durante más de 30 años. Alcanzó un crecimiento exponencial siendo una de las iglesias evangélicas más florecientes y conocidas de la época. José María Martínez también desarrolló un prolífico trabajo literario y teológico, un gran legado ampliamente reconocido por el protestantismo español. Su bagaje bíblico-teológico confiere a sus obras el carácter de escritos académicos, pero asequibles a los lectores. Su obra más lograda en el campo del estudio es la dedicada a la hermenéutica bíblica, fruto de una amplia labor de investigación. En el año 2013, Martínez recibió el premio Jorge Borrow por su contribución a la difusión de la Biblia en España. El 19 de junio de 2016 fallecía en Barcelona a los 92 años, siendo recordado como amado esposo y padre, además de figura clave del protestantismo español durante la dictadura y la transición. La prensa evangélica lo calificó como un grande de España, un príncipe del Evangelio. ¿Te imaginas llegar con 12 años desde tu pueblo a una gran ciudad, recién estallada una guerra civil, y en medio del terror alguien te habla de Jesús como Salvador? Decides conocer más de Él y te bautizas en una iglesia evangélica, a pesar de ser vista como una secta extranjera. ¿Te imaginas que en medio de la intolerancia religiosa del bando ganador, tu celo por Dios te lleva a formarte y ser pastor de una iglesia que crece mucho más de lo esperado, y tu talante natural, conciliador y de liderazgo te pone al frente de una comisión de defensa de los derechos de los protestantes en España? ¿Te imaginas que tus escritos bíblico-teológicos reciben reconocimiento académico y a la vez son comprensibles para la gran mayoría, de manera que muchos evangélicos en España crecen y profundizan en su fe a través de ellos? Pues no te lo imagines más. Es verdad, la verdad de hombres y mujeres que caminan con Jesús de Nazaret.
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10: Hola, soy el pastor Dani Rojas, el director y locutor del Faro de Redención. Gracias por acompañarme hoy. Cuando Dios abre nuestros ojos para creer en Cristo, Él viene a morar en nosotros y comenzamos a seguir a Cristo por la fe. Estamos en el cuarto día de una serie recurrente aquí en el Faro titulada He decidido seguir a Cristo. Escucharemos poderosos testimonios de personas que a través de la gracia de Dios han tomado la decisión que cambia la vida, seguir a Cristo y no mirar atrás. Estas son historias personales que resaltan la gracia de Dios y glorifican a Cristo. Parte de nuestra misión aquí en El Faro es compartir la voz del pueblo de Dios en Cuba con todo el mundo. Así lo haremos esta semana. Hoy vamos a oír testimonios de renovación espiritual que resaltan cómo Dios está obrando en su pueblo, en Cuba.
11: Así sucesivamente, pero ya Dios estaba trabajando una vez más. Ya Dios estaba obrando en mí porque yo salía de los problemas y las personas me decían, ¿cómo tú sales de los problemas?
12: Doy gracias a Dios porque poco a poco Él ha ido cambiando las actitudes en mi corazón que no son conformes a lo que a Él le agrada. También le doy gracias a Dios porque a través de su palabra, poco a poco, Él ha ido cambiando mi carácter más a Él.
13: Dios me ha sostenido. Lo único que le pido es lo mismo que le pedí aquel día con 11 años. Nunca permitas que tu presencia se vaya de mí.
10: Así que quédate conmigo para oír desde Cuba del poder transformador del Evangelio de Cristo. El Faro de Redención comienza con Juni Gamazo. Que me digan loco.
14: ¿Ustedes para dónde van?
15: Para la iglesia, abuelo, a buscar de Dios.
14: Los van a volver.

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Estamos en una serie titulada He decidido seguir a Cristo, compartiendo testimonios de transformación, de superación de adversidades, de encuentros con Cristo y ahora testimonios de renovación espiritual. En Cristo hay redención, hay victoria y esperanza, y nos sirve de mucho ánimo compartir las historias de fe de su pueblo.

0: las bulliciosas calles de Cuba, en medio del caos y las luchas de la vida diaria, hay una historia de redención. Conozcan a Pedro Miguel Polosorio, un hombre cuyo viaje es un testimonio del poder transformador de la fe en Cristo.
1: Hola, Dios me los bendiga. Mi nombre es Pedro Miguel Polosorio. Soy de acá, de Cuba, y quería hacerle mi testimonio.
0: El encuentro de Pedro con Dios comenzó en 2014. Sintiéndose triste por una ruptura, Pedro recibió un mensaje de esperanza por medio de una chica cristiana de su barrio. Fue un encuentro casual con una vecina, cuyas palabras lo cambiarían todo.
1: Una vecina que tenía acá, que ha sido bendición para mí, me habló de Dios y me dijo que aunque estuviera triste, había una persona que no le gustaba que estuviera así. Empiezo a ir a la iglesia, pero como uno es frágil, uno es un pecador. Y pues nada, me fijé en el hombre, me fijé en los pastores, me fijé en los grupos. En esa época los jóvenes en mi iglesia no eran unidos. Me separo de Dios y pues nada, decidí vivir mi vida. Ya tenía unos 17 años cuando aquello. Decidí vivir mi vida como nunca la había vivido, porque yo decía que eso no era solo la vida, que la vida era para disfrutarla. Ese era mi concepto cuando estaba en el mundo, que la vida era para disfrutarla y que para qué si cuando uno se muriera todo eso se quedaba atrás.
0: Se encontró atrapado en un mundo de crimen y peligro, un mundo que amenazaba con consumirlo.
1: Entró en un taller de celulares, todos los que estaban ahí eran estafadores, buscaban dinero todos los días, pero a través de estafas. Un escenario súper macabro, un escenario que yo puedo entender hoy, que era un escenario directo a la muerte. Llevaban a las personas a arreglar sus teléfonos, y sus teléfonos los vendían, y le decían que viniera después, que el teléfono estaba en el taller, se estaba desbloqueando, etcétera, etcétera, etcétera. Así fui creciéndome en ese ambiente, al punto que yo también necesitaba tener el dinero que ellos tenían y visitar los lugares que yo no podía. Entonces me dediqué también a practicar lo que yo practicaba, y eso me trajo consecuencias graves, muchas consecuencias graves, al punto de que yo llegara a mi casa y no poder dormir. Yo no podía estar tranquilo porque me andaba buscando demasiada gente. El teléfono mío no paraba de sonar, cambiaba la línea semanal, y era algo atosigante, era algo que no quisiera ni experimentar yo más nunca en mi vida. Y un día se acerca un muchacho al taller, una persona muy noble. Lo veíamos una persona que era un punto. Un punto acá es como decir una persona que wow, ese es noble, ese no va a hacer nada. Y pues nada, le gastamos $5,000. En aquella época eran 5,000 USD en una discoteca con un cantante que al final el cantante ni nos vio. Y pues nada, eso trajo consecuencias de que un día se llegó, ya no aguantaba más y empezaron a tirar tiro en el taller. Y yo salí corriendo, fui para casa de mi amigo y le dije, bro, estuve a punto de la muerte. Y así sucesivamente, pero ya Dios estaba trabajando una vez más el territorio. Ya Dios estaba obrando en mí, porque yo salía de los problemas y las personas me decían, ¿cómo tú sales de los problemas? Si yo no entiendo, si tú te están buscando, brother, y ya no vienen más. Y yo mismo decía, brother, yo no sé lo que tengo yo, porque yo los problemas salgo así. Yo los problemas no sé qué pasaba. Y ya Dios estaba preparando una esposa que es maravillosa, algo súper grande. Ella también era apartada y cuando nos unimos eso fue tremendo. La familia no quería porque, imagínate tú, era mujeriego, delincuente, estuve metido en la calle. Y imagínate tú, la familia no quería, eso fue una guerra tremenda. Y pues nada, empiezo con mi esposa y venían mi gente a mi casa y mi esposa me decía, pero wow, ¿qué tú tienes? ¿Por qué te buscan tanta gente? ¿Por qué te escondes? Y un día vino una persona con una pistola a la casa y le dijo que ya no aguantaba más, que donde me viera me iba a dar un tiro. Le debía a esa persona como $5,000 de ropa, cosas del pecado, por estar tratando de querer estar a la moda. Le dije un día a mi esposa, mañana vamos para la iglesia. y de ese momento le doy gracias a Dios porque fue transformando mi vida y fue renovando mi vida. Y no es que ya transformó mi vida y fue perfecta, no. Cuando me bauticé, que logré bajar las aguas, fue más difícil lo que vino sobre mí, porque ya el diablo quería que yo siguiera en lo que yo estaba. Yo no quería estar en eso. Ya yo quería conocer a Dios, yo quería acercarme a Dios. Ya yo quería un reencuentro, yo quería una renovación en mi vida, algo nuevo. Y entonces yo anhelaba. Yo decía, yo no me aparto de Dios. Voy a estar ahí sentado escuchando la palabra de Dios y en nombre de Jesús. Y así fue como fue restaurando mi vida a Dios. Y le doy gracias a Dios por eso.
0: El camino de Pedro no estuvo libre de desafíos, pero a través de todo se aferró a la fe en Cristo, confiando en Él para guiarlo a través de la oscuridad. Hoy la vida de Pedro es un testimonio del poder de la redención, del amor inquebrantable de un Dios que nunca abandona a sus hijos.

0: Ahora compartimos el testimonio de Regino, quien es testigo de la transformación de Dios mediante la predicación de su palabra.
1: Bendiciones, mis hermanos. Mi nombre es Regino, soy miembro de la Primera Iglesia Bautista de Santa Clara. Yo le doy gracias a Dios que él me dio la oportunidad de conocerlo bastante joven. Gracias a Dios por Jesús, porque si no fuera por él, yo no estaría ahora aquí contando esto. Desde muy pequeño, mi abuelita me llevaba todos los domingos a su iglesia, pero a cierta edad no fui más por diferentes motivos. Entonces, a raíz de la conversión de mi mamá, unos años después que empezamos a asistir a nuestra iglesia actual, fue que verdaderamente comprendí el Evangelio, comprendí la necesidad que yo tenía de Jesús, la necesidad que yo tenía que Jesús me perdonara mis pecados. Le doy gracias a Dios porque poco a poco Él ha ido cambiando las actitudes en mi corazón que no son conformes a lo que a Él le agrada. También le doy gracias a Dios porque a través de su palabra, poco a poco, Él ha ido cambiando mi carácter más a Él. Y aunque han sido años difíciles, han sido años complicados, porque como todos sabemos, cuando uno es cristiano, es joven, deseoso de ser santo, de apartarse de las cosas de este mundo y vivir conforme a la voluntad de Dios, vienen los problemas, vienen las aflicciones por ser cristianos en la escuela, en el trabajo, en todos los lugares que estamos. Pero le doy gracias a Dios porque con el pasar de los años he podido experimentar el poder transformador del Evangelio en mi vida. Él, a través de su palabra, me ha dado una cosmovisión bíblica. Sé cuál es el propósito para mi vida. Sé qué es lo que Él quiere de mí. También le agradezco a Dios por lo que Él ha estado haciendo en mi iglesia. Y ser parte de ello ha sido una gran bendición para mi vida. Ver los cambios que han traído la predicación bíblica. Ver el fruto que está dando la predicación en mi iglesia. Gracias a Dios estamos poco a poco caminando hacia una iglesia más bíblica. Entonces le doy gracias a Dios por ser parte de ello. Entonces espero que haya sido bendición mi testimonio, mis hermanos. Les exhorto a que sigan amando a Dios, buscándolo en oración, estudiando la palabra. Y que la palabra de Dios pueda ser un deleite tanto en la vida de ustedes como en la vida mía.

0: 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Hoy nos complace presentarles el testimonio inspirador de Beatriz Hernández, una talentuosa cantautora de La Habana, Cuba.
1: Hola, bendiciones. Dios les bendiga a todos. Es un placer estar aquí con ustedes. Mi nombre es Beatriz Hernández. Soy cantautora de La Habana, Cuba. Bueno, yo tuve la dicha de nacer en una cuna cristiana, como se dice popularmente, pero bueno, en el sentido de que mi mamá y mi papá conocieron a Dios cuando yo era una bebé y empezaron a ir desde que yo tenía 4 años ya fijo a la iglesia, como cristianos convertidos los dos. Y bueno, no tuve como que un antes y un después, sino que desde niña se me presentó quién era Cristo, ¿no? Ahora, una cosa es que mis padres me presenten quién es Cristo, que el pastor, que los maestros nos presenten quién es Cristo, y otra cosa es conocerle. Yo recuerdo en una de las primeras semanas del curso escolar, cuando yo comenzaba 7.º grado, y yo tenía como unos 11 años, imagínense, uno quiere como que adaptarse, como que ser aceptada, como ser parte del grupo. Y al yo ser cristiana, pues se burlaban mucho de mí, me hacían bullying, se reían, me ofendían. Y yo quería como que ser parte. Y veía que lo que me estaba alejando de ellos era ser cristiana. Y yo estaba pensando por dentro de mí, decía, no, yo tengo que ver de qué manera yo hablo con mis padres. Y yo les digo que ya no voy más a la iglesia para yo vestirme como se visten aquí, para yo tener la saya del largo que lo tienen las demás chicas, bueno, todo eso. Y me acuerdo que me puse en el patio en un receso de eso, como de 15, 20 minutos, y me puse en el patio y yo estaba pensando, mirando al cielo así, pensando. Y Dios, por primera vez, yo conozco a Dios, ¿no? No, ya no me lo estaban presentando, sino que yo tuve un encuentro con Él. Y recuerdo una voz en mi cabeza que me dijo, siente. Y yo sentí dentro de mí un vacío inmenso, como si me faltara el rumbo, el sentido. Yo tenía 11 años. Y siento esa voz en mi cabeza que me dice, así te vas a sentir si yo me voy de tu vida, si me sacas de tu vida. Y recuerdo que volví a sentirme completamente como me sentía antes y miré al cielo. Fue un encuentro tan directo con Dios que miré al cielo y dije, no, Señor, nunca, nunca, nunca te vayas de mí, nunca me dejes alejarme de ti. Se lo pedí a Dios con tanto fervor que gracias a Dios he llegado hasta aquí y no ha sido por mis propias fuerzas, sino porque la mano de Dios me ha sostenido. Recuerdo que desde aquel día mi vida cambió, mi vida fue diferente porque mi vida empezó a girar alrededor de Dios. Empezó con el servicio en la iglesia, con mis tiempos de intimidad, con apasionarme con la música. Encontré la música y la encontré muchos años después. Yo empecé sirviendo a Dios con 8 años en las danzas, panderos, todo. Y a partir de los 11, hacer auxiliar de niños, después fui maestra de niños. También estuve en el teatro, compartía con los jóvenes, no dando clases, sino yo recibiendo. Pero ya era un servicio como que continuo hacia Dios, no un servicio de estar en la casa con Dios. Y recuerdo que ya era algo que fluía dentro de uno. Y con 14 años yo empecé a componer la primera canción. Yo formo parte de un ministerio que se llama Peniel, la banda Peniel. Y a partir de ahí empiezan todas mis cosas. Es como que empiezo a descubrir la música, la pasión que yo tenía por dentro de la música, y compongo mi primera canción. Y a partir de ahí fue todo consecutivo, así como que fue creciendo, apasionándome más. Llegó un momento de mi vida donde yo tenía la música como algo secundario o terciario, y Dios hizo así y puso el ministerio en primer lugar. Me dijo, ¿sabes qué? Te van a quitar todo esto de tu vida para que te des cuenta que este está en primer lugar. Y yo tomé la decisión de empezar con la carrera de BHB, de Beatriz Hernández Bajo, y empecé con la música. Y Dios me hizo centrarme en la parte ministerial de la alabanza. Así que sí, te puedo decir que hubo un cambio en mi vida, un cambio de tal manera que desde aquel día yo centré mi vida en Dios. Y eso no quiere decir que yo soy perfecta, que yo no tengo errores, que yo no he cometido errores, que yo no he hecho cosas incorrectas, que yo no le he fallado a Dios. No. Sí lo he hecho y anhelaba ser diferente cada día y anhelaba poder agradar más a Dios, pero mi vida giraba alrededor de Él. Si veía que me alejaba, su espíritu me atraía y uno volvía a esa fuente de agua viva que te llena, que te renueva, que te desborda. Esa revelación que Dios hizo en mi vida de su persona cuando yo tenía 11 años me hizo entender que con Él yo lo tenía todo. Así que hoy por hoy en mi ministerio de Beatriz Hernández, siendo cantautora aquí de Cuba, puedo decir que Dios me ha sostenido y que lo único que le pido es lo mismo que le pedí aquel día con 11 años. Nunca permitas que tu presencia se vaya de mí. Dios les bendiga.
0: Ahora, antes de concluir nuestro programa, queremos llevarlos a un momento especial, a una canción que Beatriz ha escrito titulada Hoy vengo ante ti.

Esto fue Beatriz Hernández cantando Hoy Vengo Ante Ti. Soy el pastor Dani Rojas y esto es El Faro de Redención. Bueno, mi hermano, espero que estas historias te hayan hecho considerar el gran poder transformador de Cristo. Acompáñame mañana para continuar explorando testimonios impactantes de personas que han experimentado la transformación profunda que resultó cuando, por la gracia de Dios, conocieron el Evangelio. Testimonios de los que pueden afirmar: he decidido seguir a Cristo. Oremos. Padre, gracias por el Evangelio. Gracias por el poder del Evangelio predicado. Señor, cuando tu palabra es predicada en el poder del Espíritu Santo, con fidelidad a tu palabra y con fidelidad al Evangelio de Jesucristo, tú transformas las vidas. Y Señor, te damos la gloria siempre a ti. Tú eres el que lo haces. Señor, de hecho, sabemos que no es nuestra decisión de seguir a Cristo que lo cambia todo, sino tu gracia, sino la operación de tu Espíritu Santo en nuestros corazones para llevarnos hacia ti, para cambiar nuestra manera de pensar. Señor, para ordenar nuestros pasos, para conformarnos cada día más y más a la imagen de tu Hijo Jesús. Señor, gracias por el Evangelio. Gracias por la esperanza de perdón y vida eterna en Él. Señor, si hay alguien que todavía no ha confiado en Cristo, que lo haga hoy. En el nombre de Cristo. Amén.

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1: ¿Estás pasando situaciones difíciles en tu vida? Sé valiente. No temas ni desmayes porque Dios está contigo.

Una noche, un hombre soñó que caminaba por la playa en compañía de Jesús. Por su mente pasaban escenas de su vida y en cada escena veía sus huellas y las de Jesús. Cuando la última escena de su vida pasó ante él, miró a las huellas y se dio cuenta que durante su vida muchas veces vio sus huellas solamente. Esto sucedió siempre y cuando se encontraba solo y triste. Perturbado por esto, le preguntó a Jesús: Señor mío, cuando decidí seguirte, tú me prometiste estar siempre a mi lado. Pero he notado que cuando me encuentro agobiado por los pesares de la vida, he visto mis huellas solamente. ¿Por qué me abandonas cuando más te necesito? El Señor le contestó: Hijo mío, mi querido hijo, sabes que te quiero y que nunca te abandono. Durante tus angustias y sufrimientos, las huellas que has visto fueron mías porque te llevaba en mis brazos. Las huellas de Jesús.

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1: Aun cuando son tan diferentes hermanos y hermanas, pueden aprender a ser amigos. Hablamos con una familia sobre las cosas por las que ellos se pelean.
2: ¿Quién responde el teléfono? ¿Quién tuvo más pastel o más helado?
3: Nana, yo tuve más helado.
1: Han existido desacuerdos similares en mi casa también. Tengo dos hijos que son muy diferentes uno del otro. Sus intereses y personalidades son diferentes, pero ellos comparten una cosa. Son muy competitivos, así que pasaban constantemente golpeándose las cabezas. Mi esposa Bárbara hizo un buen trabajo explicándoles cuál sería su futuro. Ella les dijo: ustedes siempre serán hermanos, tal vez no siempre tengan a sus amigos cerca, pero ustedes siempre se tendrán el uno al otro, así que pueden ser amigos o ser malos y feos entre ustedes. Un pensamiento final: si sus hijos siempre parecen estar enfrentándose, explíqueles cuáles son las posibilidades para el futuro. Recuérdeles que ellos siempre serán hermanos y anímeles a desarrollar una fuerte relación de por vida. Soy Dennis Reiny y esto es Vida Real en Familia.
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5: Un saludo cordial desde La Habana, Cuba. A muchas personas les es difícil entender algunas enseñanzas claves de la Biblia. Una de ellas es que ya están muertos en sus delitos y pecados. Un amigo mío, muy joven, le presentó el Evangelio a una muchacha y cuando le dijo que ella estaba muerta espiritualmente, le contestó riéndose a carcajadas: ¿muerta? No sabes tú cuánto disfruto de la vida, niño. Tú sí estás muerto con tanta metedera en la iglesia. Espabílate porque no sabes lo que te estás perdiendo. Erramos si creemos que todos los no cristianos se sienten hastiados de la vida y sin saber qué hacer. La realidad es que solo después de conocer a Cristo, tras experimentar y comprender lo que significa la salvación, es que nos damos cuenta del significado del concepto de muerte espiritual. La mayoría de la gente, aún en medio de los grandes problemas y contradicciones que atraviesa, lucha por seguir adelante y disfruta su vida lo mejor posible. Pueden deprimirse cuando todo les va mal, pero cuando las condiciones cambian, vuelven a sentirse de maravilla. La gente puede, incluso, considerarse muy espirituales porque poseen gustos e intereses artísticos, ansias de superación, buenos sentimientos, preferencias intelectuales e intereses filantrópicos. Muchas personas que tú conoces se ofenderían si les dijeras que están muertos espiritualmente, porque al igual que la joven antes mencionada, están viviendo su vida de manera normal y disfrutando de ella. Por supuesto que hay excepciones, pero la mayoría de las personas piensan que están viviendo una buena vida y solo comprenden todo lo que estaban perdiendo cuando llegan a conocer a Cristo. Alguien que bauticé hace años me dijo: pensaba que mi vida era buena y en realidad no comprendía lo infeliz y desgraciada que era. Dios mío, cuánto siento no haber conocido antes al Señor. La Biblia enseña que la humanidad sin Cristo vive en un estado de muerte espiritual. Por lo tanto, no pueden darse cuenta de la situación en que están. En el capítulo 4 de Efesios, Pablo presenta una descripción muy real de la condición humana. Andan en la vanidad de su mente, teniendo el entendimiento entenebrecido, ajenos a la vida de Dios por la ignorancia que en ellos hay, por la dureza de su corazón, los cuales, después que perdieron toda sensibilidad, se entregaron a la lascivia para cometer con avidez toda clase de impureza. Por ello debemos ser muy cuidadosos y presentarles el Evangelio con amor y gracia, conscientes de que solo el Espíritu Santo puede convencer a los incrédulos de pecado.
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3: De repente dices, voy a adentrarme en la selva salvaje. Voy a penetrar en la más profunda jungla. Y confiaré en Dios, con lo que toda y cualquier serpiente venenosa será vencida en el nombre de Jesús. La verdad es que esa actitud no tiene fundamento alguno en la Biblia.
4: Cuando llegamos a Pontiac podemos estar de acuerdo en una cosa. Nos encontramos en un pueblo que realmente acoge a la Ruta 66. Main Street, en el centro de Pontiac, está adornada con más de 25 murales al aire libre pintados por los Wild Dogs, una agrupación de muralistas de fama internacional. El lugar donde se toman más fotos está justo detrás del célebre Museo y Salón de la Fama de la Ruta 66. Se trata del mural al aire libre con el escudo pintado de la Ruta 66 más grande del mundo. Puedes visitar el museo para obtener más información sobre las principales atracciones y los sitios de la Ruta 66 en Illinois. No te pierdas la oportunidad de tomarte una foto de la famosa band de Bob Blackmer, que fue la inspiración detrás de Fillmore, uno de los personajes de la película Cars de Walt Disney Pictures. Hoy en nuestra ruta particular 66 no hablaremos de cine, sino de realidades y de asuntos más trascendentes. Nos acercamos a varios salmos, el 50, el 52 y el 54. Lo cierto es que queremos tener las cosas claras. Vamos a hablar de Dios quiere el bien y no el mal. Aunque pareciera un juego de palabras, ese es el título de nuestro episodio de hoy. Vamos a escuchar ya la exposición que tenemos preparada para ti en nuestra Ruta 66. Por cierto, Ruta 66, no te olvides que es un programa original del profesor de Biblia Luis Ayau, producido por Radio Encuentro, Radio Transmundial en España, traducido por Mateus Rodríguez y presentado y adaptado por el profesor de Biblia y comunicador Fernando Díaz Sarmiento. Vamos a escuchar ya nuestro tema y la explicación de hoy. Y después nosotros volvemos con las preguntas.
3: Seguimos adelante acompañándote en el libro de los Salmos y en este segundo tramo de capítulos de este libro de Cánticos, que va desde el 42 al 72. Hoy hablaremos de los Salmos 50, 52 y 54. Y el tema de hoy no te dejará indiferente. Dios quiere el bien, no el mal. Vamos a prestar mucha atención a la reflexión que nos ofrece estos textos. Como recordarás, ya hemos estudiado el Salmo 51 con el Salmo 32 y también hemos analizado el Salmo 53 con el Salmo 14. Por eso ahora nos toca estudiar estos tres salmos. El Salmo 50 aparece como un cántico dedicado a Jerusalén, a Sion. Dios parece como el que juzga al mundo, que trae su juicio sobre las naciones, sobre toda la maldad que existe en nuestro mundo. En el Salmo 52 vemos al salmista presentando una descripción de la maldad y de la crueldad en relación a un individuo que practica el mal. Y en el 54 tenemos también otro salmo que habla de la traición, del engaño de los cifeos, conforme es presentado en el capítulo 23 del primer libro de Samuel, tratándose en este caso de un lamento individual. Estos tres salmos discuten bien la distinción entre el bien y el mal, entre la justicia y la maldad. Y el Salmo 50, como nos muestra la Nueva Versión Internacional, empieza diciendo lo siguiente. Habla el Señor, el Dios de dioses. Convoca a la tierra de oriente a occidente. Dios resplandece desde Sion, la ciudad bella y perfecta. El versículo 3 deja bastante clara la actitud divina. Nuestro Dios viene, pero no en silencio. Lo precede un fuego que todo lo destruye, y en torno a él ruge la tormenta. Dios convoca a los cielos y a la tierra para que presencien el juicio de su pueblo. Reunidme a los consagrados, a los que pactaron conmigo mediante un sacrificio. El cielo proclama la justicia divina. Dios mismo es el juez. El texto sagrado deja aquí muy clara la existencia de un universo ético, donde estamos insertados por el Dios creador de los cielos y de la tierra. Y como Dios es el juez, Él puede incluso tardar, pero no va a fallar. Como se dice popularmente, Dios establece la distinción entre el bien y el mal, entre la justicia y la injusticia. Y por eso, ciertamente, nuestro Dios no se quedará callado. Y la propia injusticia cometida entre su pueblo también recibirá juicio. El versículo 7 lo deja bien claro. Escucha, pueblo mío, que voy a hablar. Israel, voy a testificar contra ti. Yo soy tu Dios, el único Dios. Y es que el Dios de Israel no era meramente un aliado de su pueblo. No era simplemente un Dios que apoyaba a la nación elegida, sino un Dios que con su justicia clara y su criterio seguro, su claro estándar de rectitud, traía juicio sobre las malas obras de su propio pueblo. Esto era una realidad en el contexto de Israel, y esto es una realidad en el contexto de la Iglesia hoy, hoy en nuestros días. Y Dios presenta su gran polémica contra la actitud religiosa mezclada con la injusticia. Así que critica claramente, cuestiona la actitud de aquellos religiosos que se acercaban a Él con mucha religiosidad, pero procediendo con poca justicia. Al fin y al cabo, Dios quiere el bien, no el mal. Y Él dice, «Conozco a las aves de las alturas. Todas las bestias del campo son mías. Si yo tuviera hambre, no te lo diría, pues mío es el mundo y todo lo que contiene. ¿Acaso me alimento con carne de toros o con sangre de machos cabríos? Ofrece a Dios tu gratitud, cumple tus promesas al Altísimo. Invócame en el día de la angustia, yo te libraré y tú me honrarás». Lo que vemos aquí es que Dios no está interesado en un mero formalismo religioso, sino en una vida coherente. Porque Dios quiere el bien, no el mal. Y esa actitud de absoluta repulsa y rechazo a la maldad queda muy clara en el versículo 16. Pero Dios le dice al malvado, ¿qué derecho tienes tú de recitar mis leyes o de mencionar mi pacto con tus labios? Observa una vez más la mezcla de religiosidad y maldad. Mi instrucción la aborreces, mis palabras las desechas. Ves a un ladrón y lo acompañas. Con los adúlteros te identificas. Para lo malo das rienda suelta a tu boca. Tu lengua está siempre dispuesta al engaño. Como podemos observar aquí, en el Salmo 50, Dios deja muy claro que Él exige coherencia de vida. Una coherencia total. Que Dios no está preocupado o interesado simplemente en personas religiosas, sino en personas que tienen un estándar de conducta, de ética, correspondiente con las exigencias de una ética adecuada, con los estándares de Dios, con lo que Él pide. En este mismo enfoque, en esta misma actitud, encontraremos el Salmo 52, que en su título presenta el texto como un poema de David sobre la ocasión en que Doeg, el edomita, fue a informarle a Saúl. David ha ido a la casa de Ahimelec. Aquí en nuestra ruta 66 ya hemos abordado este asunto en el primer libro de Samuel, cuando tuvo la traición del edomita Doeg. La verdad es que es muy impresionante el relato sobre aquella actitud de aquel hombre perverso y malo. Y aquí el texto presenta una vez más el cuestionamiento de esa actitud perversa e impía. Prepotente, ¿por qué te jactas de tu maldad? El amor de Dios es constante. Tu lengua, como navaja afilada, trama destrucción y practica el engaño. Más que el bien, amas la maldad. Más que la verdad, amas la mentira. Así que, como pudimos observar en el texto sagrado, nuestro universo no es solamente un universo ético, sino que también un universo de batalla entre la justicia y la injusticia. Vemos la maldad en el Salmo 50, alcanzando al propio pueblo del pacto. Vemos también la maldad expresada en la actitud de un gentil, de un edomita, de un descendiente de Saúl. Y el texto presenta su cuestionamiento, su crítica, su condena clara de la maldad. Y aquí particularmente expresada en la actitud de tramar, de engañar, de mentir, de llevar a cabo todo tipo de actitud perversa por la espada de manera absolutamente condenable. Y el texto desde el versículo 3 dirá: más que el bien, amas la maldad. Más que la verdad, amas la mentira. Lengua embustera, te encanta ofender con tus palabras. Pero Dios te arruinará para siempre. Te tomará y te arrojará de tu hogar. Te arrancará del mundo de los vivos. Y hace de nuevo el contraste, una vez más. Porque Dios quiere el bien, no el mal. Los justos verán esto y temerán. Entre burlas dirán de él: aquí tenéis al hombre que no buscó refugio en Dios, sino que confió en su gran riqueza y se afirmó en su maldad. Aún con su aparente fuerza y poder, ahora él está destruido. No tiene ya donde apoyarse. Y el Salmo 52 terminará diciendo: pero yo soy como un olivo verde que florece en la casa de Dios. Yo confío en el gran amor de Dios eternamente y para siempre. En todo tiempo te alabaré por tus obras. En ti pondré mi esperanza en presencia de tus fieles, porque tu nombre es bueno. Mi querido oyente, no queda duda de que no podemos renunciar a los referentes éticos que proceden claramente de la tradición judeocristiana, porque ellos son el fundamento de la sociedad. Y si excluimos la distinción entre el bien y el mal, entre la justicia y la injusticia, no quedará fundamento alguno sobre el que la sociedad pueda subsistir. Por eso el texto persiste en hacer esa clara distinción. Porque Dios quiere el bien, no quiere el mal. Y el Salmo 54 también es presentado como un poema de David, sobre un acontecimiento concreto, cuando gente de Zif fue a decirle a Saúl: ¿no estará David escondido entre nosotros? Ahí tenemos una tradición semejante a la del contexto del Salmo 52. Al menos en parte. Sálvame, oh Dios, por tu nombre, defiéndeme con tu poder. Escucha, oh Dios, mi oración. Presta oído a las palabras de mi boca. Pues gente extraña me ataca. Tratan de matarme los violentos. Gente que no tiene en cuenta a Dios. Observa por un momento que la maldad, que la injusticia, no tiene freno. Si no es detenida, seguirá sin parar. Cuando a menudo el que hace el bien es clemente, ante la posibilidad de detener la injusticia, no se preocupa, no piensa, no imagina que la actitud del malo será diferente. Por eso la actitud para frenar, para cortar el mal de raíz, es muchas veces considerada radical. Debido a esto que podemos observar, en tanto que el mal está en control y su actitud es sencillamente impetuosa. Pero Dios es mi socorro. El Señor es quien me sostiene y hará recaer el mal sobre mis adversarios. Por tu fidelidad, Señor, destrúyelos. Te presentaré una ofrenda voluntaria y alabaré, Señor, tu buen nombre, pues me has librado de todas mis angustias y mis ojos han visto la derrota de mis enemigos. La verdad es que parece un poco cruel, un poco duro oír palabras como estas del final del Salmo 54. Pero la gran verdad es que ese conflicto entre la justicia y la injusticia es una realidad. Es el diseño de nuestra historia. Es el escenario detrás, por ejemplo, del libro de Apocalipsis. Es lo que inspira la mayoría de las películas que ves en el cine o en la televisión. Se trata de la gran batalla entre el bien y el mal. Y nuestra expectativa, nuestra actitud de rechazo y repudio del mal, nuestra esperanza es que, al final, el bien vencerá al mal. Al fin y al cabo, necesitamos recordar y una vez más repetir que Dios quiere el bien, no el mal.

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2: Pues aquí sigo, Esperanza Suárez, hablando contigo y aquí en nuestra Ruta 66. Después de escuchar la exposición y la reflexión sobre los Salmos 50, 52 y 54, llega el tiempo de las preguntas, un momento esperadísimo por muchos de nuestros oyentes. Recuerda que tú, quien nos oyes, puedes plantearnos tus observaciones, tus preguntas, tus comentarios. Lo puedes hacer por escrito o bien por un mensaje de voz en el WhatsApp o Telegram 601-2032-65 con el prefijo más 34 desde fuera de España o bien en el correo electrónico info@radioencuentro.net. Una vez que hemos recordado las vías de contacto y comunicación tan importantes en nuestro programa, empezamos con una primera pregunta. ¿Qué tiene de malo el ritualismo religioso, toda esa formalidad que se menciona en estos salmos? ¿Por qué el texto en general critica tanto esta opción?
3: Pues bien, es sorprendente. Parece que gran parte de los religiosos lee poco la Biblia, porque generalmente consideramos ciertas cosas como muy graves y difícilmente el ritualismo religioso está incluido entre las cosas más serias y graves. Ahora es interesante que tanto en el Antiguo Testamento como en el Nuevo Testamento, uno de los problemas más terribles que puede asolar a la humanidad es el ritualismo religioso. Es sorprendente. Todo el tiempo vemos en los Salmos, en los profetas y después en el Evangelio que es algo extremadamente serio. Y es que es algo peligroso, un gran problema cuando una persona pierde a Dios de vista en medio de la propia religión, que debería ser una expresión de fe y creencia en Dios, que debía resultar en cosas más positivas. Esa situación genera un vacío en la que apenas queda el ritual y la persona empieza a hacer las cosas sin pensar en lo que está haciendo, sin entender realmente nada. Aquello se convierte en un puro ritual mecánico, sin valor alguno. Y ese vacío abre un tremendo espacio para la manifestación de la maldad. Y es que, fíjate bien, si el pecado, si el mal, tiene un poder tan destructivo, imagínate si la persona que practica el mal encima entiende que Dios está de su lado. La capacidad de esa persona de practicar la destrucción es algo simplemente sorprendente. Por eso es por lo que Jesús, por ejemplo, muestra que hay esperanza para todo tipo de pecador, incluido ladrones y prostitutas. Mientras dice que para el que es religioso en el aspecto negativo del concepto, del término, no hay recuperación. Es exactamente porque la persona ya no entiende a Dios como Dios, sino que Dios pasa a ser un mero instrumento de sus intereses. Dios pasa a ser simplemente alguien que es utilizado para otras finalidades. Con eso en mente y en la práctica, podemos decir que pocas cosas peores podrán pasar.
2: Muy bien, ahora en el capítulo 50 se presenta una especie de teofanía, una aparición o una manifestación de Dios. Aquí Dios viene como fuego devorador, dice el texto. ¿Debemos esperar que venza el mal, que luche contra el enemigo, o debemos nosotros tomar la iniciativa en todo este proceso?
3: Excelente pregunta, Esperanza. Y es verdad, el texto nos dice exactamente eso. Nuestro Dios viene y seguramente no quedará callado. La idea del salmista es que Dios habita en Sion. Dios habita en su morada, en su tabernáculo, y está presente. Es descrito muchas veces con ese clima meteorológico. En medio del fuego devorador, en la tormenta violenta, Él traerá el juicio. Pero al mismo tiempo es interesante observar que aún el Salmo 50, que afirma que Dios viene, más adelante dice ante la maldad del impío, no quedaré callado ante todo lo que has hecho. Piensas que estoy contigo, pero ahora te acusaré directamente sin omitir nada. Así que la gran verdad es que es necesario tener un equilibrio en esas dos funciones de esperar la manifestación divina y de tomar una actitud contra el mal. Históricamente, muchas veces el ser humano tomó tal actitud que borró, que quitó una esperanza en Dios de su horizonte, de su escenario. Y muchas otras veces el hombre que consideramos religioso, o más bien con una esperanza en la venida de la intervención divina, fue, digamos, cobarde, no tomó una actitud en el momento más importante de su vida, de la historia, y permitió que el mal se adueñase de todo, diciendo, igual Dios la arreglará de alguna manera. Por tanto, es necesario que reafirmemos la esperanza de que un día Dios intervendrá en la historia, que toda injusticia y pecado será castigado, salvo que uno haya sido perdonado, y a la vez debemos tener esa actitud de tomar una postura clara e inequívoca contra el mal, aquí y ahora.
2: También comentaste sobre el Salmo 52 y luego el Salmo 54. ¿Cuál es el significado de estos títulos o de estos subtítulos? ¿El contexto para la composición de estos salmos? Uno menciona el caso de Doeg, el edomita, ese que entregó a David. Y luego el 54 habla de los cifeos, la gente de Cif. ¿Cuál es entonces el significado de estos títulos en este particular contexto histórico para la composición de estos salmos? ¿Cuál es el sentimiento predominante del salmista aquí en estos salmos?
3: Esperanza, lo que nos sorprende en estos dos salmos es lo que manifiestan en cuanto al hecho de que ambos son poemas que apuntan a un profundo repudio de la injusticia y de la maldad, y expresan también su expectativa clara de que Dios hará que la justicia triunfe. Es interesante observar cómo eso ocurrió. En ambos casos tenemos dos extranjeros, a Doeg y a los cifeos, que intentan entregar la vida de David en manos de Saúl. Y ese intento de entregar a David en manos de Saúl significa sencillamente condenarlo a la muerte. Imagínate cómo se sintió David en el auge de esa crisis, imaginando que podría morir pronto. Pues bien, es exactamente en el auge de la experiencia de la crisis más profunda cuando surge la experiencia más significativa con Dios. Y aquí veremos que en medio de esa experiencia tremenda surge la poesía en la que David manifiesta su condena y ruptura absoluta contra la maldad y el pecado. Y eso es importante, porque solamente encontraremos y descubriremos la verdadera dimensión de la lucha contra el mal, contra el problema del pecado, cuando sintamos de cerca el tamaño tremendo de ese poder amenazando nuestra propia vida. Ahí el horizonte queda más claro y entendemos el papel de Dios, entendemos qué significa el mal y entendemos nuestro papel en este escenario tan importante y, por decirlo así, expresivo.
2: Al darse cuenta de que su vida estaba en peligro, David confía en Dios. Y ese parece ser el tema en estos tres salmos, el 50, 52 y 54. Pero en realidad, ¿qué significa confiar en Dios? ¿Cómo funciona esto de manera práctica? Parece que el Salmo 52 delimita claramente las cosas y plantea una distinción clara, ¿no es así?
3: Es importante prestar atención a este aspecto tan resaltado en los salmos, porque tristemente muchas personas tienen una visión absolutamente equivocada de lo que significa confiar en Dios. Parece que la mayoría de las personas entienden que confiar en Dios significa actuar sin pensar. Creen que como la confianza en Dios involucra fe, esto es una actitud incomprensible y esencialmente irracional. Pero sin embargo no es la idea que encontraremos en la Biblia. Además de ese aspecto en el que las personas entienden que confiar en Dios es algo irracional, las personas también entienden que confiar en Dios significa despreciar el sentido común. Es como si dijera, mira, como confío en Dios, voy a saltar de este edificio y Dios me preservará la vida. O también como si dijera, voy a adentrarme en una selva salvaje. Voy a penetrar en lo más profundo de la jungla y confiaré en Dios, con lo que toda y cualquier serpiente venenosa será vencida en el nombre de Jesús. Esa actitud no tiene ningún fundamento en la Biblia. La idea de confiar en Dios en el libro de los Salmos y en general en toda la Biblia tiene un fundamento bien distinto. Es dejar el orgullo humano de pensar que la vida depende de ti, que eres el dueño de la situación. Es decir, actuar de manera contraria a lo que vemos en la actitud de los impíos y de los perversos. Y confiar en Dios significa vivir de manera justa y ética. Porque si es verdad que ese es el Dios en quien he puesto mi esperanza, Él es un Dios justo. Con lo que mi actitud de confianza se expresa por una postura ética absolutamente distinta de la maldad. Confiar en Dios, por lo tanto, no significa para nada absolutamente distinta de la maldad. Confiar en Dios, por lo tanto, no significa para nada tener una actitud sin reflexión.

0: de 2 y 54, con el tema que hemos enfatizado una y otra vez. Dios quiere el bien, no el mal. Hemos visto cómo el texto sagrado deja bastante clara nuestra actitud de rechazo y condena de la maldad y de la injusticia. ¿Y cuál es la gran lección que debemos poner en práctica en nuestra vida? La gran verdad es la siguiente. Contra el mal, sé radical. No podemos titubear. No podemos acariciar el error. No podemos ser condescendientes con la injusticia. La verdad es que contra el mal debe ser radical. Al fin y al cabo, Dios quiere el bien, no el mal. Que Dios nos ayude.
1: Pues hemos llegado al final de este episodio, pero por supuesto que volveremos. Te vamos a estar esperando en el próximo espacio. 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Venga, anímate, toma nota de nuestro WhatsApp 601 20 32 65 con el prefijo más 34 desde fuera de España. También puedes usar el correo electrónico enviando tus mensajes a info@radioencuentro.net. 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Pues como te digo, nos vamos, pero solo decirte que estuvo en los mandos técnicos Andrés Ocampo y te acompañó Esperanza Suárez. Contamos contigo en nuestra próxima y particular Ruta 66, un camino abierto a la esperanza, un encuentro con el autor de la vida.
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3: ¿Estás pasando situaciones difíciles en tu vida? Sé valiente. No temas ni desmayes porque Dios está contigo.

Una noche, un hombre soñó que caminaba por la playa en compañía de Jesús. Por su mente pasaban escenas de su vida y en cada escena veía sus huellas y las de Jesús. Cuando la última escena de su vida pasó ante él, miró a las huellas y se dio cuenta que durante su vida muchas veces vio sus huellas solamente. Esto sucedió siempre y cuando se encontraba solo y triste. Perturbado por esto, le preguntó a Jesús: Señor mío, cuando decidí seguirte, tú me prometiste estar siempre a mi lado. Pero he notado que cuando me encuentro agobiado por los pesares de la vida, he visto mis huellas solamente. ¿Por qué me abandonas cuando más te necesito? El Señor le contestó: Hijo mío, mi querido hijo, sabes que te quiero y que nunca te abandono. Durante tus angustias y sufrimientos, las huellas que has visto fueron mías porque te llevaba en mis brazos.

0: De los 10 mandamientos, el sexto, el séptimo, el octavo y el noveno son los que prohíben actos de maldad, asesinar, cometer adulterio, robar, mentir. Y luego sigue un mandamiento que prohíbe lo que conduce a asesinar, cometer adulterio, robar, mentir. ¿Cuál es? Es el último de los 10. No codiciar lo que le pertenece a otro. Ni su esposo o esposa, su casa, sus sirvientes, sus animales o ninguna de sus propiedades. Para entender este mandamiento en su significado único, lo primero que se debe comprender es que es el único de los mandamientos que sanciona el pensamiento. Todos los otros mandamientos sancionan el comportamiento. De hecho, de las 613 leyes de los 5 libros de Moisés, prácticamente ninguna prohíbe el pensamiento. Entonces, ¿por qué los mandamientos incluyen una ley que prohíbe un pensamiento? Porque la codicia es la que con frecuencia conduce a la maldad. O para decirlo de otra manera, la codicia es lo que lleva a desobedecer los 4 mandamientos anteriores, los que prohíben matar, cometer adulterio, robar, mentir. Piénsenlo. ¿Por qué la gente comete tales actos? Por lo general, porque codician algo que le pertenece a otro. Obviamente, esa es la causa por la cual las personas roban, los ladrones codician la propiedad de la víctima. Pero también es la causa de muchos asesinatos, y la codicia es obviamente la causa para cometer adulterio, querer al esposo o la esposa de otra persona. En cuanto a mentir o dar falso testimonio en el idioma de los mandamientos, se hace para encubrir todos los otros delitos que son causados por la codicia. Pero para entender por qué la codicia es el único pensamiento que está prohibido en los 10 mandamientos y uno de los únicos pensamientos prohibidos en toda la Biblia hebrea, es necesario entender lo que significa codiciar y también lo que no significa. Codiciar es mucho más que querer. El verbo hebreo lahmod significa desear al punto de buscar, quitar y apropiarnos de algo que le pertenece a otro. Vean que hay 2 elementos imperativos aquí. Buscar para poseer y que le pertenece a otra persona. Buscar para poseer no implica simplemente envidiar o, en el caso de la esposa o el esposo del vecino, solo desear. Ni la envidia ni la lujuria están prohibidos en los 10 mandamientos. La envidia y la lujuria descontroladas sin duda conducen a hacer cosas malas y ambas pueden ser psicológica y sentimentalmente destructivas, pero ninguna de ellas está prohibida en los 10 mandamientos. ¿Por qué? Porque ninguna es igual a la codicia. Es la codicia la que casi inevitablemente conduce a robar, a cometer adulterio y a veces incluso a matar. Permítanme explicarlo de otra manera. El 10º mandamiento no prohíbe decir, ¡oh, qué hermosa casa! O auto, o esposa, tiene mi vecino. Me gustaría una casa, o un auto, o una esposa así. Eso quizá termine siendo algo destructivo, pero quizá también termine siendo constructivo. ¿Cómo? Quizá lo estimule a trabajar más duro y mejorar su vida para conseguir una casa, un auto, o una esposa como la del vecino. Es cuando uno quiere y busca apropiarse de esa casa, auto o esposa que le pertenecen a otro que ocurre la maldad. Y eso es lo que prohíbe el 10º mandamiento. Por lo tanto, uno de estos 10 mandamientos, estas 10 reglas básicas de la vida, es que simplemente no se debe codiciar lo que le pertenece al prójimo. Todo lo que le pertenezca a esa otra persona debe considerarse sagrado. No podemos buscar poseer algo que le pertenece a otro, porque solo cosas malas pueden resultar. 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

nuestro Dios. ¿Cuántos viven en su amor en ese día?

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1: Poco pensamos en la crisis de la

0: y vamos a desear detener el tiempo. Por esto, el primer paso es dejar atrás lo que pasó y concentrarnos en el presente. Cuando los años grandes llegan, no hay vuelta atrás y no hay tiempo que perder. Debemos perdonar, enmendar nuestros errores y vivir esta etapa con plenitud e intensidad. Le habla Sixto Porras de Enfoque a la Familia.
1: Visite enfoquealafamilia.com.
2: Jennifer llegó a la iglesia un domingo por la mañana nerviosa y angustiada. Después de una noche de pelea, su esposo le dijo que si salía de la casa para ir a la iglesia, que no regresara nunca más. Cuando terminó el servicio, buscó la ayuda de un pastor. ¿Qué tengo que hacer? Preguntó entre lágrimas. Esto es Pautas para Vivir. Hace mucho tiempo, una mujer en la Biblia llamada Abigail enfrentó una situación peligrosa cuando su malvado esposo insultó al rey David. Abigail sabía que no podía controlar el comportamiento de Nabal y temía que muchas personas de su casa fueran asesinadas por el rey. Con rapidez, montó su burro y se dirigió a buscar al rey David. Logró hacer las paces con regalos y productos. La valentía de Abigail salvó varias vidas al enfrentarse a la ira del rey. La historia de Abigail nos enseña que, a veces, responder al pecado de un matrimonio requiere acción. Lamentablemente, el pastor de Jennifer le aconsejó que regresara a su casa con su esposo. Sin embargo, ella y sus hijos continuaron siendo abusados por él durante años. Dios no es glorificado cuando se ignora el pecado bajo el manto del matrimonio. Un esposo debe reflejar el amor, la gracia y el liderazgo piadoso de Cristo en su matrimonio. El abuso físico, emocional o espiritual contradice completamente el diseño divino. Si alguien está sufriendo abuso, debe buscar ayuda y protección. Finalmente, Dios llevó a Jennifer y a Abigail a un lugar seguro. Él anhela hacer lo mismo por usted.
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1: Las bendiciones de la libertad producen la expectativa de una vida cómoda, y una vida cómoda produce un letargo espiritual, y lo digo desde lo más profundo de mi ser. Por eso, ayunar, dar y servir, salir de nuestra zona de confort, arriesgándonos al dar pasos de fe, es tan importante para nuestra salud espiritual.
2: Soy Omar Jaramillo y quiero darles la bienvenida al programa Abre la Biblia con el pastor Colin Smith en la voz de Fausto González de Chávez. Colin, hoy continuaremos con la segunda parte del mensaje titulado Bienaventurados los que son perseguidos. Comenzamos reflexionando sobre la libertad que tenemos en Occidente, una libertad que a veces nos lleva a asumir que la vida cristiana debería ser cómoda. Pero al mirar la realidad de creyentes perseguidos en otras partes del mundo, nace una pregunta muy personal. ¿Qué tipo de persecución estoy viviendo yo?
1: Sí, y ciertamente es posible vivir de una manera relativamente libre de problemas, siempre y cuando mantengas la cabeza baja y no digas nada sobre la persona de Jesús que resulte incómodo a otros. Pero hay personas que nos están escuchando ahora mismo que dicen: yo defendí la verdad, hablé de Cristo, fui claro en cuanto a mi testimonio cristiano, y eso me costó. Esa es una realidad en cualquier lugar del mundo.
2: Tal vez el costo sea un ascenso que nunca llegó, el rechazo de tu familia o quedar marcado como la oveja negra para siempre. De una forma u otra, seguir a Cristo siempre tiene un costo. Entonces, ¿por qué debería importarnos el tema de la persecución?
1: Comencemos con las palabras de Jesús: bienaventurados los que han sido perseguidos. Parece que hay una experiencia particular de comunión con Cristo que se da cuando seguirle implica un costo, y todo cristiano lo experimentará. Si eres un verdadero seguidor de Jesús, significa que estás tomando tu cruz y siguiéndolo, y habrá un costo para ti. Y cuando lo experimentas, cuando hay algo difícil en tu vida que no estaría ahí si no fuera porque estás siguiendo a Cristo, entonces vas a conocer algo de su presencia y de su bendición de una manera muy diferente. Esa es la promesa de Jesús.
2: Muy bien. Abramos nuevamente Mateo capítulo 5, versículos 10 al 12, para continuar con la segunda parte del mensaje: bienaventurados los que son perseguidos. Escuchemos al pastor Colin.
1: Y aquí quiero hablar especialmente a todos los estudiantes de preparatoria que están escuchando este programa hoy, así como a sus padres y a sus abuelos. Si hoy en día eres conocido como cristiano en la escuela, vas a enfrentar oposición. Entre otras cosas, Satanás te tiene en la mira y no existe ninguna situación en la que él diga: bueno, te daré un descanso hasta que cumplas 21 años. No habrá problemas hasta que tengas edad para conducir un automóvil. No, no sucede así. Esto comienza mucho antes. Las experiencias son diferentes para cada persona, pero esto es lo que debes esperar. Si la gente sabe que eres cristiano, aunque seas joven, espera ser burlado por creer en Cristo. Es probable que digan: ¿de verdad crees que Dios creó el mundo? Debes ser un tonto, ¿cómo puedes pensar eso? También debes esperar burlas y hasta ser ridiculizado por obedecer a Cristo. Estoy pensando en que si estás comprometido con la pureza sexual y por eso has decidido abstenerte de tener sexo antes del matrimonio, cada vez más la sociedad te hará sentir que eres un extraño, y seguro se burlarán de ti por eso. Habrá grupos a los que quizás quisieras pertenecer, pero como ellos actúan de cierta manera y tú no, terminarás quedando fuera. Te sentirás como un rechazado y serás socialmente marginado. En mi caso, la experiencia fue relativamente leve. Sin embargo, hubo un profesor que me tenía entre ceja y ceja. Él era un buen maestro en cuanto a la enseñanza, pero era un ateo ferviente y muy argumentativo, con una fuerte aversión hacia los cristianos. Como yo formaba parte de la Unión Cristiana, estaba claro a qué lado yo pertenecía. Éramos un grupo de unos 20 estudiantes, solo 20 en toda la escuela. Yo estuve allí desde el primer año y luego en los cursos superiores. Éramos considerados blanco fácil, así que con frecuencia me tocaba recibir comentarios sarcásticos en la clase. Cuando terminé mis estudios de secundaria, fui a despedirme de ese maestro y agradecerle lo que había hecho por mí, pues me había ayudado mucho en las matemáticas, que era la materia que le impartía. Nunca olvidaré esa breve conversación. Él me dijo, «¿Y qué vas a hacer ahora con tu vida, Smith?» Le respondí que quería ser pastor, a lo que él respondió sarcásticamente, «Oh, wow, qué desperdicio tan terrible de un cerebro tan capaz». Años después descubrí que ese mismo profesor de matemáticas tenía una hermana misionera en China. Nunca sabes qué está haciendo Dios detrás de la hostilidad de alguien que persiste en comentarios retorcidos y sarcásticos. Dios puede estar obrando más en la vida de esa persona cuya oscuridad contrasta con tu luz de lo que jamás podrías imaginar. Pero ahora avancemos una generación. Tengo dos hijos que ya cursaron sus estudios de la escuela secundaria. Uno de ellos atravesó un periodo muy difícil, en el que un profesor se excedió terriblemente con los comentarios hirientes que le hacía en cuanto a su fe en Cristo y a su compromiso con la pureza sexual. Recuerdo preguntarme como padre, ¿qué hago con esto? ¿Nos quejamos con la dirección del colegio? ¿Lo cambiamos de colegio? Pero esto fue lo que vimos, pues en la bondad del Señor, nuestro hijo creció espiritualmente durante un periodo de unos 6 meses, de una manera que no tuvo comparación ni antes ni después. Algo muy especial ocurrió en ese momento de dificultad. Era como si él hubiera crecido ante la adversidad. Era como si una firmeza nueva hubiera surgido en él. Era como si dijera, «No voy a dejar que esto me derribe». Y todo eso me llevó a pensar, «Bueno, en realidad, esto no está tan mal después de todo». Dios le infundió fortaleza a través de la oposición que enfrentó por medio de ese profesor. Definitivamente la mano de Dios estaba ahí y no pasó mucho tiempo antes de que mi esposa y yo pudiéramos decir con corazones agradecidos, Dios encaminó esta circunstancia para bien.
2: Estás escuchando al pastor Colin Smith en Abre la Biblia, compartiendo el mensaje Bienaventurados los que son perseguidos. Después de esta breve pausa, continuaremos con el mensaje. 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Ahora regresemos al mensaje. De nuevo con nosotros, el pastor Colin.
1: Aquí hay un principio para todos nosotros, y es que la oposición nos ayuda a crecer como cristianos. Como dice Pablo, es necesario que a través de muchas tribulaciones entremos en el reino de Dios. Y hoy quiero animar especialmente a los más jóvenes a que le pregunten a cualquier cristiano que ya tenga muchos años en la fe, ¿cuándo fue que más creciste en tu vida? Y van a obtener la misma respuesta. Fue cuando atravesamos algo realmente difícil. Fue entonces cuando encontraron la cercanía de Cristo, cuando echaron raíces profundas en la fe. Y lo que es cierto para nosotros individualmente, también lo es para la iglesia como comunidad. La persecución tiene un efecto santificador en la iglesia, por eso aparece al final de las bienaventuranzas. Nunca voy a olvidar el inmenso privilegio que tuvimos hace algunos años cuando Ajit Fernando predicó desde el púlpito de nuestra iglesia y en el transcurso de su mensaje nos habló de la historia de la iglesia en su país natal, Sri Lanka. Y parafraseando lo que dijo, fue algo más o menos así. Durante los años del dominio británico en Sri Lanka, la iglesia estaba en una posición muy cómoda. El gobierno británico era benévolo hacia la iglesia. De hecho, los obispos tenían asiento en la mesa del poder en el Palacio de Gobierno. Y durante todos esos años hubo muy pocas persecuciones, pero hubieron muy pocas conversiones. Pero luego, cuando se fueron los británicos y llegó un gobierno hindú militante y agresivo, empezamos a ver persecución, trabajadores juveniles encarcelados y sí, conversiones por todas partes. Pero algo que también ocurre es que cuando llega la persecución, quienes son cristianos solo de nombre abandonan la iglesia en masa. En el contexto de los Estados Unidos, que es donde yo vivo, los estudios todavía dicen que alrededor del 80% de la gente profesa ser cristiana. Pero en cuanto haya algo de persecución, ¿cuántos de ellos van a permanecer? ¿Esto me va a costar algo? Pues mejor me voy de aquí. Eso van a decir muchos con seguridad. ¿Sería esa tu reacción? De hecho, la iglesia se reduciría en tamaño rápidamente si algo así sucediera. Pero los que permanecen comienzan a orar como nunca antes. Los vínculos de comunión se fortalecen y se vuelven más reales que nunca. La temperatura espiritual sube y los inconversos ven algo que es genuino, algo auténtico. Así es como el sufrimiento tiene un efecto santificador en la iglesia. Y Jesús nos dijo que esto iba a suceder. Ahora, no tengo ninguna duda de que las regiones del mundo en las que vivimos y servimos se están volviendo cada vez más hostiles hacia los cristianos y la iglesia. Todos podemos verlo, es evidente. Cualquiera que observe nuestro mundo lo puede percibir. Durante más de 200 años, el mundo ha sido muy amable y muy comprensivo hacia los cristianos. Sin embargo, cualquier persona que observe con atención puede ver que eso está cambiando y que este cambio está sucediendo rápidamente. Nadie debería desear la persecución, pero si Dios permite que suframos por nuestra fe de maneras que no hemos experimentado antes, debemos orar para que Él use eso para el avivamiento de su iglesia en nuestro mundo, porque es algo que necesitamos desesperadamente. Y las bienaventuranzas nos muestran cómo ocurre eso. Miren esta octava bienaventuranza hasta el final y trata acerca de la persecución. ¿Qué sucede cuando llega la persecución? Pues de inmediato te das cuenta de algo. No tengo lo que se necesita. Y entonces eres llevado de vuelta al Señor y puedes ver que eres pobre en espíritu. Y entonces cuando Dios produce ese despertar en tu vida, ¿qué pasa? Empiezas a decir, ¿cómo pude haber vivido con tanta superficialidad durante tanto tiempo? Y comienzas a llorar por tu propio pecado. Verás tu vida de una manera completamente distinta. Antes pensabas que lo estabas haciendo muy bien como cristiano, pero ahora piensas, apenas había comenzado. Y entonces comienzas a decir, tengo que someterme mansamente a la voluntad de Dios, incluso cuando cuesta, especialmente cuando cuesta. Y tengo que procurar hacer lo correcto para honrar a Cristo. Y mientras haces todo eso, ¿qué va a suceder? Vas a encontrar que crece en ti la compasión, que crece en ti la pureza y que la paz comienza a llenarte. Y el mundo verá más de eso, y al ver esa luz en ti, entonces te odiarán aún más. Y el ciclo entero comienza de nuevo. Ese es el crecimiento cristiano. Hace años, mientras servía como pastor en Inglaterra, un pastor norteamericano relativamente joven fue invitado a predicar en una conferencia nacional de la denominación a la que yo pertenecía. Su nombre era John Piper. Ya han pasado muchos años desde entonces y seguro hoy en día muchas personas lo conocen o al menos han oído hablar de él. Durante aquella prédica él hizo un comentario extraordinario. Yo estaba allí sentado como uno de tantos pastores presentes, escuchándolo, y en ese momento me pareció sorprendente, aunque siento que ahora, muchos años después, lo entiendo mucho mejor. Él dijo en esa conferencia hace ya más de 30 años, Estados Unidos es uno de los lugares más difíciles del mundo para ser un verdadero cristiano. Y yo pensé, eso no puede ser cierto. Pero después de haber vivido aquí, en los Estados Unidos, por más de 20 años, ahora entiendo lo que quería decir. Porque las bendiciones de la libertad producen la expectativa de una vida cómoda, y una vida cómoda produce un letargo espiritual. Lo digo desde lo más profundo de mi ser. Por eso, ayunar, dar, servir y salir de nuestra zona de confort, arriesgándonos y dando pasos de fe, es tan importante para nuestra salud espiritual. Porque no puedes avanzar en seguir a Cristo si permaneces dentro de tu zona de comodidad. Definitivamente que no lo vas a lograr. Seguramente muchos de ustedes que escuchan este programa tienen historias acerca de cómo han sufrido por causa de su fe. Algunos de ustedes han sido encarcelados y ahora forman parte de distintas iglesias y comunidades cristianas. Déjenme decirles algo. Los necesitamos y necesitamos escuchar sus historias. ¿Por qué? Porque ellas nos fortalecen, porque nos recuerdan y nos advierten que tenemos que luchar contra ese letargo espiritual que tan fácilmente acompaña la vida cómoda a la que nos hemos acostumbrado. Así que les pido que compartan sus historias con su iglesia, con su grupo pequeño, con su pastor, incluso con nuestro equipo aquí en Abre la Biblia. Animémonos unos a otros para que entre nosotros prevalezca un deseo de levantarnos como la iglesia de Cristo e intentar hacer grandes cosas para el reino. Y para terminar, quiero que veamos el resultado de la persecución. Noten que Jesús especifica dos resultados maravillosos. Primero, una gran bendición, y segundo, una gran recompensa. Veamos primero la gran bendición en los versículos 10 y 11. Bienaventurados aquellos que han sido perseguidos por causa de la justicia. Bienaventurados serán cuando los insulten y persigan. La recompensa viene después, pero la bendición de la que Jesús habla a los creyentes es algo que experimentan ahora. ¿Cómo puede alguien ser bienaventurado si está siendo perseguido? Bueno, pues porque las dos cosas van de la mano. Es difícil para nosotros entender eso, pero Jesús dice que en la medida en que experimentes esto, entrarás en una bendición mayor que cualquier otra que hayas conocido antes, y la Biblia está llena de eso. Pablo habla de participar en los sufrimientos de Cristo. Hay una unción del Espíritu Santo que descansa sobre el hombre o la mujer que enfrenta oposición por causa del avance del Evangelio. En ese contexto, la comunión con Jesucristo se vuelve más real, más cercana y más profunda que en cualquier otro momento. Permíteme citar a Samuel Rutherford, un pastor que da testimonio sobre esto. Había estado predicando durante 9 años y en un momento dijo: "Nunca en mis 9 años como predicador conocí tanto el amor de Cristo como lo que él me enseñó en la ciudad de Aberdeen durante 6 meses que estuve preso". ¿No les parece eso sorprendente? Este es un pastor que llevaba muchos años predicando y esta fue la experiencia de su propia vida. Nunca conocí tanto del amor de Cristo en esos años de predicación como lo que descubrí en apenas 6 meses cuando me arrojaron en la prisión. ¿Por qué? Porque lo que Jesús describió en esta bienaventuranza se convirtió en su experiencia personal. Fue perseguido y entró en una bendición de una manera completamente nueva. El Espíritu del Señor reposó sobre él y el conocimiento del amor de Cristo le fue dado de una manera más profunda. Pedro lo expresa de esta manera en 1 Pedro 4:14. Si ustedes son insultados por el nombre de Cristo, dichosos son, pues el Espíritu de gloria y de Dios reposa sobre ustedes. Esto habla directamente a algunos, especialmente a los que están en la preparatoria, pero también a todos nosotros en muchas otras áreas de la vida, sin importar la edad. Si eres insultado por causa de Cristo, eres bienaventurado. ¡Oh, cuánto oro y anhelo! Y espero que tú también, para que el Espíritu de Dios repose de manera visible sobre mi vida y sobre la tuya. Pedro nos dice que es en medio del sufrimiento por causa de Cristo donde esto ocurre con mayor claridad que en cualquier otro momento, pues entrarás en la comunión de sus sufrimientos. Y entonces una última ilustración y con eso terminamos. Quiero mostrarles cómo esta maravillosa verdad de la bendición en medio de la aflicción se ilustra para nosotros en una historia del libro de Daniel, una historia real. Allí encontramos a 3 hombres, Sadrach, Mesach y Abednego. Y en esta historia hay un rey temible, el rey Nabucodonosor, que ha ordenado que todos se postren ante él. Pero estos 3 hombres se niegan, y entonces llega la persecución. Y es una persecución terrible, pues hay un horno de fuego. Esos hombres son llevados al horno, sus manos atadas, y luego son amarrados por sus túnicas. ¿Puedes imaginarlo? Allí está ese horno de fuego ardiente y los 3 son arrojados dentro del horno por orden del rey. Piensa en la mente tan siniestra y macabra que debía tener ese hombre porque quiso asomarse y mirar dentro del horno. Ahí está el rey observando las llamas y pensando, Esto los va a acabar, pero no puede creer lo que ve. Le dice a uno de sus consejeros, ¿acaso no eran tres hombres los que echamos al fuego? Y el consejero les responde, sí, así es, rey. Entonces, ¿por qué veo cuatro hombres caminando sin estar atados? Y el cuarto tiene el aspecto del Hijo de Dios, caminando con Cristo en el horno de la aflicción. Oremos, Padre, me acerco a ti como alguien que ha sido bendecido con gran libertad y muchos privilegios, especialmente cuando pienso en mis hermanos que pastorean alrededor del mundo. Sé que estoy orando más allá de mis propias fuerzas, y muchos de nosotros sentimos que somos llamados más allá de nosotros mismos. Enséñame a servirte como tú lo mereces. Enséñame a dar sin contar el costo. Enséñame a luchar sin temer las heridas. Enséñame a trabajar y no solo buscar descanso. Enséñame a esforzarme sin buscar recompensa, excepto la recompensa de saber que hago tu voluntad. Oh Señor, mi Redentor, te pido esto por los méritos de Jesucristo, en cuyo nombre vengo. Amén.
2: Y de esa manera concluimos el mensaje, Bienaventurados los que son perseguidos, junto al pastor Colin Smith, aquí en Abre la Biblia. Este ha sido uno de los mensajes finales de nuestra serie, Las Bienaventuranzas de Jesús, impulso para avanzar en la vida cristiana, la cual está compuesta por 34 episodios. Reflexionar sobre la persecución no es fácil, pero sí es alentador saber que Dios reserva una gran bendición y una recompensa eterna para quienes permanecen firmes. Puedes escuchar las enseñanzas del pastor Colin gracias a la generosidad de oyentes como tú, y queremos agradecerte por apoyar este ministerio. Y es justamente esta generosidad la que nos permite crear recursos gratuitos como el libro más reciente del pastor Colin, Las Bienaventuranzas de Jesús, impulso para avanzar en la vida cristiana. Y Colin, usaste una analogía para describir las bienaventuranzas. Cuéntanos acerca de eso.
1: Imagina una serie de 7 aros suspendidos del techo y a una persona columpiándose en el primer aro y luego alcanzando el segundo y luego columpiándose más para alcanzar el tercero. Eso me recuerda a las bienaventuranzas, porque las bienaventuranzas nos dicen no solo lo que significa ser bendecido, sino también cómo podemos buscar la bendición de Dios. Así que cuando una de las bienaventuranzas nos dice que los de limpio corazón son bendecidos, bienaventurados los de limpio corazón, nos preguntamos, ¿pero cómo llego ahí? Pues para llegar a la sexta bienaventuranza, que es esa, tienes que columpiarte en el aro de la primera y llegar a la segunda, saltar a la tercera, llegar a la cuarta, hasta llegar a esta. Entonces, ¿cómo crezco en la vida cristiana? Pues sosteniéndonos del primer aro que está al alcance de todos. Jesús empieza diciendo, bienaventurados los pobres en espíritu. Es decir, comienzas cuando sabes que estás en el lugar de no tener lo necesario y que necesitas recibir de Cristo mismo lo que solo Él te puede dar.
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3: ¿Estás pasando situaciones difíciles en tu vida? Sé valiente. No temas ni desmayes, porque Dios está contigo.

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1: Presentamos La Buena Semilla, una reflexión para cada día del año. La buena semilla para hoy se encuentra en 1 Timoteo 6:8. Teniendo sustento y abrigo, estemos contentos. Y en Hebreos 13:5. Sean vuestras costumbres sin avaricia, contentos con lo que tenéis ahora, porque Él dijo: no te desampararé ni te dejaré. La reflexión de hoy se titula La insatisfacción. Muchas personas insatisfechas con su vida aspiran a algo distinto de su vida cotidiana. Nuestra sociedad de consumo alimenta esta insatisfacción e incluso la explota con fines comerciales. Sin embargo, de manera engañosa, la insatisfacción allana el camino a muchos males. La Biblia enseña claramente que estar contento con lo que se tiene, viviendo cerca de Dios, piedad, es una gran ganancia. 1 Timoteo 6:6. La piedad acompañada de contentamiento es de gran valor. El creyente se contenta con lo que Dios considera oportuno concederle en su sabiduría y amor. Utiliza los bienes puestos a su disposición con gratitud y generosidad. Mientras estuvo en prisión, el apóstol Pablo aprendió a contentarse en las situaciones en las que se encontraba. Filipenses 4:11. ¿Queremos aprenderlo nosotros también? Los creyentes hebreos aceptaron de buen grado ser despojados de sus posesiones, sabiendo que tenían una mejor y perdurable herencia para ellos. Hebreos 10:34. Esto demuestra claramente que el secreto para estar contentos con nuestra situación no reside en nuestras circunstancias vitales, sino en el estado de nuestro corazón. El temor de Dios y la comunión con el Señor son esenciales. Oremos para que podamos aprender a estar agradecidos con lo que Dios nos dio. Dice la Biblia: nada hemos traído a este mundo y sin duda nada podremos sacar. Así que teniendo sustento y abrigo, estemos contentos con esto. 1 Timoteo 6:7-8. 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
1: En la obra literaria del siglo XVI, El Lazarillo de Tormes, el autor narra de manera pintoresca cómo un joven llamado Lázaro, que nace en el pueblo de Tormes, es regalado a un ciego por su madre, argumentando ella la imposibilidad de criarlo y alimentarlo. La mamá cree que es lo mejor para su hijo y que si Lázaro sabe guiar al ciego, podrá beneficiarse de algunas limosnas. En el desarrollo de la historia, es todo lo contrario de lo que pensó esa madre. El niño tiene que pasar por muchas humillaciones y hambre. Un día, ante los maltratos, Lázaro abandona al ciego. Entonces tiene que ir de amo en amo y con cada uno de ellos aprende cosas nuevas de cómo sobrevivir ante los sufrimientos. Cuando ha crecido, empieza a comprender lo importante que es la independencia. Deja de tener amos, trabaja honradamente y se casa. Nunca más supo de su mamá. De manera corriente, cuando una mujer sabe que espera un bebé, se alegra. Y es que no hay comparación con un momento tan sublime como el del nacimiento de una persona. El bebé nace a la vida, convirtiéndose en personita y de paso le da a la mujer el estatus, también incomparable, de mamá. ¿Has considerado lo maravilloso de ser madre? ¿Te preocupa lo que podrá ser de tu hijo? Cuando se ama a esa criatura, aún antes de nacer, se le está asegurando que puede confiar en que la vida también le amará. Algunas madres se dejan impresionar por las circunstancias del momento, pero otras, en cambio, se arman de valor y luchan por sacar adelante a su hijo. La vida está llena de historias de mujeres que decidieron sacrificarlo todo por un hijo. Pese a ser madres solteras o abandonadas, pese a no contar con apoyo ni recursos, gracias a esa decisión de amor y coraje, sus hijos crecieron y progresaron en sabiduría, estatura y gracia para con Dios y las demás personas.
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noche. ¿Cuántos creen que el gozo del Señor derrota al diablo? Cada vez que usted se mueve, cada vez que usted se alegra, el diablo sale huyendo.

¿Cuántos quieren seguir alabando al Señor? ¿Cuántos quieren seguir adorando? ¡Aleluya!

Haz una oración ahí en tu lugar. Dile: Señor, yo quiero permanecer solo en ti. Que tu presencia nunca se aparte, Señor, de mí. Derrama tu Espíritu, Señor, sobre nosotros.

0: Sí, Señor Jesús. Solo en ti podemos confiar, Señor. Tú eres nuestro mejor amigo, Dios.
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0: Si has perdido el camino y andas en busca de dirección, recuerda que Dios no ha terminado contigo. Él tiene un plan perfecto para tu vida. Solo tienes que declararlo como el salmista decía: Jehová cumplirá su propósito en mí. Tu misericordia, oh Jehová, es para siempre. No desampares la obra de tus manos. Salmo, capítulo 138, versículo 8.
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2: Su aliento más pestilente, gracias. Sus pulmones más negros, gracias. Sus 20 días menos de vida, gracias. Los no fumadores más perjudicados, gracias. La salud de los que le rodean más afectada,

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1: ¿Los cristianos poseemos vida eterna o vida temporal? Una vez que hemos nacido de nuevo, nuestra vida es eterna. ¿Por qué Jesús nos prometería algo que no podría durar hasta el final? ¿Por qué nos enseñaría a confiar en Él y después hacer que la salvación dependa de nosotros? ¿Se pagó nuestra deuda a favor o no? ¿El pago que Jesús hizo incluye el pecado de todos los pecados presentes, pasados y futuros? La Biblia habla de la vida eterna. ¿Hay algo temporal en lo eterno? Dice la Biblia, el que cree tiene vida eterna. ¿Cómo puede eso eterno ser temporal? ¿Por qué la palabra eterna que describe a Dios no sería eterna cuando describe nuestro destino con Él? No es posible. En Cristo podemos tener la vida eterna.
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me doy cuenta que una de las cosas más fáciles de nuestro corazón es el que pueda desanimarse. ¿Con cuánta facilidad puede visitarnos el desánimo? Lo cierto es que en muchos momentos es absolutamente justificable que nos desanimemos. A veces, las circunstancias nos han hecho tanto daño que han provocado mucho desaliento en nuestro interior. En otras ocasiones son las mismas personas las que nos han herido, bien con sus palabras, bien con sus acciones, bien con sus actitudes, y eso ha llevado a nuestro corazón pues como a un estado de desánimo grande, al punto de parecer que el mundo se nos viene encima y es como que ya nada tuviera sentido. ¿Te has sentido en alguna ocasión de esta manera? Pues he de decirte, amiga mía, que yo sí. No una vez. Muchas, muchas veces, aunque es bien cierto que no todas con la misma intensidad. Llega un momento en el que, si no se pone freno a ese desánimo, oye, llegamos a estar absolutamente hundidos. Cuando el corazón se desanima es porque ha sido herido, y ya sabes que una herida se puede producir bien por falta de incomprensión, bien por falta de cariño, por el rechazo o por soledad, incluso, fíjate, por la misma amargura. En el día a día, en el diario caminar, vamos echando como en una mochila interior cosas que nos hicieron, nombres de personas que nos hirieron, situaciones que nos llevaron a perder algo o alguien. Quizá no podemos quitarnos de la mente escenas o imágenes cuando recordamos personas que nos han hecho un

poquito de daño. Personas en las que confiábamos y en un momento concreto nos defraudaron. Y claro, de tanto echar y echar, de tanto echar en esa mochila, quiero decir, pues llega un momento que el peso interior es tan grande que nos impide caminar y eso nos lleva a vivir desanimados. Por lo general, el desánimo nos ciega los ojos porque no nos permite ver el futuro, no permite que nos dirijamos hacia él. Pero tampoco nos deja vivir el presente, porque como nos lleva continuamente a recordar lo que pasó en el pasado, algo que ya deberíamos olvidar, pues ¿qué pasa? Nos frena. Sí, sí, el desánimo siempre frena a la persona que lo abraza. Por eso no deberíamos regalarle ni nuestros abrazos ni nuestros besos. Ya sabes, ¿que te viene un momento de desánimo? Vale, es verdad, a todos nos puede pasar, a todos nos puede visitar el desánimo. Pero de ahí a quedarse a vivir con nosotros instalados, pues hay una gran diferencia. Porque si le damos cabida, nos va a llevar a encerrarnos en nosotros mismos. Es como si el desánimo nos hiciera perder todas las posibilidades que la vida nos ofrece para disfrutar o para alegrarnos. Porque estarás de acuerdo conmigo, amiga mía, en que un corazón desalentado no disfruta con nada ni con nadie. Y esto le puede llevar hasta llegar a alejarse de todos. ¿Por qué? Pues porque si volvemos a confiar en los demás, es como que nos exponemos a que otra vez nos hieran y volvamos a estar desanimados. Y como no queremos vivir con esa frustración que provoca otra herida similar a la anterior, pues sencillamente nos encerramos en nosotros mismos y decidimos que si nos alejamos de los demás, será lo mejor. Al menos eso nos hará estar un poquito más seguros. Pero, ¿sabes lo que eso significa si lo llegamos a hacer? Pues simplemente que nosotros mismos nos vamos a limitar. Lo que sucedió ayer puede ser que nos hizo mucho daño, pero ¿la herida de ayer va a limitarnos para seguir avanzando hacia el mañana? Por supuesto que no, para nada, amiga mía. No caigamos en ese juego, no caigamos. ¿Sabes? Yo he vivido muchos momentos en los que el desánimo aprisionó mi corazón de tal manera que hubo momentos en los que pensé que mi vida como que ya no tenía sentido, como que se había acabado. Pero en esa situación encontré que hay alguien que está cercano a los que tienen el corazón quebrantado, sea cual sea la causa que haya provocado ese quebranto. Él siempre está cerquita para extender su aliento y además no solo es que está cerca, sino que además cuida de una manera muy específica a los que están abatidos y tienen el corazón roto. Por eso precisamente Él vino a esta tierra. Él vino para hacerse como uno de nosotros, como tú y como yo, para así poder experimentar el abatimiento y el sufrimiento del corazón. De esta manera puede identificarse perfectamente contigo, conmigo, cuando sufrimos o cuando nos hieren. Y es que te diré que nadie mejor que Él sabe lo que significa que otros le hieran sin haber hecho absolutamente nada. Pues yo he de decirte, por mi propia experiencia y porque lo he comprobado en un sinfín de ocasiones, que en los momentos más difíciles en los que mi corazón parecía que se moría de dolor, yo he podido vivir la restauración. Y es que te diré que nadie como Él puede restaurar un corazón desanimado y lleno de tristeza y de dolor. Nadie como Él lo puede hacer, de verdad. Claro que para que un corazón sea restaurado y sanado, la persona tiene que querer que así sea, que así pase. Es como, por ejemplo, como cuando uno está enfermo y no sabe lo que tiene, ¿qué hace? Oye, pues sencillamente va al médico, ¿verdad? Pues de igual manera, cuando una persona tiene en su corazón las huellas del dolor y está atenazado continuamente por el desaliento, lo mejor que puede hacer para curarse es ir a él. Bueno, creo que aún no te he dicho quién es él, ¿no? No te lo he dicho. Pues él, ese alguien del que yo te estoy hablando, es Dios. Sí, amiga, Dios mismo. Porque Dios se hizo carne.
habitó entre los hombres para poder así llevar nuestro dolor y para que de esta manera nuestro corazón no tuviera que sufrir más. Por eso, para que esto suceda, necesitamos, como el enfermo va al médico, necesitamos ir a él, llevarle nuestro corazón. ¿De qué sirve saber que hay alguien que puede curarnos si no vamos para que realmente nos sane? ¿De qué sirve? Pues de nada. Pero sabes, amiga mía, me da la impresión que a veces como que nos gustara vivir con el dolor, como que nos guste agarrarnos a esas heridas que nos han hecho para que el desaliento no se vaya de nosotros nunca. ¡Qué tontos podemos llegar a ser los humanos! Te vuelvo a decir, lo primero que necesitamos para ser restaurados es sencillamente querer serlo. Como diría hace muchos años el rey David, sana, Señor, mi corazón roto, sana mi corazón herido, desalentado y véndalo. Y es que no hay médico como él, no hay restaurador como Dios mismo. Porque te digo algo, amiga mía, si piensas que podemos salir de este estado solitas o con la ayuda de otras personas, estás muy equivocada. Hombre, uno tiene que poner de su parte, claro que sí, y las personas que nos rodean también pueden ayudarnos, pero la restauración completa, esa solo puede dárnosla, como te digo, Dios mismo, porque nadie como Él nos conoce por dentro, porque nadie como Él nos comprende y puede recoger nuestras lágrimas, absolutamente nadie. Y te diré algo más antes de marcharme. No es cuestión de que Él vende nuestras heridas y ya está, que lo va a hacer, por supuesto. Es cuestión de darle todo el corazón, de dejarle que se siente en el trono de nuestra vida y nos gobierne. ¿Estamos dispuestos a esto? ¿Estás dispuesta a darle tu corazón por completo a aquel que te creó? ¿Estás realmente dispuesta?

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1: Alabemos al Señor porque Él es bueno, porque su misericordia es eterna.

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3: Terrian Bass Woods tiene 28 años. Nació y creció en Memphis, Tennessee, la cuna del soul y el rock and roll, en una familia muy unida, tanto que sus abuelos, sus tíos y primos son todos vecinos. Como hija y nieta de pastores evangélicos, enfrentó algunos desafíos, pero también observó cómo la fe era real en su entorno. Me fascinaba ver cómo Dios actuaba. Siempre que había algún problema, mi abuela cantaba canciones de adoración, cuenta Terrian, que también se planteaba quién era Dios para ella. A veces tenía miedo de él y eso no era muy sano. Pensaba si iría al infierno por algunas cosas que hacía. Todos a mi alrededor parecían sentirse libres ante Dios, pero yo no. Dudaba de si Él realmente me amaba. Durante un servicio religioso le pidieron a Terrian cantar al azar. Así funcionaba su iglesia. Ella solo tenía 5 años y su familia estaba convencida de que tenía un don. Desde ese día era habitual verla participar en la adoración musical. Era adolescente cuando un predicador invitado a la iglesia oró por mí diciéndome: «Tu canto de adoración es tu arma». Lo he recordado muchas veces mientras luchaba con el temor y la ansiedad, confiesa la joven, que siempre soñó con ser artista. Un día escuché en YouTube una canción llamada «Océanos», sin saber que Hilson estaba cantándole a Jesús, hasta que me conmoví. Por primera vez en mi vida acepté que Dios me amaba y había estado conmigo incluso en los peores momentos. Terrian participó en un concurso musical de televisión muy conocido y aunque llegó al puesto 48 no logró pasar la siguiente ronda. No lo aceptaba, luché con mis emociones. Amo la música pop y temía no lograr mis sueños, expresa Terrian, que se volcó en oración a Jesús hasta caer rendida a su voluntad. Después, las puertas se abrieron. Gracias a su manager, formó parte de la fundación del coro Angel Street con otras voces femeninas de la comunidad en un proyecto transformador para muchas adolescentes. Luego le consiguió una colaboración con Toby Mac, compositor y cantante cristiano con 7 premios Grammy. Una de sus coristas se marchaba y ese mismo año me uní a su banda. Aprendí sobre el valor de la música de adoración que me había traído hasta aquí, además de abrir mis ojos a la palabra de Dios. Terrian siente mucha gratitud por hacer música para algo más grande que ella misma o que el éxito temporal. Cree que merece la pena hacer la voluntad de Dios y lo recuerda siempre por una canción que dice: «El lugar más seguro en todo el mundo es la voluntad de Dios». Sin la música gospel, cantar no tendría el valor que tiene para mí. Lo que hago está íntimamente relacionado con la muerte y resurrección de Jesús, dice Terrian. Intento lo mejor que sé vivir para que otros conozcan a Jesús, mostrarles amor, no condenarles, tener compasión y empatía. La esperanza del Evangelio ha sido sanadora para mí. He visto tantas vidas transformadas que quiero seguir viéndolas. Eso me produce mucho gozo. ¿Te imaginas que naces en una familia totalmente vinculada a la iglesia, donde tu abuelo y tu padre son pastores evangélicos, y aunque tienes un don con la voz que conmueve a la congregación, creces con el temor de que Dios no te ame, de ir al infierno sufriendo ansiedad? ¿Te imaginas que tu sueño es triunfar con la música y te presentas a un concurso televisivo, pero te destroza no llegar a la final temiendo no conseguir tu deseo hasta que te derramas en oración y le entregas a Jesús tu voz y tus sueños? ¿Te imaginas que surgen nuevas oportunidades, entras en la banda de un conocido cantante cristiano y llegas a componer tu propia música como un acto de adoración a Dios, compartiendo el mensaje del Evangelio, que Jesús murió y resucitó para hacerte digna de su amor? Pues no te lo imagines más. es verdad, la verdad poderosa de los que solo adoran a Jesús.
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4: Hola, soy Johnny Erickson Tada. ¿Quién no ama la historia de Josué? Él era la mano derecha de Moisés, uno de los 12 espías que regresó con ese buen reporte después de explorar la tierra prometida. Pero no pienses que Josué nunca tuvo temor o que siempre fue valiente. Porque en Josué capítulo 1, versículo 9, Dios le dice: no tengas miedo ni te desanimes, porque el Señor tu Dios estará contigo donde quiera que vayas. De este versículo podemos deducir que Josué no siempre fue valiente. Dios, que lo conocía por completo, sabía que Josué, ese hombre cuya valentía nunca solemos cuestionar, también podía sentir temor y desánimo. Después de todo, era humano como lo eres tú. Si hoy estás luchando con miedos y desánimo, tienes un Josué como compañero de camino. Y por eso hoy Dios te dice, igual que le dijo a Josué, que sigas adelante, fortalecido en el Señor y en su valentía.

pasando situaciones difíciles en tu vida, sé valiente. No temas ni desmayes porque Dios está contigo.

Una noche, un hombre soñó que caminaba por la playa en compañía de Jesús. Por su mente pasaban escenas de su vida y en cada escena veía sus huellas y las de Jesús. Cuando la última escena de su vida pasó ante él, miró a las huellas y se dio cuenta que durante su vida muchas veces vio sus huellas solamente. Esto sucedió siempre y cuando se encontraba solo y triste. Perturbado por esto, le preguntó a Jesús: Señor mío, cuando decidí seguirte, tú me prometiste estar siempre a mi lado. Pero he notado que cuando me encuentro agobiado por los pesares de la vida, he visto mis huellas solamente. ¿Por qué me abandonas cuando más te necesito? El Señor le contestó: ¿Necesito? El Señor le contestó: Hijo mío, mi querido.

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1: Cuando los primeros europeos vinieron a colonizar lo que hoy en día es conocido como los Estados Unidos, un hombre blanco quiso comprar de los indios un terreno para vivir, pero ellos se negaron rotundamente. Después de varios días de insistirles y dándose cuenta que no se lo venderían, el hombre blanco dijo al cacique indio: "Te doy todas las cosas que tengo en este saco, si a cambio tú me vendes el terreno que pueda abarcar con una sola piel de búfalo". Y el cacique vio el costal lleno de hachas de hierro, adornos de color, cuchillos y otras cosas más que para él eran joyas y de mucho valor. Consultó con sus compañeros y al fin aceptó. Y se rió el cacique diciendo: "¿De qué me va a servir un pedazo de terreno del tamaño de la piel de un búfalo a cambio de tan grande riqueza que voy a recibir?". Pero el hombre blanco colonizador sacó la piel de búfalo más grande que pudo hallar y comenzó a cortarle en pequeñas tiras tan delgadas, casi como del grueso de un hilo. Cuando acabó de cortarla, entonces, con esta tira, que medía aproximadamente 4 kilómetros, rodeó un gran terreno y allí construyó su casa. Los indios americanos guardaron su palabra y le dejaron el terreno, pero ya no quisieron tratar con él. Esto nos recuerda las palabras del Señor dichas en Efesios 5:11: "Y no participéis en las obras infructuosas de las tinieblas, sino más bien reprendedlas". Las tinieblas son más poderosas que tú y yo, mi amigo, ya que tiene tras sí inmensos poderes que están en contra de nosotros. Estos tres aliados son, primero, Satanás y un ejército de demonios. En segundo lugar, nuestra propia naturaleza caída y carnal, que está inclinada hacia las tinieblas. Tercero, el mundo, una sociedad corrupta y tentadora. Estas fuerzas, francamente, son más poderosas que nosotros, más sutiles, que fácilmente nos engañan, y más persistentes que nuestra resistencia. Pero nuestra victoria se encuentra en reprenderlas. No vamos a concertar la paz ni con la carne ni con el enemigo. Dios nos dice tácitamente que tenemos que reprenderlas. Cuando el alumno en la escuela o los hijos se portan mal, les reprendemos. Asimismo, hay que reprender las tinieblas, porque en nuestro interior sabemos que eso no es nada bueno, que es malo y está mal. Por lo tanto, debemos reconocer de inmediato todo aquello que viene del enemigo y decirle no al instante. Manifestar nuestro juicio en el nombre de Cristo, que eso viene de las tinieblas y que es una tentación. Y con una actitud firme y de rechazo, no participemos pues de las tinieblas. Antes, tenemos que reprenderlas en el nombre de Jesús. Pero mi amigo, ¿has sentido la falta de poder sobre la tentación? Es porque necesitas a Cristo. Si nunca la has recibido, acéptale y tú te darás cuenta por ti mismo que hay un gran poder en Jesús para vencer la tentación. Amén.
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2: Hola, soy Dorothy.

0: El Señor Jesucristo ministró públicamente durante 3 años cuando estuvo aquí en la tierra. Él eligió a Pedro para ser testigo de su poder sobre la enfermedad, la tristeza e incluso sobre la muerte. Pedro también presenció el amor y la simpatía de nuestro amoroso Señor Jesucristo, una simpatía que se identificó con las necesidades de los demás. Pedro lo escuchó decir, «Dejad a los niños venir a mí». En Marcos 1.37, luego de que Pedro dijera a su maestro, «Todos te buscan», él vio la humildad de nuestro Señor. Esta humildad era una autoconciencia inconsciente. Pedro estaba siempre consciente de estar en presencia de aquel cuyo conocimiento era profundo, pleno y de gran alcance y divino. Nuestro Señor Jesucristo, como cuando vio a una mujer enferma en medio de la multitud y nuestro Señor dijo, ¿quién me tocó? Sí, Pedro tuvo entrenamiento muy especial y privilegiado. Luego llegó el momento en que nuestro Señor Jesús estaba solo orando y estaban con él solamente algunos pocos de sus discípulos. En Mateo capítulo 16 leemos, versículo 13. Jesús preguntó, ¿quién dicen los hombres que es el Hijo del Hombre? Ellos dijeron, unos Juan el Bautista, otros Elías y otros Jeremías o alguno de los profetas. Él les dijo, ¿y vosotros? ¿Quién decís que soy yo? Respondiendo Simón Pedro dijo, tú eres el Cristo, hablando de su mesianismo, el Hijo del Dios viviente, allí hablando de su divinidad. Entonces le respondió Jesús, bienaventurado eres, Simón, hijo de Jonás. La bendición se confiesa y también se posee. ¿Lo sabías? Porque no te lo reveló carne ni sangre, sino mi Padre que está en los cielos. Y yo también te digo que tú eres Pedro y sobre esta roca edificaré mi iglesia. Y las puertas del Hades no prevalecerán contra ella. Luego el Señor le dijo, tú eres Pedro. Cuando Andrés trajo por primera vez a su hermano Pedro a Jesús, en Juan capítulo 1 versículo 42 leemos, y mirándole Jesús dijo, tú eres Simón, hijo de Jonás, tú serás llamado Cefas, que quiere decir Pedro, que también quiere decir piedra. Ahora, había llegado el cambio, la diferencia entre tú serás llamado a tú eres. Pedro sería en su vida y en su obra una herramienta útil para el fundamento de la iglesia de Cristo. Aquí hay una palabra del griego que dice, tú eres Pedro, Petros, que significa pequeña roca. Y sobre esta roca, Petra, edificaré mi iglesia. La piedra se refiere a la confesión de Pedro del mesianismo y la divinidad de Jesús. Mira, el Señor Jesucristo no promete construir su iglesia sobre Pedro, sino sobre sí mismo, la roca, sobre la cual se construiría la iglesia, de la cual únicamente Jesús es la cabeza. Efesios 2:20, hablando de los creyentes, nos está diciendo, ustedes están edificados sobre el fundamento de los apóstoles y profetas, siendo la principal piedra del ángulo Jesucristo mismo. Me gustaría que entendieras eso. Jesús es la roca. Estamos hablando de la confesión de Pedro, y sobre esta roca, Jesús, edificaré mi iglesia y las puertas del Hades no prevalecerán contra ella. Esta es la primera vez que se usa la palabra iglesia. Es interesante que nosotros usamos esa palabra todo el tiempo. Iglesia representa a alguien que ha nacido de nuevo por la preciosa sangre de Jesús y ha sido añadido a su cuerpo. Pero esta es la primera vez que se usa. Jesús dijo, edificaré, lo cual indica que aún no había comenzado. Esta obra no comenzó sino hasta el Pentecostés, con el derramamiento del Espíritu Santo sobre aquellos que esperaban después de la muerte, sepultura y resurrección de nuestro Señor Jesucristo y luego de su gloriosa ascensión. Con esa ascensión, después de muchos días, Jesús envió su Espíritu sobre personas como Pedro. Recuerda, las puertas del Hades no prevalecerán contra ella. Tú sabes, las puertas no luchan. El propósito de una puerta es estar abierta o cerrada. Ninguno de los creyentes del Señor nacido de nuevo podrá ser alejado de él por el poder de la tumba. Alabado sea Dios. Nuestros seres queridos están enterrados, pero nada los retendrá. El hecho es que si ellos han nacido de nuevo por el poder de Cristo, nada les impedirá estar con el Señor porque Jesús tiene las llaves de la muerte para ti y para mí a través de su victoria en la cruz. Escríbeme, me gustaría enviarte el libro Adelante en la Fe. 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
4: Es mucho más que una conversación común y corriente. Puede ser en voz alta, en susurro o en silencio. No es un llamado a lo desconocido, sino una línea directa con aquel que más te conoce. No es una muestra de debilidad, sino un acto de fe. Es un tiempo para buscar alivio, esperanza y respuestas. Es una oportunidad para alinear tu voluntad con la de Dios, para conectarte con Él y aprender de Él cómo alcanzar tu potencial. Conversa con Dios. Él te guiará hacia una vida con mayor propósito.
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3: Hola, soy Sixto Porras de Enfoque a la Familia. Quiero darle la bienvenida a este programa de hoy que estoy seguro impactará su vida. El doctor José Luis Sinali comparte con nosotros los principios que tenemos que tener presente para evitar un abuso a uno de nuestros niños, pero a la vez el impacto que tiene una violación. Por eso, como padres, debemos estar preparados para instruir a nuestros hijos mientras crecen. Escuchemos esta interesante conferencia.
4: Permítame leerle un texto bíblico. Segunda de Samuel capítulo 13 dice: aconteció después de esto que teniendo Absalón, hijo de David, una hermana hermosa que se llamaba Tamar, se enamoró de ella Amnón, hijo de David. Y estaba Amnón angustiado hasta enfermarse por Tamar su hermana, pues por ser ella virgen, le parecía a Amnón que sería difícil hacerle cosa alguna. Y Amnón tenía un amigo que se llamaba Jonadab. Dice: y Jonadab era hombre muy astuto. Y en la versión Lenguaje Actual dice: malicioso y astuto. Y este le dijo: hijo del rey, ¿por qué de día en día vas enflaqueciendo así? Se estaba debilitando físicamente, se estaba enflaqueciendo. ¿No me descubrirás a mí? Y Amnón le respondió: yo amo a Tamar, la hermana de Absalón, mi hermano. Y Jonadab le dijo: acuéstate en tu cama y finge que estás enfermo. Y cuando tu padre viniera a visitarte, dile: te ruego que venga mi hermana Tamar para que me dé de comer y prepare delante de mí alguna vianda para que al verla yo la coma de su mano. Se acostó pues Amnón y fingió que estaba enfermo. Y vino el rey a visitarle y dijo Amnón al rey: yo te ruego que venga mi hermana Tamar y haga delante de mí dos hojuelas para que coma yo de su mano. Y David envió a Tamar a su casa diciendo: ve ahora a casa de Amnón tu hermano y hazle de comer. Y fue Tamar a casa de su hermano Amnón, el cual estaba acostado, y tomó harina y amasó e hizo hojuelas delante de él y las coció. Tomó luego la sartén y las sacó delante de él, mas él no quiso comer. Y dijo a Amnón: echad fuera de aquí a todos. Y todos salieron de allí. Entonces Amnón dijo a Tamar: trae la comida a la alcoba para que yo coma de tu mano. Y tomando Tamar las hojuelas que había preparado, las llevó a su hermano Amnón a la alcoba, al dormitorio. Y cuando ella se las puso delante para que comiese, tomó de ella y le dijo: ven, hermana mía, acuéstate conmigo. Ella entonces le respondió: no, hermano mío, no me hagas violencia, porque no se debe hacer así en Israel. No hagas tal vileza, porque ¿a dónde iría yo con mi deshonra? Y aún tú serías estimado como uno de los perversos en Israel. Te ruego pues ahora que hables al rey, que él no me negará a ti, me dará como tu esposa. Mas él no la quiso oír, sino que pudiendo más que ella, la forzó y se acostó con ella. La violó, abusó sexualmente de su hermana, de su media hermana. El versículo 15 dice: luego, después de abusarla sexualmente, después de violarla, la aborreció Amnón con tan grande aborrecimiento que el odio con que la aborreció fue mayor que el amor con que la había amado. Después de violentarla sexualmente, la aborreció. Y el odio con que la odió fue más grande que el amor con que la había amado. Y ella le respondió: no hay razón mayor mal que es este de arrojarme que el que me has hecho. Y Amnón le dijo: levántate y vete. Y ella le respondió: no hay razón mayor mal es este de arrojarme que el que me has hecho. Mas él no la quiso oír, sino que llamando a su criado que le servía, le dijo: échame a esta fuera de aquí y cierra tras ella la puerta. Y llevaba ella un vestido de diversos colores, traje que vestían las hijas vírgenes de los reyes. Su criado pues la echó fuera y cerró la puerta tras ella. Entonces Tamar tomó ceniza y la esparció sobre su cabeza y rasgó la ropa de colores con la que estaba vestida, y puesta su mano sobre su cabeza se fue gritando. Todo comienza con un consejo que le da el mejor amigo de Amnón. Amnón era el primogénito, el hijo de David, el primogénito de David, del rey. Y él tenía un pariente, tenía un primo, pero también era su mejor consejero, su mejor amigo, que se llamaba Jonadab. Y Jonadab le va a dar un consejo que a la postre, ese consejo lo va a llevar a la muerte, lo va a llevar a la tumba. ¿Cómo quisiera detenerme acá para recomendarles y aconsejarles que sea sabio en elegir su círculo íntimo? Es decir, aquellas personas que serán nuestros consejeros. Es decir, aquellas personas a las que dejaremos que influencien sobre nosotros, que influencien sobre nuestra manera de pensar y sobre nuestra manera de actuar. Ese círculo íntimo hará que tú seas levantado en la vida. Cuán alto y cuán lejos llegues en la vida depende de ese círculo íntimo. Las personas que te rodean y que influencian, que vos dejá que influencien sobre tu vida, tienen el potencial de elevarte o tienen el potencial de quitarle valor a tu vida.
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4: ¿Qué importante es elegir los amigos? ¿Qué importante es elegir el círculo íntimo? Yo creo que hay tres grandes decisiones en la vida. La primera es tener a Cristo en el corazón. La segunda decisión más importante en la vida es elegir el compañero o la compañera con la que pasarás el resto de tu vida. La tercera decisión más importante es cómo vas a administrar tu sexualidad. Y la cuarta, que podría ser tercera o cuarta, es elegir tu círculo íntimo. Porque de ese círculo íntimo depende tu futuro. Tu futuro depende de las personas que te rodean, de las personas a las que dejas que influencien sobre tu vida. Jonadab era un consejero y la Biblia destaca astuto y malicioso. Y el consejo que le da lo va a llevar a la postre, a la tumba, porque Amnón va a morir a manos de Absalón, el hermano de Tamar. En aquel entonces las mujeres hijas vírgenes de los reyes vivían en el palacio, en una alcoba especial. Ahí vivía Tamar. Era inaccesible, por eso aún el propio medio hermano Amnón no podía llegar a ella. Y se estaba enflaqueciendo. Note esto, el texto bíblico dice que él se estaba debilitando físicamente de amor. Vio que a veces los jóvenes dicen que se están debilitando, que el amor enferma. Bueno, acá tenemos un caso. Una persona se está enfermando de amor, se está debilitando físicamente al punto de que la gente se da cuenta de lo que le sucede. Lo estaba afectando a él físicamente al punto de que su amigo se da cuenta. Entonces le descubre por qué está así y le dice que es por su hermana, ama a su hermana, a su media hermana Tamar, pero que no puede llegar a ella porque es inaccesible. Entonces Jonadab le da una idea y le dice: ¿por qué no te haces el enfermo? Y cuando venga tu papá el rey, le decís que es el deseo de tu corazón de que envíes a tu hermana para que te cocine, para que te ayude con los quehaceres de la casa. ¿Por qué no le decís eso? ¿Por qué no te haces el enfermo? Y precisamente él toma el consejo. Y cuando viene papá el rey David, a visitarlo, él se tiende en la cama, se hace el enfermo y le pide, solicita al rey, a su padre, que envíe a Tamar a su propia casa. David, que fue exitoso en todas las áreas menos en la familia, ¿y de qué te sirve ser exitoso en todo si fracasas en tu familia? David, un padre ausente, un hombre que alcanzó el éxito, la cumbre del éxito ministerial, pero que fracasó en su propia familia, cede ante la petición de su hijo Amnón y manda a Tamar. Cuando Tamar llega a la casa, comienza a hacer los quehaceres, comienza a cocinarle. Cuando termina de cocinar, prepara la mesa, sirve la comida e invita a su hermano a que venga a la cocina. Pero su hermano no quiere. Su hermano quiere que ella le lleve la comida a la cama, a la alcoba. Entonces ella accede y va a su recámara, va a su habitación y le lleva la comida. Entonces es allí donde Amnón solicita que se acueste con ella. Ella dice: no me hagas tal vileza. Entonces él la fuerza, dice versículo 14 que hemos leído, puede más que ella y accede carnalmente, abusa de ella. Hasta acá es una historia triste. Es una historia de abuso sexual, es una historia triste. Cuando terminó de abusarla sexualmente, el versículo 15 dice: la aborreció, Amnón la odió, y el odio con que la odió fue más grande que el amor con que la había amado. Mire si la había amado, que se estaba debilitando físicamente. El amor era tan grande que él se estaba debilitando. Ahora que la tiene, luchó por tenerla, luchó por ese amor de su hermana. Ahora que la tiene, la aborrece. Hizo lo imposible por tenerla. Fingió estar enfermo para poder acercarse a ella. Ahora que la tiene, la odia, la aborrece. Es como un péndulo. Va del amor al odio, del deseo al aborrecimiento. Los sentimientos del abusador son como un péndulo. Yo me pregunté, ¿cómo es posible? ¿Cómo es posible que este hombre que luchó hasta el cansancio para tenerla porque la amaba, ahora que la tiene, la aborrece, la odia y la odia con mayor amor con que el amor con que la había amado? ¿Cómo es posible? ¿Cómo lo explica usted? ¿Qué sentido le da usted a eso? ¿Cómo es posible que este hombre que luchara tanto por este amor, ahora la odia, la aborrece y la echa fuera? Yo me lo pregunté. Es que una decisión desacertada en el área de la sexualidad transformaron los sentimientos de amor de una persona en odio. Una decisión desacertada en el área de la sexualidad puede transformar absolutamente todo.
3: No vale la pena que nosotros arriesguemos lo que hemos construido, producto de que escuchamos la voz equivocada. Si usted siente que está en una obsesión, escuche el consejo correcto, enfríe las emociones, piense inteligentemente y dése la oportunidad de elegir con discernimiento, sabiduría y preventivamente. Hay un futuro que conquistar y esto podría interrumpirlo, una mala decisión. Espero que pueda acompañarnos el día de mañana para seguir escuchando esta interesante conferencia, porque nos instruye a nosotros como padres sobre cómo prevenir decisiones equivocadas. Le habla Sixto Porras de Enfoque a la Familia.

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3: En la obra literaria del siglo XVI, El Lazarillo de Tormes, el autor narra de manera pintoresca cómo un joven llamado Lázaro, que nace en el pueblo de Tormes, es regalado a un ciego por su madre, argumentando ella la imposibilidad de criarlo y alimentarlo. La mamá cree que es lo mejor para su hijo y que si Lázaro sabe guiar al ciego, podrá beneficiarse de algunas limosnas. En el desarrollo de la historia, es todo lo contrario de lo que pensó esa madre. El niño tiene que pasar por muchas humillaciones y hambre. Un día, ante los maltratos, Lázaro abandona al ciego. Entonces tiene que ir de amo en amo y con cada uno de ellos aprende cosas nuevas de cómo sobrevivir ante los sufrimientos. Cuando ha crecido, empieza a comprender lo importante que es la independencia. Deja de tener amos, trabaja honradamente y se casa. Nunca más supo de su mamá. De manera corriente, cuando una mujer sabe que espera un bebé, se alegra. Y es que no hay comparación con un momento tan sublime como el del nacimiento de una persona. El bebé nace a la vida, convirtiéndose en personita y de paso le da a la mujer el estatus, también incomparable, de mamá. ¿Has considerado lo maravilloso de ser madre? ¿Te preocupa lo que podrá ser de tu hijo? Cuando se ama a esa criatura, aún antes de nacer, se le está asegurando que puede confiar en que la vida también le amará. Algunas madres se dejan impresionar por las circunstancias del momento, pero otras, en cambio, se arman de valor y luchan por sacar adelante a su hijo. La vida está llena de historias de mujeres que decidieron sacrificarlo todo por un hijo. Pese a ser madres solteras o abandonadas, pese a no contar con apoyo ni recursos, gracias a esa decisión de amor y coraje, pese a no contar con apoyo ni recursos, gracias a esa decisión de amor y coraje, sus hijos crecieron y progresaron.

0: Tecito de Manzanilla, con la doctora María Burton. María, ¿cómo te encuentras hoy?
1: Muy bien, y creo que hemos dado casi todas las respuestas de todo, Anabel. ¿O tienes más? Porque tenemos un tema muy importante.
0: Yo no tengo suficientes respuestas a mis preguntas. Mi cerebro no deja de funcionar, María.
1: Bueno, a mí me gusta eso, porque sabemos que la respuesta no la tengo yo, ni las tienes tú, ni nadie, sino que la tiene la palabra de Dios.
0: Gracias.
1: La palabra de Dios es la única fuente de autoridad. Es la única fuente para ir y poder satisfacer todas esas preguntas, Anabel, que el Señor está permitiendo que sucedan en tu vida porque Él tiene planes grandes para ti.
0: Gracias. María, en pocas palabras, dime, ¿qué significa la regeneración?
1: La regeneración, como lo dice palabra, viene del verbo regenerar. Si tú pones regenerar, eso quiere decir como nacer de nuevo, tener un nuevo gen, una nueva naturaleza. Algo que se vuelve a restablecer. Hay sinfines de sinónimos, pero lo importante, si estás preguntándome lo que quiere decir regeneración en la forma bíblica.
0: Sí, porque habíamos hablado acerca de Tito 3:5 la vez cuando nos reunimos y yo quedé así como con un poquito de duda, no completamente satisfecha con la respuesta. Y entonces dije, voy a volver a preguntar a María. Tito 3:5 dice que somos salvos por medio de la renovación
1: del Espíritu Santo. Para las que nos están oyendo, seguimos estudiando Tito 3:5.
0: Él nos salvó no por nuestras propias obras de justicia, sino por su misericordia. Nos salvó mediante el lavamiento de la regeneración y de la renovación por el Espíritu Santo.
1: Entonces, esto quiere decir que la regeneración es una obra sobrenatural del Espíritu Santo, mediante la cual la naturaleza divina y la vida divina son otorgadas o dadas a la nueva persona. ¿Cómo tú llegas a ser una nueva persona y ser regenerada? Recibiendo la gracia salvadora de Jesucristo.
0: Creyendo en Él.
1: Cuando tú recibes el mensaje y crees en Él, tú pasas a ser parte de esa familia. Juan 1:12 dice que Él te da el derecho, la potestad de ser llamada hija de Dios.
0: Oh.
1: Entonces es un sinónimo como nueva vida, nueva naturaleza, una naturaleza divina. Todo lo que hemos sido regenerados, ahora tenemos al Espíritu Santo de Dios que nos ha sellado en el corazón, como dice Efesios 1:13, y a través de Él es que vamos a crecer y a llevar una vida sumergida, controlada por el Espíritu Santo de Dios para tener la mente de Cristo cada día más.
0: Gracias, María. 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
3: Aun cuando son tan diferentes hermanos y hermanas, pueden aprender a ser amigos. Hablamos con una familia sobre las cosas por las que ellos se pelean.
4: ¿Quién responde el teléfono? ¿Quién tuvo más pastel o más helado?
5: Nana, yo tuve más helado.
3: Han existido desacuerdos similares en mi casa también. Tengo dos hijos que son muy diferentes uno del otro. Sus intereses y personalidades son diferentes, pero ellos comparten una cosa. Son muy competitivos, así que pasaban constantemente golpeándose las cabezas. Mi esposa Bárbara hizo un buen trabajo explicándoles cuál sería su futuro. Ella les dijo, ustedes siempre serán hermanos, tal vez no siempre tengan a sus amigos cerca, pero ustedes siempre se tendrán el uno al otro, así que pueden ser amigos o ser malos y feos entre ustedes. Un pensamiento final. Si sus hijos siempre parecen estar enfrentándose, explíqueles cuáles son las posibilidades para el futuro. Recuérdeles que ellos siempre serán hermanos y anímenlos.

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0: Soy Miriam Neff con Nuevos Comienzos. ¿Te has quejado recientemente de alguna medida o política del gobierno? Yo sí, y me recordó a orar según 1 de Timoteo capítulo 2 por quienes tienen autoridad sobre mí. Esto me llevó a investigar a esos líderes. ¿Qué dicen y qué hacen? Proverbios capítulo 25 verso 11 compara las respuestas acertadas con manzanas de oro en engastes de plata. Sus respuestas guían mis oraciones y me motivan a votar. Aún tenemos ese privilegio, aunque no está garantizado para siempre. En muchos países, algunos no pueden votar. Con oraciones y votos, los líderes pueden no honrar a Dios, pero podemos vivir tranquilos al confiar nuestras vidas y circunstancias en sus manos. Escríbenos a nuevoscomienzos@transmundial.org.
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Una noche, un hombre soñó que caminaba por la playa en compañía de Jesús. Por su mente pasaban escenas de su vida y en cada escena veía sus huellas y las de Jesús. Cuando la última escena de su vida pasó ante él, miró a las huellas y se dio cuenta que durante su vida muchas veces vio sus huellas solamente. Esto sucedió siempre y cuando se encontraba solo y triste. Perturbado por esto, le preguntó a Jesús: Señor mío, cuando decidí seguirte, tú me prometiste estar siempre a mi lado. Pero he notado que cuando me encuentro agobiado por los pesares de la vida, he visto mis huellas solamente. ¿Por qué me abandonas cuando más te necesito? El Señor le contestó: Hijo mío, mi querido hijo, sabes que te quiero y que nunca te abandono. Durante tus angustias y sufrimientos, las huellas que has visto fueron mías porque te llevaba en mis brazos. Las huellas de Jesús.

El perdón es un proceso que sana las heridas del pasado y lo logramos cuando reconocemos que estamos lastimados y decidimos trabajar nuestro dolor. No es un sentimiento, es una decisión que se sostiene en el tiempo. Se perdona soltando lo que duele y rompiendo la lista de las cosas pendientes porque no podemos devolver el tiempo para cambiar lo que ocurrió. Se perdona dejando de hacer viajes a los recuerdos dolorosos del pasado y viviendo el presente. Perdonar nos permite volver a soñar, recuperar la paz y crecer en nuestra capacidad de amar. Cuando desarrollamos la habilidad de vivir en paz con nosotros mismos, crecer en nuestra capacidad de amar. Cuando desarrollamos la habilidad de vivir en paz con nosotros mismos, logramos vivir en armonía.

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Una vez mi esposo y yo estábamos esperando una respuesta de Dios. No sé a cuánto a usted le ha pasado que cuando está esperando una respuesta, su corazón se pone en angustia y necesita el don de esperar la paz de Dios. Me recuerdo que estando en el trabajo, Dios me dio una respuesta, esta letra a mi mente, a mi corazón. Me decía: Daniel, no importa la circunstancia que estés pasando, la última palabra la tengo yo. Esta oración ha sido de gran bendición para nosotros. Y en esta noche te digo, no importa lo que estés pasando, la última palabra la tiene el Señor.

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4: Un saludo cordial desde La Habana, Cuba. En la oración que Pablo escribió en el primer capítulo de la carta a los Efesios, habla de la herencia de los santos. Será necesario explicar el significado de la expresión los santos en el Nuevo Testamento. Para mi sorpresa, varias personas me han preguntado últimamente a quiénes se refiere. Me lo preguntó un recién convertido, ya bautizado, que asistió a un retiro espiritual donde prediqué. Aunque él llevaba ya algún tiempo en la membresía de su iglesia, no me extrañó mucho porque todo el mundo no progresa igual en el conocimiento bíblico. Más me extrañó que me lo preguntara un misionero que se encuentra al frente de una iglesia casera. ¿Será posible que en estos momentos en que existen más seminarios, institutos bíblicos, talleres, conferencias, métodos de discipulado y diversos materiales disponibles pueda existir alguna confusión al respecto? ¿Se estará enseñando la Biblia como se debe en las iglesias? La Iglesia Católica Romana, como todos conocemos, reconoce como santos a las personas que en la historia eclesiástica mostraron claras señales de consagración, fuerzas espirituales o influencia en el medio donde vivieron. Se les representa en esculturas, cuadros e imágenes que son veneradas por sus fieles en todo el mundo y a quienes en sentido general el pueblo llama los santos. Cuando yo era niño, era común oír decir que los protestantes no creen en los santos, ya que era a su vez usual llamar protestantes a las personas que asistían a las iglesias evangélicas porque éstas no tenían en sus templos las imágenes que representaban a los santos católicos. Del mismo modo, las diferentes religiones y tradiciones afrocubanas adoran e invocan sus propios santos o dioses, algunos de los cuales, con otros nombres, coinciden con los santos católicos. Es por esas razones que cuando muchas personas en la Biblia leen la expresión los santos, preguntan a quiénes se refiere. Es bueno aclarar que el Nuevo Testamento utiliza la expresión los santos para referirse a todos los creyentes en Cristo. La Biblia enseña que el creyente recibe la justicia de Cristo por medio de la fe. Justificados, pues, por la fe, tenemos paz para con Dios por medio de nuestro Señor Jesucristo. De esa manera, los méritos de Cristo cubren nuestros pecados y podemos ser declarados santos, aunque todavía nos falte mucho para llegar a serlo. Del mismo modo, amigo o amiga oyente, que cuando eras un bebé ya eras un ser humano completo, listo para crecer y desarrollarse, un nuevo creyente en Cristo es ya un santo, listo para continuar creciendo y llegar a ser lo que Dios dispuso desde la eternidad.
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2: Hola amiguitos, bienvenidos a las aventuras de Sabio y Prudente, un lugar lleno de alegría, música y sabiduría que se encuentra en el centro de tu imaginación.
3: En nuestro programa anterior, nuestros amigos viajaban a través del tiempo en su bola de baloncesto cuando llegaron al jardín del Edén. Mientras Doña Abeja, Don Oruga, Necio y el abuelo trabajaban en la nave, algo muy raro ocurrió. Doña Abeja, al estar trabajando en el tope de la bola, pudo darse cuenta de la presencia de dos extrañas criaturas.
4: ¡Se está acercando! ¡Son dos enormes! ¡No tienen ojos y se mueven!
5: Doña Abeja, tenga mucho cuidado. No se vaya a resbalar.
4: ¿A qué? ¿A resbalar? ¿Quién yo?
5: ¡Ay! ¡Doña Abeja! ¡Doña Abeja!
3: ¡Ay, pobre Doña Abeja! Del susto, al ver esas largas, flacas y enormes criaturas que caminan como si estuviesen flotando entre los arbustos, perdió el equilibrio y se resbaló del techo de la nave.
6: Yo la atrapo.
4: ¡Ay, Don Oruga! ¡Usted es un héroe! ¡Mi héroe!
6: Doña Abeja, ¿podría hacerme un favor?
4: Lo que usted pida, mi héroe.
6: ¿Podría bajarse de encima de mí?
4: ¡Ay, lo lamento! Permíteme ayudarle.
5: Doña Abeja, ¿se encuentra bien?
4: Ay, sí, me encuentro bien, gracias. Mi héroe.
5: ¿A su qué?
4: Digo, al Don Oruga. ¡El monstruo! ¡Los monstruos!
5: ¿De qué monstruos está usted hablando, Doña Abeja?
4: ¡Allí! ¡Miren! ¡Encima de esas plantas!
7: ¿Pero qué cosa es eso? No tienen piernas y caminan.
6: Abuela Gusano, mire entre las plantas, debajo de donde están las largas, flacas y enormes criaturas. Dos enormes esferas color negro brilloso parecen brillar entre las plantas. ¡Uy! ¡Se está moviendo!
3: ¿Quiénes podrán ser todas esas extrañas criaturas? Un par de enormes y flacas criaturas y un par de redondas y negras criaturas. Mientras todo esto está ocurriendo en la nave, mejor dicho, en la bola de baloncesto, nuestros amiguitos Chispín, Dulce, Sabio y Prudente se encuentran buscando frutas para el viaje, muy cerca de la cueva de Apestoso y Garabato, cuando de pronto...
8: ¡Mira, Prudente! ¡Allí! ¡Al lado de la colina hay un frondoso árbol lleno de frutas! ¡Vamos!
9: ¡Ay, Sabio! ¡Ya tenemos suficientes! ¡No necesitamos más!
8: ¡Ah, tonterías! ¡La comida siempre es necesaria!
10: Sabio, ¿cómo es posible que siempre estés pensando en comida?
8: Está bien. Quédense aquí y yo voy a buscar... ¡esas ricas y sabrosas frutas! ¡Voy!
10: ¡Qué hermoso es todo esto!
9: Todo a nuestro alrededor nos revela la sabiduría de Dios.
10: Chispín, ¿qué te sucede? ¿Por qué estás tan pensativo?
11: Estoy un poco confundido. Bueno, es tan solo un poquito. Más bien casi nada. La realidad es que no sé por qué ustedes piensan que yo estoy confundido.
9: ¡Basta, Chispín! ¿Podrías decirnos sin mucho rodeo qué es lo que te sucede?
11: El hombre.
10: ¿El hombre? ¿Qué sucede con el hombre?
11: ¿Cómo fue que Dios hizo al hombre?
10: Dios lo formó de la tierra.
9: Chispín, ¿acaso no te diste cuenta de lo que ocurrió cuando el hombre fue creado?
10: Primero Dios formó al hombre y luego le sopló aliento de vida.
9: Sí, eso es verdad. Y el aliento de vida convirtió al hombre en un ser viviente.
11: Prudente, ¿nosotros los animalitos somos igual al hombre?
9: Claro que no, Chispín. El abuelo gusano nos ha enseñado que existe una enorme diferencia entre nosotros y el hombre.
11: ¿Una enorme diferencia? ¿Cuál es?
9: El hombre fue creado a imagen de Dios.
11: ¿De qué color es Dios?
10: Dios no tiene color. Él es espíritu y de él viene toda la sabiduría.

0: Mientras Chespín, Dulce y Sabio siguen hablando en la cueva de Apestoso, hay un ambiente de fiesta porque están celebrando que su gran jefe les diera una misión. ¡Ay, su primera misión!
1: El gran jefe me llamó personalmente.
2: ¡Guau! ¡El gran jefe rojo! ¡Apestoso! ¿Qué quería el gran jefe?
1: Nos ha dado una misión muy, muy importante.
2: ¡Una misión! ¡Nuestra primera misión! ¡Ay, qué es una misión!
1: ¡Basta de interrupciones! ¡Estoy tratando de pensar!
2: ¡Ah, eso lo explica!
1: ¿Explica qué? ¿Qué es lo que explica?
2: ¿En qué está pensando? ¡Eso explica la cara tan fea que tiene! ¿Por qué le cuesta trabajo pensar?
0: Apestoso se levantó de la silla. Su cara se puso roja de coraje y hasta humo le salió por las orejas. Sin pensarlo dos veces, agarró a Garabato por el cuello, acercando su enorme cara de rata hambrienta al pobre ayudante Garabato.
2: ¡Yo estaba bromeando!
1: ¡Bromeando! ¡Conmigo no se bromea!
0: ¡Ay, pero qué carácter más agriado tiene Apestoso! Restrayó el pobre Garabato contra el piso de la cueva y por lo menos rebotó tres veces. Mientras tanto, Sabio, sin saberlo, se encontraba exactamente encima de la cueva recogiendo las frutas del hermoso árbol.
3: ¡Qué rica está esta fruta! ¡Aquí hay otra!
0: Mientras Sabio estaba concentrado en comer, en recoger las frutas, escuchó voces que provenían de dentro de la montaña.
3: ¿Qué es todo ese alboroto? ¿De dónde viene? Allá hay una cueva y aparentemente las voces vinieron de ella. Déjame poner las frutas aquí. He de investigar. Sí, voy a investigar.
0: Sabio, nuestro simpático amiguito, decidió investigar por sí solo qué era todo ese alboroto que salía dentro de la montaña. La apertura por donde Sabio entró no es la entrada principal, sino una de las muchas entradas secundarias que tiene la cueva donde vive Apestoso con Garabato.
3: ¿Qué sería eso que oí? Parecía como una discusión. Pero qué oscuro está todo esto. Las voces son voces. Déjame acercarme más para escuchar mejor.
2: ¿Destruirlos? ¿Cómo que destruirlos? ¿Qué han hecho ellos?
1: ¡Sí! ¡Destruirlos! ¡Esa es la misión!
2: ¿Pero ellos no son de aquí?
1: ¡Eso no importa! ¡Nuestra misión es destruirlos!
2: ¿Por qué?
1: ¡Ellos creen en Dios! ¡Y eso los hace enemigos de nuestro gran jefe!
2: ¡Ah! ¡Ahora entiendo!
1: ¡Tengo un plan! ¡Voy a usar mi nuevo invento!
2: ¡Él se hace K2!
1: ¡Sí! ¡Vamos! ¡Tenemos mucho que hacer! ¡Los destruiremos a ellos y a su nave del tiempo!
0: Mientras Apestoso y su ayudante Garabato se alejan, Sabio se encuentra en la parte alta de la cueva detrás de una enorme roca y pudo escuchar todo con claridad.
3: ¿Ellos? ¿Su nave del tiempo? ¡Oh, no! ¡Están hablando de nosotros! ¡Tengo que avisarle al abuelo gusano! ¿Qué está pasando? ¡Auxilio! ¡Auxilio!
0: Así que se ha complicado todo. La roca en la que Sabio estaba escondido se ha desprendido y con ella todas las rocas más pequeñas, toditas rodaron hasta el fondo de la cueva, incluyendo al pobre Sabio. ¿Podrá Sabio ayudar a sus amigos contra los planes malvados de Apestoso? ¿Qué clase de invento es ese del C-A-C-K-D-O? ¿Y qué me dicen de esas dos largas, flacas y enormes criaturas que se encuentran en el tope de un arbusto? No te pierdas nuestro próximo capítulo y te prometo que estará lleno de aventuras, música y sabiduría.
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5: Hasta luego, nos veremos pronto. Adiós.
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0: El ruido está en todas partes. Nuestro mundo es ruidoso y los científicos han demostrado que no es bueno para las plantas, los animales ni para nosotros. En los humanos provoca una presión arterial más alta, frecuencia cardíaca elevada y falta de sueño. Esto es Pautas para Vivir. El silencio es tan raro que se siente casi extraño. Ecuador se certificó recientemente como el primer parque silvestre silencioso del mundo, un espacio que no ha sido tocado por el desarrollo humano y se encuentra lo más libre posible del ruido causado por el hombre. Imagina un santuario de sonido así, libre de los ladridos del perro del vecino, los tonos de llamada del teléfono celular, los portazos y el ruido de los camiones. ¿Qué podríamos descubrir en un espacio tranquilo? Podríamos enfocar nuestros sentimientos para conectarnos con Dios a través de su palabra, aquietando nuestro interior lo suficiente como para responder a Dios en ese silencio. Dios nos dice que nos quedemos quietos para que sepamos quién es Él en el Salmo 46:11. Jacob se acostó a dormir en el camino mientras viajaba, y cuando cayó en la quietud del sueño, Dios le habló. Al despertar, Jacob dijo, «Ciertamente el Señor está en este lugar, y yo no lo sabía». Escudriñe su corazón y guarde silencio. Bueno es esperar en silencio la salvación del Señor. Puede que no siempre tengamos la oportunidad de un silencio total, pero podemos practicar escuchar más allá del ruido cotidiano. Aproveche los momentos del silencio que puede encontrar para descansar y reflexionar.
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2: 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Buscando la oveja perdida. La parábola de la oveja perdida. Buscando la oveja perdida. La parábola de la oveja perdida, allí en Lucas capítulo 15.

no encontraba propósito en su vida y había decidido quitarse la vida. Al salir de la casa, encontró la puerta del templo abierta y entró. Allí estaba el pastor, quien al verla la saludó y preguntó en qué podía servirla. Nieves, la vecina, le dijo que había salido de su casa para quitarse la vida. El pastor le comentó que no era bueno suicidarse, que Jesús quería ayudarla y tenía un propósito para su vida. Le compartió el Evangelio, la obra del sacrificio de Cristo a su favor. Dios tocó su corazón y en ese momento Nieves aceptó a Jesucristo como su Salvador y Señor. Entró en el templo, teniendo en su mente quitarse la vida, y salió del templo gozosa con Jesucristo. Ahora comparte el mensaje de Jesús a todos los que tiene oportunidad. Su vida es un ejemplo del amor de Dios. La invitación de Jesús sigue siendo para todos los que quieren aceptarlo, no importa el trasfondo o la circunstancia que haya tocado vivir. Jesús dice, «El que a mí viene, no lo echo fuera». Todavía hay esperanza en Jesucristo, cree en Él y te salvará. Meditación escrita por José Luis Briones, España.

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1: Hola, soy Milton de los Santos. Los científicos que rechazan la Biblia creen que la capacidad del hombre de ver la luz de estrellas distantes y galaxias puede compararse a un torpedo letal que hunde el barco del creacionismo de una tierra joven. Pero no están tomando en cuenta que hay muchas posibles soluciones de cómo la luz de estrellas distantes podría llegar a la Tierra muy rápidamente. Una de las teorías es explicada por el miembro de la Junta de Momentos de la Creación, el Dr. Donald Clark, quien posee un doctorado en bioquímica física. Él cita Isaías 42:5 e Isaías 45:12 como prueba de que el cielo no es uniforme, sino que ha sido estirado por Dios. Ahora bien, si la misma estructura del espacio ha sido estirada en ciertas partes, explica, entonces la luz viajaría mucho más rápido a través de estas partes estiradas que a través de las partes no estiradas. Él utiliza una cuerda de guitarra como una analogía. Apretar una cuerda produce un sonido más agudo cuando se toca, debido a que causa que la onda de sonido viaje más rápido a través de la cuerda. De manera similar, un espacio estirado haría que la luz viaje más rápido a través de él. En su artículo Dar sentido a la luz de las estrellas distantes, el Dr. Clark escribe, utilizando las ecuaciones de la teoría general de la relatividad de Einstein, Mark Amonrath, en la Conferencia Internacional sobre la Creación en agosto del 2013, sugirió que la luz de las más distantes galaxias llegaría a la Tierra en apenas alrededor de una semana. Así que, mientras que las escrituras no dicen directamente que la luz viaja mucho más rápido entre las galaxias para llegar a la Tierra rápidamente, nos da pistas suficientes para formar una solución al dilema de la luz de las estrellas distantes. 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
2: Muchas personas que veneran los 10 mandamientos creen que el cuarto no es tan importante y mucho menos obligatorio. No obstante, una vez que se entiende, queda claro que este mandamiento puede transformar no solo la vida, sino al mundo entero. Entenderán también la importancia que tiene en su propia vida. El cuarto mandamiento dice, recuerda el día del sábado para santificarlo. 6 días trabajarás y realizarás todas tus labores, pero el séptimo día es el día de descanso para el Señor, tu Dios. No harás ningún trabajo, ni tú, ni tus hijos, ni tu servidumbre, ni tus animales, ni el forastero que habita en tu comunidad. ¿Por qué eso es tan importante? Primero, porque quizá más que cualquier otro mandamiento eleva al ser humano. ¿De qué manera? Durante casi toda la historia de la humanidad, la vida consistía en solo trabajar. De hecho, la gente era como mulas de carga. Pero este mandamiento cambió todo al insistir que las personas deben descansar uno de los 7 días. Segundo, más que cualquier otro mandamiento, el día sábado nos recuerda que estamos predestinados a ser libres. Como en la segunda versión del mandamiento, el resumido por Moisés en el libro de Deuteronomio, dice, recuerda que fuiste esclavo en Egipto. Es decir, recuerda que los esclavos no pueden descansar. Tomando esto en consideración, se puede agregar que, visto desde la perspectiva bíblica, a menos que sea necesario para subsistir, quienes escojan trabajar los 7 días de la semana son fundamentalmente esclavos. Esclavos del trabajo o quizá del dinero, pero aún así esclavos. El millonario que trabaja 7 días a la semana es simplemente un esclavo rico. Tercero, aunque la Biblia no abolió la esclavitud universalmente, el mandamiento del sábado humanizó esta terrible institución e incluso ayudó a prohibir la esclavitud. Por definición, el amo podía evitar que su esclavo descansara, y mucho más aún que descansara un día a la semana. Pero esto es precisamente lo que ordena el cuarto mandamiento. Incluso un esclavo tiene derechos humanos elementales. Por lo tanto, un esclavo también es un ser humano. Cuarto, el sábado casi por sí solo crea y fortalece los lazos familiares y de amistad. Cuando la persona descansa una vez a la semana, ese día casi inevitablemente se comparte con otras personas, generalmente familiares y amigos. Tiene el mismo efecto positivo en los matrimonios. Pregúntenle a alguien casado con un adicto al trabajo cuánto favorecería al matrimonio si el adicto al trabajo no trabajase una vez a la semana. Podrán apreciar el poder del día sábado. Quinto, el mandamiento del sábado le otorga dignidad a los animales. Incluso nuestros animales deben descansar un día a la semana. Esto es, hasta donde sabemos, la primera ley nacional de la historia a favor de los animales. Los beneficios para los animales van más allá del descanso. Quienes sentían la obligación divina de otorgarle a sus animales un día sabático, eran menos propensos a ser crueles con ellos cualquier otro día. Luego, estos cinco beneficios que cambian la vida y la sociedad a través del sábado están al alcance de todos. No se necesita ser judío o cristiano o ni siquiera creer en Dios para recibir todos estos beneficios. Efectivamente, la gente que cree que Dios nos dio los 10 mandamientos ha mantenido el sábado vigente. La presencia de Dios tiene otro papel importante el sábado. Así como la fe en Dios acerca a las personas al sábado, observar el sábado acerca a las personas a Dios. Por eso la primera versión de los 10 mandamientos, la versión en el libro de Éxodo, finaliza con estas palabras. Pues en 6 días el Señor creó el cielo y la tierra y el mar y todo cuanto contienen, y en el 7º día descansó. Por eso bendijo el Señor el día sábado y lo hizo sagrado. Más allá de cómo interpreten 6 días, y muchos judíos y cristianos creyentes no interpretan el día como 24 horas, este es el mensaje. Siempre que se observa el sábado, se afirma que hay un creador, que el mundo no existe porque sí, que la vida no es una simple coincidencia, sino que tiene un sentido y por lo tanto cada uno de nosotros tiene un valor y un objetivo únicos. No está mal para un solo día a la semana. Con buena razón el sábado se incluye como uno de los 10 mandamientos. Con buena razón quienes lo observan son más felices y sus relaciones familiares son mejores, tienen más amistades e incluso su salud es mejor. Los invito a probar. 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
3: 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Es asombroso.
4: Estás a punto de hablar con alguien que te ama más de lo que te imaginas.
5: Sin importar lo que hayas hecho, Él nunca dejará de escucharte.
6: Porque no solamente sabe escuchar. También tiene cosas que decirte.
7: Cosas que te traerán consuelo. Cosas que te fortalecerán.
6: Y a veces también, cosas que serán difíciles de aceptar.
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¿Estás pasando situaciones difíciles en tu vida? Sé valiente. No temas ni desmayes porque Dios está contigo.

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1: ¿Cómo estás? Tenía que mandarte esta nota para decirte lo mucho que me importas. Ayer te vi cuando caminabas y platicabas con tus amigos. Yo esperé todo el día deseando que tú quisieras también hablar conmigo. Conforme avanzaba el día, te di una caída de sol para cerrar tu día. Te di brisa suave y fresca para descansarte. Esperé, pero siempre te amo, porque soy tu amigo. Te vi quedarte como un alma cansada y dormida. Anoche tenía ganas de tocarte la frente, así que dejé que un rayo te acariciara el rostro. Esperé otra vez, queriendo apurarme para que pudiéramos hablar. Tengo tantos regalos para ti. Te levantaste esta mañana muy deprisa y no tuviste tiempo de hablarme. Mis lágrimas estaban en la lluvia y el rocío de esta fresca mañana. Hoy te ves tan triste, en soledad. Me duele el corazón de verte así. Yo te comprendo, porque mis amigos también me han desilusionado. Pero te quiero. Yo trato de decírtelo a través del cielo azul y el pasto verde de las flores. Te grito en los riachuelos de las montañas y les doy a los pájaros canciones de amor para cantarte y alegrar tu día. Te he visto con cálidos rayos de sol y perfumo el aire con las esencias de mi naturaleza. Mi amor por ti es más hondo que los mares y más grande que cualquier necesidad que tengas en tu corazón. Oh, si tan solo supieras cuánto anhelo hablar y caminar contigo, nos pasaríamos una eternidad juntos en la gloria. Yo sé lo duro que es la vida en la tierra. Yo sí que lo sé y quiero ayudarte. Quiero que conozcas mi amor. Solamente tienes que llamarme, hablar conmigo. No me olvides, por favor. Tengo tanto que compartir contigo. Ya no te molesto más. Eres libre de escogerme. Si tú quieres, es tu decisión personal. Yo, si te he escogido a ti, por esta razón, sabré esperar. Porque amar es esperar. Firma tu amigo, su nombre, Jesús de Nazaret.

Alguien dijo que la mejor cura para la explosión demográfica sería que los hombres tuvieran un hijo sí y otro no. Pero les diré algo, que las mujeres saben sobre ese proceso, algo que da forma a la vida. Particularmente una mujer, sobre todo en su primer embarazo, se enfrenta a un proceso largo y, a veces, muy difícil. Ella sabe que quiere al bebé. No hay duda acerca del resultado. Difícil. Ella sabe que quiere al bebé. No hay duda acerca del resultado. Pero es sobre el proceso que a veces

0: suele ser la única vía para alcanzar el resultado feliz que uno desea. Hoy quiero tener una palabra contigo acerca del tema tener un bebé y enfrentar las batallas de la vida. Nuestra palabra para hoy de la palabra de Dios se encuentra en Juan 16. Se trata sobre la experiencia de la maternidad y leemos el versículo 21. Jesús dijo, «La mujer que está por dar a luz siente dolores porque ha llegado su momento, pero en cuanto nace la criatura, se olvida de su angustia por la alegría de haber traído al mundo un nuevo ser». Ella estaba esperando el bebé. El proceso fue doloroso, largo y difícil, pero el bebé llegó y borró todos los malos recuerdos del proceso. Un proceso doloroso que lleva a un resultado glorioso. Ahora bien, eso es lo que podría estar sucediendo con el bebé, comillas, en tu vida en este momento. No me refiero a un bebé, sino que para ti tal vez sea la meta por la que has estado luchando. El sueño que esperabas que se hiciera realidad y que creías que ocurriría, el resultado por el que has estado orando, por el que has estado confiando en Dios, tal vez sea un resultado para uno de tus hijos, o un sueño relacionado con tu carrera, algo por lo que has orado en tu ministerio o en tu matrimonio, tal vez sea una recuperación financiera con la que has estado contando y por la que has confiado en Dios, o una recuperación física, una respuesta a alguna oración ferviente, un clamor de corazón. Te está causando mucho dolor. No sabías que sería tan difícil, precisamente como un bebé. Está provocando cambios en tus sentimientos y en tu vida que jamás imaginaste. El proceso que te llevará a ese objetivo te ha hecho perder de vista el resultado que esperabas. Tal vez te estás preguntando si alguna vez ocurrirá. Has orado por eso, pero ahora tienes dudas. Hoy te digo, aguanta, espera. Jesús quiso hacerles saber a sus discípulos que pasarían por momentos en los que el proceso sería tan difícil y largo, que se desesperarían durante la espera del resultado. Quiso decir algo así como, aguanten, muchachos. Y tú recuerda que el Dios del resultado es también el Dios del proceso. Tú estás confiando en Él para el resultado. Bueno, puedes confiar en Él para el proceso, aunque sea difícil, aunque sea más largo de lo que pensabas. Confía en los procesos de Dios, no solo en los resultados. Él está obrando a través de este proceso ahora mismo. Y por confuso que te parezca, Él está tratando de prepararte y de hacerlo de una manera que llame la atención de todos sobre el amor de Él y su poder. Cuando nazca el bebé, no habrá duda de que Dios recibirá la gloria por eso, lo que significa que a veces las cosas tienen que empeorar antes de mejorar. Simplemente pregúntale a cualquier mujer que haya pasado por un parto. El proceso es difícil, pero se desarrolla según lo previsto. Y cuando llega el bebé, sin duda habrá valido la pena.
1: Hola, soy Johnny Erickson Tada. ¿Quién no ama la historia de Josué? Él era la mano derecha de Moisés, uno de los 12 espías que regresó con ese buen reporte después de explorar la tierra prometida. Pero no pienses que Josué nunca tuvo temor o que siempre fue valiente. Porque en Josué capítulo 1, versículo 9, Dios le dice, «No tengas miedo ni te desanimes, porque el Señor tu Dios estará contigo donde quiera que vayas». De este versículo podemos deducir que Josué no siempre fue valiente. Dios, que lo conocía por completo, sabía que Josué, ese hombre cuya valentía nunca solemos cuestionar, también podía sentir temor y desánimo. Después de todo, era humano como lo eres tú. Si hoy estás luchando con miedos y desánimo, tienes un Josué como compañero de camino. Y por eso hoy Dios te dice, igual que le dijo a Josué, que sigas adelante, fortalecido en el Señor y en su valentía.
2: Hola, ¿qué tal? ¿Cómo estás? Mi nombre es

0: Carlos Ramos, conocido como Charlie Ramos, director de esta estación de radio por internet, Radio Vida Plus. Desde hace muchos años estamos sirviéndole al Señor a través de este ministerio radial, programando la música que edifica tu vida y los programas que también llevan esperanza, paz, consuelo y edificación a tu vida espiritual. 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Muchas gracias. 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
4: Bienvenidas una vez más a tu programa Cosas de Nosotras. Felices de poder compartir contigo. Hoy tendremos un tema interesantísimo y esperamos que sea de bendición para ti. Quédate con nosotras que tenemos más en este día.

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1: Cuánto nos alegra estar nueva vez con todas ustedes, mujeres de Cosas de Nosotras. En este momento contamos con la grata presencia de una amiga, una compañera, una colega y una hermana en la fe, una mujer con la que hemos compartido bastantes experiencias. Hola Lourdes.
2: Hola, bienvenida. Muchísimas gracias por la invitación y la oportunidad de poder hablar con tantas mujeres de cosas de nosotras. Es tan bueno poder conversar con otras mujeres sobre temas que nos son muy propias.
1: Sí, y pensando, Lourdes, en lo que ha sido nuestra historia de amistad por tantos años, las oportunidades variadas que hemos tenido para abordar el tema de la mujer y realizar de manera conjunta en nuestros aprendizajes una visión saludable sobre la feminidad. Y entonces, hoy nos toca compartir con las mujeres que nos escuchan sobre esto.
2: Sí, que es fascinante. Parece simple, pero no es tan simple, por un lado. Y por otro lado, es algo tan inherente a nosotras mismas que uno no se da cuenta. Quizás uno lo va pensando en el camino y no va tomando nota de lo que va pensando, de los temores que puede construir el hecho de cuando yo me percibo como mujer. Es interesante porque es una realidad física concreta. O sea, ser mujer tiene implicaciones de la estructura propia de tu cuerpo, de las capacidades que tiene y de las dificultades que tiene, las capacidades para procrear, la estructura de nuestro cuerpo, cómo nos vemos, la forma de nuestra piel, etcétera, que sin lugar a dudas es muy, muy de nosotras. Pero también tiene limitaciones físicas concretas, pero hay otro elemento de ser mujer que no es tan fácil de uno darse cuenta porque uno está inmerso, y es precisamente eso de lo femenino, que es más social que biológico.
1: Sí, y sobre nosotras las mujeres se han construido una serie de teorías, pensamientos y hasta mitos que pudiéramos caer en la tentación de no pensar sobre realmente quiénes somos. Sí. Y como tenemos esa vinculación con Dios, esto nos anima a elaborar una concepción saludable, una concepción distinta, porque realmente somos personas importantes.
2: Así es.
1: Porque fuimos creadas por Dios, diseñadas por Dios, y esa feminidad que llevamos dentro y fuera de nuestro ser ha sido dispensada por Dios, y, uh-huh. y esto le suma un nivel de importancia trascendente.
2: Sí, tú sabes que pensar en que el ser mujer estaba en el diseño original de Dios es liberador. Aunque cuando uno entra a Génesis, uno ve dos historias. Una que es como que bueno, como que reaccionó y dijo, ay caramba, Adán está como solo, déjame hacerle a alguien. Esa es una sí. lectura uh-huh. que de alguna manera quienes se inscriben en esa forma de decir, bueno, es como si el ser mujer fue como incidental.
1: Uh-huh.
2: Pero cuando tú al contrario encuentras en el mismo Génesis que en el principio creó Dios al hombre, varón y hembra lo creó, entonces ya ahí tú dices, bueno, espérate, el ser mujer estaba en el diseño mismo de Dios, y la diferencia de varón y hembra los creó es una cosa importante también para nosotras, porque el diseño de Dios estaba concebido para dos seres que tenían algunos elementos de semejanza pero otros de diferencia. Entonces, históricamente, si uno se pone a ver esa lectura de ser mujer, ha cambiado en la historia. Uno puede ver muchos cambios importantes leyendo la historia universal. O sea, quienes han tenido la oportunidad de estudiar, de ir a la escuela y de conocer todo lo de la historia universal, se puede dar cuenta que no es lo mismo la lectura de la mujer en la cultura precolombina que en la europea, que en el siglo XX, que en el siglo XIX y al momento de hoy y la actual. O sea, hay cambios, sin lugar a dudas hay cambios.
1: Exactamente, y todos esos cambios han coronado el proceso de identificación de la mujer como tal y también de su accionar, de su influencia en este mundo, en el contexto de su familia, de su comunidad de fe, de la sociedad a la cual pertenece. Y esto nos anima,
2: sí,
1: nos anima
2: sí,
1: en
2: claro,
1: gran manera, porque claro. pareciera por momentos que somos llevadas de aquí para allá y de allá para acá, como que no tenemos un lugar seguro.
2: Sí.
1: Entonces,
2: sí, sí, sí.
1: Abrirnos a dialogar sobre este punto, yo lo veo trascendente, y esperamos que las mujeres que nos están escuchando vayan con nosotras llevando
2: sí,
1: el hilo de
2: sí.
1: esta conversación, porque el objetivo es que veamos lo saludable de nuestra feminidad y no asociar de manera excluyente los aspectos negativos que pudiéramos tener como mujeres o lo que se nos han endilgado.
2: Así es. Tú sabes, bienvenida, que cuando uno piensa en la historia, y ahorita yo te hacía referencia sobre la historia universal, yo quisiera, sobre todo para las mujeres que nos escuchan, para ti mujer que nos está escuchando, ver la historia quizás en un entorno más cercano, más próximo. En lugar de pensar en mujeres de la historia, yo quisiera invitar a las mujeres que piensen en las mujeres de la historia de su familia.
1: Exactamente.
2: Que es como más cercano. Y claro, la historia familiar nuestra se relaciona con el contexto social e histórico en que vivimos. No es lo mismo la sociedad de mi abuela que la sociedad de mi mamá, que la sociedad mía, sin lugar a dudas. Pero es probablemente más fácil para nosotras sentir que tenemos más control de la historia inmediata de nuestra familia. Y yo estoy pensando, y quisiera que construyéramos eso, en la historia de Marta y María, que en un momento de sus historias comunes se encontraron con Jesús, ¿verdad? Y cada una tomó un rol. Y una de ellas, probablemente, es mi lectura, bienvenida, tomó el rol de lo femenino de ese momento, que era Marta. Bueno, hay visita, ¿verdad? Una persona importante. Entonces, la mujer, ¿qué tiene que hacer? Organizar todo, que haya alimento, que las cosas estén en orden. Eso era lo femenino en ese momento. Y María, por el contrario, yo creo que tomó una decisión que era totalmente no femenina.
1: No esperada.
2: No
1: para
2: esperada.
1: El contexto de esa época.
2: Y esta joven o esta mujer se sienta a los pies del que, junto a otros hombres, a los pies de Jesús que está enseñando, y se atreve a hacer preguntas y ser respondida al pie de igualdad de otros hombres. O sea, eso no era lo esperado. Y Marta le reacciona y va donde Jesús, dice: Jesús, mira, mi hermana en lo que está y debería estar haciendo esto o aquello. Y Jesucristo da un momento interesante en la historia, y es que le dice: Marta, María ha tomado la mejor parte.
1: Sí, y esta descripción que haces es tan interesante, sobre todo por el contexto en el cual se desarrolló. Jesús era visto como un maestro. En ese contexto, Jesús era el maestro. Era el hombre que llegaba a esta casa, se sentaba a dialogar, porque Jesús fue un dialogador por excelencia. Y Marta rompe con el rol, como tú bien lo dijiste, de la mujer de la época, de servir a los demás y de estar atenta a la hospitalidad que a cada familia le correspondía en ese tiempo. La pregunta es, ¿cómo nos puede impactar a nosotros hoy día ese cuadro, esa fotografía de Jesús relacionándose con María y con Marta en roles distintos?
2: Así es. Yo, mi lectura no es desde el punto de vista de la opción de la fe y del acceso a la salvación, que es como la lectura que históricamente nosotros hemos escuchado.
1: Se ha realizado, sí.
2: Sino que en este momento yo lo que quiero es tocar precisamente la opción de decisión frente al ser mujer. Y por eso les decía que es interesante poder verlo en nuestra propia historia. Marta y María, frente a un evento específico, Jesús el Maestro viene a nuestra casa y toman una decisión frente al rol esperado de mujer. Marta frente a lo esperado y María frente a lo distinto. Y yo pienso, y es lo que yo quisiera que siguiéramos dialogando tú y yo y con las mujeres que están en casa o en sus oficinas o de camino a su trabajo, el poder ver cómo de alguna manera en nuestra historia familiar cada generación toma una decisión de tomar lo femenino o no de su historia familiar. Mi abuela tuvo que tomar una decisión, mi mamá tuvo que tomar una decisión, yo tengo que tomar una decisión y mis hijas deben tomar una decisión. Y es lo que Marta y María hicieron, una misma familia, una misma historia y frente a un evento, dos decisiones distintas.
1: Exactamente, Lourdes, como vamos a seguir dialogando sobre lo saludable de la feminidad, invitamos a las mujeres que nos escuchan a que nos sintonicen, porque seguiremos abriendo las dinámicas que se entretejieron alrededor de Marta y María en su relación con el Maestro Jesús. Gracias por su atención y será pues hasta la próxima.
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2: Juan Newton fue un famoso compositor de himnos evangélicos. Él tenía una madre cristiana y consagrada a su Dios, quien diariamente oraba por su hijo. Y aunque ella murió cuando su hijo tenía apenas 7 años, él nunca se olvidó de las oraciones de su madre. Pasaron un buen número de años, pero este joven se entregó a los vicios. Fue un joven blasfemo y sin escrúpulos, y cayó en una vida tan depravada que al fin se transformó en un traficante de esclavos, es decir, que junto con otros como él se fueron en un barco al África para robar hombres negros y venderlos como esclavos. Realizando este trabajo nefasto, un día le sorprendió en el barco una terrible tempestad que amenazaba hundir el barco. Todos los hombres fueron llamados para salvar este barco, pero faltaba Newton, y lo fueron a buscar. Lo hallaron de rodillas en su cuarto y le oyeron decir: "Oh Dios de mi madre muerta, ten misericordia de mí". Y Dios tuvo misericordia de él, porque en ese día el Señor Jesús entró en su corazón por el simple recuerdo de su madre, que era consagrada, y por el poder de las oraciones de la misma. Recordemos, estimado amigo, las palabras del Señor que nos dice el profeta Jeremías en su capítulo 29, verso 13. "Y me buscaréis, y me hallaréis, porque me buscaréis de todo vuestro corazón". El joven Juan Newton, a pesar de sus grandes pecados, él estuvo buscando a Jesús con todo su corazón, y el Señor le salvó y llegó a ser un famoso autor de himnos evangélicos, y especialmente del himno tan amado que se llama Divina Gracia. Por lo tanto, busquemos al Señor también nosotros de todo corazón. ¿Tú no has encontrado a Cristo? ¿No has encontrado a Dios? Debes de buscarle con todo tu corazón. Cuando estemos en una gran necesidad y lo buscamos de todo corazón, Él se compromete a que le vamos a encontrar, y Él mismo nos va a ayudar a encontrarle. Cuando todo marche bien, también debemos de buscar a Dios con todo nuestro corazón, y no solamente cuando las cosas estén mal, sino aun cuando todo marche bien. Pero hay que buscarlo de todo corazón. Significa que con toda la sinceridad de nuestra alma, con un gran deseo, un vehemente deseo de tenerle en nuestra vida y hacer su voluntad, lo vamos a buscar de todo corazón hasta que le encontremos. Pero ¿cómo podemos buscar a Dios? Se busca con un sincero arrepentimiento de nuestros pecados, cuando decidimos dejarlo todo para encontrar a Dios, cuando consideramos a Jesús como lo más importante de nuestra vida, cuando, meditando también en las promesas del Señor, las hacemos nuestras, y cuando oramos a Dios con un corazón abierto, entonces el Señor se va a manifestar. Pero hay que encontrar a Jesús por el camino correcto. Hay personas que buscan a Dios, pero en un camino incorrecto, y el camino correcto es Cristo. Acéptale en tu corazón. Amén.
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Señor, bendecimos tu nombre esta tarde. Señor, te adoramos en la hermosura de tu santidad. Y como la mujer samaritana, Señor,